0: motivación del apóstol Pablo al escribirle esta carta a su discípulo Timoteo era para que supiera cómo conducirse en la casa de Dios, que es la iglesia del Dios viviente. Así que esta primera carta a Timoteo está llena de consejos para que nosotros sepamos cómo interrelacionarnos unos con otros. Hemos visto que Dios tiene consejos para los viejitos, hombres y mujeres, para los adultos, para las jovencitas, para los jóvenes, y en este momento, en estos versículos que estudiaremos a continuación, vamos a ver los consejos de Dios para la iglesia de cómo tratar a sus pastores y la forma en la que los pastores deben de conducirse en la casa de Dios. Dice la palabra en 1 Timoteo 5, 17, los ancianos que gobiernan bien sean tenidos por dignos de doble honor, mayormente los que trabajan en predicar y enseñar. Pues la Escritura dice, no pondrás bozal al buey que trilla, y digno es el obrero de su salario. Contra un anciano no admitas acusación, sino con dos o tres testigos. A los que persisten en pecar, repréndelos delante de todos, para que los demás también teman. Vivimos una época donde la sociedad ha organizado diferentes asociaciones y comités para proteger diversas cosas y animales. Tenemos la Asociación para la Protección del Medio Ambiente, el Partido Ecologista, la Asociación de Protección para los Animales, y todo esto el ser humano lo ha inventado o lo ha llevado a cabo porque los seres humanos sentimos lástima cuando algún animal es maltratado o es pateado. Sentimos repulsión y hasta coraje, ¿verdad?, cuando a los animales se les trata inadecuadamente o no se les da el trato debido, y el medio ambiente en que muchos animales aún están sobreviviendo. Si nosotros sentimos eso por los animales, ¿cuánto más deberíamos de sentirlo por los seres humanos? Cualquier persona con un corazón tierno y sensible se duele al ver que un animal es maltratado o abusado o que no tenga que comer. Sin embargo, estos abusos y estos maltratos ocurren a diario en el planeta a nuestro alrededor. Dice Proverbios 12, versículo 10, el justo cuida la vida de su bestia. El cristiano, el hijo y la hija de Dios cuidan a los animales, porque nos damos cuenta que desde la creación del jardín del Edén, Adán fue creado y no fue creada la mujer inmediatamente, sino que hubo un paréntesis entre la creación de Adán y la creación de Eva. Dios creó al varón primero, después inmediatamente, en el mismo sexto día a los animales, y después de que creó a los animales, y Adán descubrió que ningún animal podría realmente asociarse y tener comunión con él, Dios le trajo a Adán a una mujer llamada Eva. Entonces, cuando nosotros somos cristianos, pues ya nos duele, ¿verdad?, lo que hacen en las corridas de toros, cómo torturan a los animales. En muchos zoológicos viven en unas condiciones francamente, ahora sí que no se puede decir inhumanas, ¿no?, pero inanimales, muchos animales, unas jaulitas demasiado pequeñas. Ahora la sociedad de los animales ha protegido en el mundo entero y ha mandado que hagan jaulas mucho más grandes. En un zoológico como el de Zacango de Toluca, ahí están ya al campo libre las jirafas y los ciervos y todo. Se está la gente volviendo más humanitaria para proteger a los animales. Por otro lado, ¿qué sentimientos o emociones llenan nuestro corazón cuando oímos que un siervo de Dios o un pastor es maltratado, abusado, calumniado o mal dirigida su personalidad, ya sea directa o indirectamente. ¿Qué sentimientos brotan en tu vida cuando tú oyes que de algún pastor se está hablando mal, se le está acusando de algo o se le está señalando por X razones? ¿Puede una persona que conoce a Cristo y profesa conocer a Cristo criticar a algún siervo de Dios? ¿Es posible que alguna iglesia haga estas cosas? Desafortunadamente, sí es posible y ocurre también a diario. Vivimos una época donde Satanás ha multiplicado los ataques contra los siervos de Dios. No solamente los ataques vienen de parte del mundo, vean ustedes las películas que están pasando ahorita, casi en la mitad son mofas y burlas de predicadores de Cristo, de la iglesia, del cristianismo, porque estos ataques es normal que vengan de afuera hacia adentro, pero los más grandes ataques contra los siervos de Dios actualmente vienen dentro de las filas del mismo cristianismo. Los agresores tratan de causar o infundir falta de respeto a Cristo en las películas, por ejemplo, a su iglesia y a sus siervos, principalmente en los medios de comunicación. Los ministros de Dios son insultados, despreciados, tomados por las mismas ovejas que ellos mismos dirigen con una falta absoluta y total de respeto por ellos. Ya se ha tomado mucho en serio, ¿verdad? Ah, pues mira, ahora traes un traje pastoral, traes un coche pastoral, y comienzan a cundir chistes y bromas alrededor de los siervos de Dios. Y por causa de esto, muchos pastores no viven adecuadamente, tienen muchas necesidades materiales, y sus familias están sufriendo, y sus hijos, por precisamente la forma como sus ovejas los maltratan. Y este pasaje que en esta noche vamos a estudiar trata precisamente con los maltratos y el abuso indebido que hacen las ovejas de una iglesia contra sus líderes espirituales. Veamos en primer lugar en el versículo 17 y 18 de Primera de Timoteo capítulo 5 que la palabra ancianos aquí no significa cronológicamente una persona de edad ya grande. La Biblia tiene dos palabras en el Nuevo Testamento para ancianos, y la palabra que se usa aquí es la palabra griega presbúteros, que significa líder o supervisor, o también se tradujo como pastor. Entonces, cuando la Biblia habla en Timoteo de ancianos, está hablando de líderes, de los que están gobernando una iglesia, no de viejitos o personas de edad. Los ancianos que gobiernan bien, sean tenidos por la iglesia, desde luego, por dignos, no de honor, sino de doble honor. Y todavía aún más, mayormente, los que trabajan o los que tienen el ministerio de predicar y de enseñar. La Biblia dice que la iglesia debe honrar a sus líderes espirituales, debe estimarlos, respetarlos, reconocerlos y sostenerlos adecuadamente. La Biblia dice claramente, dignos de doble honor. Esta clase de líder al que se le debe dar no honor, sino un honor doble, es la persona en la iglesia que trabaja arduamente, que está pastoreando a las iglesias, que ama a las ovejas, que ora por ellas, las visita, les tiene paciencia, las dirige, las orienta y, en otra palabra, las pastorea. Hay en la viña del Señor de todo tipo de personas y de todo tipo de iglesias. Una vez me dijo un señor, el otro día oí que se cayó un avión, yo ya no vuelvo a subirme en un avión. Es ridículo porque un avión se cae que no te vuelvas a subir en un avión. Y así hay personas que me dicen, oye, ese pastor hizo esto, ese pastor hizo aquello, todos son una bola de hipócritas. Cuando nosotros generalizamos para expresar un juicio por algo que ha sucedido, estamos hablando ridículamente, porque esa no es la realidad. El hecho de que haya habido líderes que han abusado de su autoridad no implica que haya siervos verdaderamente de Dios. El hecho de que haya iglesias donde las ovejas maltratan a los pastores no quiere decir que todas las iglesias las maltratan. Hay iglesias donde hablan bien de sus pastores, donde oran por sus pastores y donde protegen y con un celo hasta dar su propia vida por sus propios pastores. Entonces hay de todo en la viña de Dios. No podemos generalizar. Hay personas que realmente son dignas de este doble honor, personas que realmente pastorean y que aman a las ovejas. La semana pasada que estuve en un congreso de líderes de todos los pastores de la ciudad de Guadalajara, al dirigirme a ellos en la primera conferencia, les dije una de las cosas que más han ardido y molestado mi corazón es que ya no he encontrado en mis viajes que hago por diversas partes y diversos países, no he encontrado ya verdaderos pastores que amen realmente a sus ovejas, que tengan un corazón por las ovejas. Se están volviendo muchos de ellos profesionales, se están volviendo de ellos muchos mecanizados, y ya ellos no tienen una comunión íntima con el Señor, ya son pastores porque no tienen otra cosa que hacer. Y sin embargo, repito, hay pastores que realmente todavía tienen una comunión con Cristo y aman sinceramente a las ovejas que Él dio su sangre por ellas. El pastor, de acuerdo a este versículo, es tenido digno de doble honor cuando estos pastores son predicadores y se convierten en maestros también. Vamos a ver que hay una responsabilidad tremenda, y sobre todo los que nos ven por allá por la televisión y los pastores que nos escuchan y los futuros pastores, que los pastores tienen que ser personas preparadas. Hace 20, 25, 30 años, no hace mucho tiempo, el concepto que se tenía de un pastor era, pues hay un indito así con la camisa toda rota y con su bibilda y sus guarachitos, y llegaba el licenciado a la iglesia, ese hombre que me va a tener que enseñar a mí, y esa persona que ni siquiera acabó la secundaria, nomás fue un instituto bíblico 3 años, que me va a tener que hablar a mí de física, matemáticas y de ciencias. Y comenzaron a creer que realmente los pastores eran así. Se creó un prototipo equivocado de lo que es un hombre de Dios, y que tenía que tener ahí, ¿verdad?, sus guarachitos y vestir así todo humildemente, y no se podía poner un buen traje el pastor porque ay, de dónde sacó él, ya se gastó mis diezmos, etcétera, etcétera. Y comenzó a ridiculizarse y a perseguir y a deteriorarse la imagen de un pastor. Y ahora más que nunca en estos tiempos nos damos cuenta que, por ejemplo, en México, hace 105 años llegó el Evangelio a México, 105 años. O sea, México es un país nuevo en el Evangelio. Lo que nos llegó antes no era el Evangelio. Estoy hablando del Evangelio de la gracia de Dios en Jesucristo. Hace 105 años. Y hasta hace aproximadamente 20, 25 años, fíjense esta estadística, hasta hace 20, 25 años, en México se comenzó a alcanzar con el Evangelio a la clase media alta. O sea que de hace 25 años para atrás, el Evangelio era para las masas, para el pueblo, para los indígenas, para la gente impreparada, para los pobres. Y gloria a Dios, porque dice Santiago que de los pobres es el Evangelio, y realmente los pobres son ricos en fe. Pero le ha placido a Dios en los últimos 25 años comenzar a meter el Evangelio a través de la política, los medios de comunicación, los profesionistas, doctores, licenciados, y ahora encontramos que la mayor parte de las iglesias la forman no solamente gente del pueblo, sino personas y profesionistas y políticos. Por ejemplo, la última campaña que tuvimos aquí, la pena de muerte y la Biblia, el 50% de los que se convirtieron, casi 80 decisiones tuvimos, eran juristas, licenciados, abogados, agentes del Ministerio Público, que llegaban y nos decían, pero es que yo no había oído jamás esto, ahora tengo un concepto más amplio de lo que es la pena de muerte. Nunca había visto esta argumentación y esta exposición porque no había podido compararla a los ojos de cómo ve Dios al ser humano. Entonces vemos que de alguna forma Dios está para testimonio a todas las naciones, metiendo el Evangelio a todos los niveles sociales. Por esta razón, ustedes que van a ser pastores, o si hay pastores que me escuchan, necesitan prepararse. Necesitan pasar mucho, número uno, tiempo a solas con Dios. En Marcos 1, versículo 35, tenemos el ejemplo del Hijo de Dios. Jesús, el Hijo de Dios, levantándose muy de mañana, dice la Biblia, siendo aún muy oscuro, nos habla entre las 3, 4 de la mañana, salió y se fue a un lugar desierto, donde no hubiera discípulos, ni el perico que cantara, ni el chillido del perro, ni el teléfono, ni nada. Se fue a un lugar desierto, inhabitado, y allí en ese lugar, sin ningún ruido alrededor, el Hijo de Dios se hincaba y oraba y tenía comunión con su Padre Celestial. Si nosotros queremos ser hombres de Dios y permanecer en la honestidad, en la sabiduría y no perder el corazón por las ovejas, no podemos interrumpir nuestra comunión con Dios. De ahí brota absolutamente todo nuestro ministerio, del tiempo que pasemos a solas con Dios. Encontramos otro pasaje en el libro de Jeremías, capítulo 23, que Dios precisamente estaba reprendiendo a los líderes. Jeremías, capítulo 23, versículo 18. Y pregunta a Dios, a los líderes, ¿quién estuvo en el secreto de Jehová y vio y oyó su palabra? ¿Quién estuvo atento a su palabra y la oyó? Cristo, Dios está preguntando a los líderes, ¿quién de ustedes han permanecido, están quietos? Y le llama a él el secreto. ¿Cuál es el secreto? Ese lugar desierto, inhabitado, donde no hay ruidos y tú tienes ese tiempo precioso, sagrado, diariamente en comunión con Dios. El lugar de Cristo es el secreto donde nadie podía acercarse, nadie podía oír, nadie podía ver a Jesús. En ese lugar Jesús oraba alejado de todo el mundo que le rodeaba. ¿Quién estuvo? ¿Quién de ustedes pasa tiempo conmigo? Dice el Señor. ¿Cuántos de ustedes tienen esa dedicación y esa entrega de en la mañana, de madrugada, venir a buscarme? Miren lo que dice el versículo 18. Que ahí en ese secreto, ahí cuando estamos buscándolo a Dios, cuando no hay ruido, cuando todo está en silencio, ahí van a pasar dos cosas. Vamos a ver y vamos a oír su palabra. Así literalmente, no significa que con mis ojos físicos voy a ver la palabra, sino que voy a ver claramente en mi mente, porque tenemos unos ojos aparte de ojos físicos, ojos espirituales, iluminados por Dios, por el Espíritu Santo, y estos ojos me permiten ver la palabra como un holograma, como les dije el ejemplo el otro día. Un holograma es una fotografía en más de 3 o 4 dimensiones. Y cuando tú ves un holograma y lo mueves, te das cuenta que no está en 2 dimensiones como cualquier foto normal, sino que ves el cuello del águila y le haces así como que se salta de la fotografía el holograma. Entonces la Biblia, si tú vienes con tus ojos normales, la ves en 2 dimensiones. La ves planamente, puras historias y contradicciones aparentes, etcétera, etcétera, historias bonitas, poesía en los salmos, algo de sabiduría en proverbios, pero tú no la puedes ver con tus ojos, la tienes que ver con otro rayo, un rayo láser. El holograma es una fotografía con un rayo láser, y el rayo láser que Dios nos envía es el Espíritu Santo, y cuando yo vengo a la Biblia y estoy en comunión con Dios, necesito para poder ver la palabra, verla en mi mente, entenderla y asimilarla, la dirección y la iluminación del Espíritu de Dios. Y ahí oímos también la palabra de Dios. Y miren lo que dice ahí mismo el versículo 21 y 22. No envié yo a aquellos profetas, pero ellos corrían. Yo no les hablé, mas ellos profetizaban. Tanto en los tiempos antiguos como en los tiempos modernos, hay pastores y profetas falsos. Hay cantidad de gente que se para en el púlpito y está hablando cosas que Dios no les mandó a hablar. Profetas que dicen, así dice el Señor, y no es cierto que Dios les dijo que así dice el Señor. Así dice Pancho Pérez, no dice el Señor. Y dice la Biblia que ellos comenzaron a hablar en su nombre. ¿Saben ustedes cuándo llega una persona a este grado de comenzar a hablar y predicar y lo está haciendo totalmente de su propio corazón? Dice el versículo 22. Si ellos hubieran estado en mi secreto, habrían hecho oír mis palabras a mi pueblo y lo habrían hecho volver de su mal camino y de la maldad de sus obras. Dios dice que solo aquellos hombres, pastores, que se dedican en las iglesias a predicar y enseñar, cualquiera que tiene el ministerio de enseñar la Biblia y de predicar la Biblia, necesita tener un tiempo secreto, diario con Dios. Si tú interrumpes esta comunión con Dios y le das prioridad a otras cosas en tu vida, vas a perder la dirección de Dios. Pero los aquellos que están en el secreto con Dios, los que están en comunión con Dios, cuando hablan al pueblo de Dios, dice la Biblia, están hablando las palabras que Dios les puso, ¿dónde y cuándo? En el tiempo que oraron y tuvieron comunión con Él. Ahí es donde vienen los mensajes que Dios escribe en nuestro corazón y que después tenemos que compartirlos tal como Dios nos los da. Y dice el versículo 22 que la mayor parte de las veces de estos hombres que están en comunión con Él siempre hacen volver a sus ovejas a Dios otra vez. Siempre invitan al pueblo, vengan otra vez a Dios, vuélvanse a Dios, arrepiéntanse de sus pecados. No le doran la píldora a nadie, son predicadores que hablan tal cual, que no andan por las ramas, ni por acá, ni por allá, porque no tienen compromiso con ninguna persona, no tienen temor de lo que nadie pueda maljuzgarlos, porque ellos viven ante la presencia del Dios Altísimo. Cuando Elías llegó y se presentó ante el rey Acab, le dijo, vive Jehová ante cuya presencia vivo, así dice el Señor, en 3 años y medio no lloverá. ¿Por qué Acab no le tenía miedo al hombre más potente y poderoso con la máxima autoridad de su tiempo? Porque había estado esa mañana en presencia de alguien que es superior a los reyes humanos. Y cuando tú estás en la presencia de Dios, no tienes temor jamás de los hombres. Y los pastores y los líderes y los maestros, no podemos tener temor de ningún hombre. Ni de que, ah, ya se va la familia, Pompidou, son los que más diezmaban. Si tú piensas de esta manera, jamás podrás ser bendecido por Dios. Porque tenemos que predicar la palabra, oféndase quien se ofenda. En Hechos capítulo 6, encontramos el primer caso de la iglesia primitiva, el primer problema de los pastores de la primera iglesia que se levantó. Vean cuál fue el problema. Dice Hechos capítulo 6, en aquellos días, como creciera el número de los discípulos, hubo murmuración de los griegos contra los hebreos, de que las viudas de aquellos eran desatendidas en la distribución diaria. Entonces los 12 convocaron a la multitud de los discípulos y dijeron, no es justo que nosotros dejemos la palabra de Dios, no es justo que dejemos la palabra de Dios, nuestra comunión con Dios, para servir a las mesas. Busquen pues, hermanos, de entre ustedes a 7 varones de buen testimonio, llenos del Espíritu Santo y de sabiduría, a quienes encarguemos este trabajo. Y nosotros Los apóstoles, los predicadores, los líderes, persistiremos en dos cosas, en la oración y en el ministerio de la palabra. Hermanos pastores que me escuchan y líderes que están escuchando a través del programa, quiero decirles que la principal responsabilidad, deber y lo más importante, prioritario en nuestra vida es vivir en la palabra y de rodillas. Aquí comenzaron los apóstoles a enfrentar un problema. Oye, pero allá los hermanos quieren comer, las griegas dicen que no les dan de comer. Nosotros no podemos andar haciendo lo que los diáconos hacen. No es justo que Dios no nos llamó a eso a nosotros. Dios nos llamó a vivir en su presencia. Y después de estar en la presencia de Dios, pararnos ante la gente y decir, así dice el Señor. Los que predican y los que enseñan. Entonces, no es justo que los pastores, el pastor dirija, el pastor recoja la ofrenda, el pastor alabe, el pastor cante, el pastor predique, el toque el piano, haga todo, ¿verdad? No se puede hacer eso. Tenemos que reducir nuestras prioridades y entender en qué debemos de concentrarnos, en estudiar la palabra y vivir de rodillas. Además, los pastores tenemos que estudiar diferentes teologías, para tener fundamentos y conocer las diferentes perspectivas de las doctrinas cristianas. Si tú eres pastor o vas a ser pastor y te han enseñado que la salvación se pierde, esta teología se llama arminianismo, porque fue postulada por Jacobo Arminio hace 4 o 5 siglos. Si tú estudiaste en un colegio presbiteriano o bautista, vas a tener la teología calvinista. La salvación no se puede perder. Una vez salvo, siempre salvo. Ahora, hay dos posiciones. ¿Cuál es la correcta? Si tú eres un pastor, tienes que estudiar a fondo la teología arminiana. Tienes que estudiar a fondo la teología de Calvino. Y cuando tengas las dos teologías perfectamente bien sopesadas, el Espíritu Santo te va a guiar y te va a iluminar y te va a mostrar cuál es la verdad, porque no puede haber dos verdades. Tú eres un pastor y nunca sabías que los cristianos podían ser influidos, atacados o influenciados por demonios. No, a mí no me enseñaron eso, esto no puede ser, porque, a ver, muy bien, ¿cuál es tu argumentación? Bueno, mi principal argumentación es que el Espíritu Santo vive dentro de un creyente, ¿cómo puede un demonio vivir con el Espíritu Santo? Muy bien, si nosotros vemos ahora y estudiamos el otro lado y hurguimos en la Biblia y escudriñamos más las Escrituras, vemos que hay mucho peso y muchas probabilidades de que sí es cierto, bíblicamente, que cristianos en el Nuevo Testamento tenían demonios. Entonces comenzamos, se dan cuenta, no nos quedamos en una sola posición, sino que los pastores y los líderes tenemos que estudiar ambas posiciones y estar abiertos a eso. Y no con prejuicios teológicos, no lo puedo aceptar, sino vamos a estudiar a ver cuáles son tus argumentos y cuáles son las posiciones teológicas para ver si yo estoy equivocado. Y esto pasa filosóficamente también. Un ateo es una persona que jamás ha estudiado las evidencias de que Dios existe y crece en su vida ateo, o tal vez por prejuicios o porque se amargó de Dios, y él concluye, postula, no hay Dios. Bueno, ¿cuáles son tus argumentos? ¿Por qué dices que no hay Dios? ¿Dónde lo has buscado? La pregunta es la primera pregunta de un ateo. ¿A dónde fuiste para concluir de que no existe Dios? Y nos damos cuenta que está prejuiciado en sus argumentos porque no ha estudiado las evidencias de un creador de los cielos y de la tierra. A mí me encanta hablarles a los ateos y decirles, ustedes saben nada más el ser humano. Fíjate, el ser humano, tenemos un esperma. El esperma humano entra, ovula en la mujer y ahí viene la multiplicación de los cromosomas. Y cada cromosoma, fíjense ustedes nada más esto, los cromosomas traen la información escondida, el código, el disco duro, que vamos a ver quién se lo metió, para que digan, esto va a ser músculos, esto va a ser la oreja, esto va a ser nervios, esto va a ser la sangre, esto va a ser el hígado, el estómago va a estar conectado, el corazón va a tener diferentes válvulas, y todo comienza a ser formado y dirigido por las células por la información que tenía el esperma en el óvulo de la mujer, y el feto comienza a crecer y a ser formado de una forma milagrosa. Y la pregunta es, ¿quién dirigió la orquesta? ¿Quién le dijo al hígado que iba a ser hígado, la oreja que iba a ser oreja? ¿Quién fue el que puso esta interrelación perfecta? Los que estudiamos computación sabemos perfectamente bien que ningún programa puede resultar si antes no fue diseñado. ¿Quién le metió ese programa? No hay ningún programa que en las arenas del desierto haya botado y lo metas a tu computadora y aparezca. Nos vemos que detrás de toda cosa creada existe algo que la diseñó y la creó. Pero dice la Biblia, dice el necio en su corazón, no hay Dios. Bueno, esto es un ejemplo nada más de los ateos. Vayamos a 1 Timoteo 4. Y veamos que esto fue lo que Pablo le quería infundir a Timoteo. Que estudiara la palabra, que estudiara teologías, que estudiara a Berkhof, que estudiara a Lewis Perry Schaeffer, que estudiara a Arminio, que estudiara a Calvino. Tenemos que estar leyendo continuamente, continuamente a Francis Schaeffer, a Sproul, a todos los grandes teólogos de Estados Unidos, a los teólogos suizos, a los teólogos americanos, a John Stott, a los ingleses, etcétera, etcétera. Tenemos que analizar todo, tenemos que estar llenos de información teológica. Yo he oído a personas que han dicho, yo no tengo que estudiar teología, el conocimiento envanece. Fíjense nada más qué forma de pervertir la palabra de Dios. ¿Sabes una cosa? Que el Espíritu Santo, cuando tú te pares en un púlpito, no va a usar nada que antes tú no hayas leído o informado en tu corazón. Entonces el Espíritu Santo no va a venir como Aladino, ¿verdad? Y pum, te va a poner esto. Él va a usar el material que nosotros ya pusimos en nuestro corazón. Le dice Pablo a Timoteo en 1 Timoteo 4:6: si esto enseñas a los hombres, a los hermanos, serás buen ministro de Jesucristo. Miren lo que dice: nutrido, alimentado, ¿verdad?, con las palabras de la fe y de la buena doctrina que has seguido. Un ministro de Dios, un pastor, tiene que ser una persona preparada, tiene que leer mucho, mucho, tiene que leer uno, dos libros, tres libros al mes, pasar horas con la palabra de Dios, horas en oración con Dios. Son 8 o 10 horas las que necesitamos, por lo menos, para poder realmente ser eficaces, como le dice Pablo a Timoteo, nutridos, llenos, conocedores de la palabra de los 66 libros que conforman las Sagradas Escrituras. Tiene que saber de física, tiene que saber de matemáticas, tiene que saber de química, tiene que saber principios básicos de biología, de biotécnica, de genética, de astronomía, no astrología, astronomía. Y tener un conocimiento, por lo menos una cultura general. ¿De dónde viene esta cultura general? De los libros. Y no de los libros que venden en Sambons o que venden en Vips, de los libros cristianos. Estamos ricos, enriquecidos de autores. Ahorita hay un autor en Estados Unidos que se llama Chuck Missler, que escribió un libro así de grueso que se llama Los Códigos Cósmicos, donde analiza científica, biológica, físicamente, matemáticamente los códigos de la Biblia. Es una cosa, es un banquete ese libro. Desgraciadamente está en inglés, no lo han traducido. Pero hay tantos libros de R.C. Sproul, el gran teólogo presbiteriano en Florida, sus libros ahora que están saliendo para combatir el ecumenismo y las doctrinas heréticas de la Biblia. Tú lees esos autores y comienza tu vida a tener equilibrio, balance. Y no solamente lees carismático, carismático, lees a todos. ¿Por qué? Porque tienes que tener equilibrio en todas las doctrinas. Es la única forma, como le dice Pablo a Timoteo, de que nos salvemos y a los que nos oigan también. ¿Que nos salvemos de qué? Aquí no habla de la salvación del alma, de que nos salvemos de convertirnos en herejes. Pero además, vamos a Timoteo 5, hay otra razón para que a un hombre de Dios se le dé esta honra y reconocimiento. Y dice el versículo 17, versículo 17, sean tenidos por dignos de doble honor, pues la Escritura dice, no pondrás bozal al buey que trilla, y digno es el obrero de su salario. Un pastor y un líder espiritual es digno de recibir una justa compensación material y económica por su trabajo. Hay iglesias que le dicen a los pastores, bueno, vamos a juntarnos una iglesia, y esas iglesias que se llaman nicolaitas, iglesias que fueron formadas no por un líder, sino por familias. Se juntó la familia Pompidou, la Richelieu y los Pérez. Pues vamos a comprar esta casa, este edificio, y vamos a contratar, fíjense nada más, vamos a contratar un pastor para que venga y se pare aquí. Si no nos gusta, lo despedimos y contratamos otro. Se llama el gobierno de los pueblos, el nicolaísmo, que en Apocalipsis Dios abomina. En una iglesia no gobierna el pueblo. En una iglesia no está establecido el sistema democrático, sino el sistema teocrático. Es Dios, el Espíritu Santo, el que a través de sus líderes gobierna su pueblo. Entonces esas iglesias, ¿verdad? Y qué bueno que me escuchan, y que estamos alcanzando 45 millones de personas por allá por Sudamérica. Esas iglesias donde están gobernadas por familias, que ellos son los que asalarían a los pastores y los quitan y los ponen y los mandan donde ellos quieran, cuando no son hombres que levantó Dios. Son hombres que se conviertan en profesionales, como si fuera un plomero o como si fuera un carpintero. Y esta no es la forma en la que Dios manda que los hombres de Dios sean sostenidos. Miren 1 Corintios capítulo 9. Y dice el versículo del 7 al 14, el apóstol Pablo, defendiendo precisamente estos ataques. No, pastorcito, ahí denle con que tenga para los frijoles y el totopo y que le vaya bien. Con eso tiene que se conforme. Dice 1 Corintios 9, del 7 al 14, dice el apóstol Pablo, ¿quién fue jamás soldado a sus propias expensas? Aquí usa el ejemplo de un soldado. ¿Quién va a la guerra? A ver, vengan aquí, van a pelear contra China, pero te tienes que comprar tu rifle, tu casco y tu uniforme. ¿Quién, verdad? Bueno, creo que nada más en México, ¿verdad? Aquí los policías sí es cierto que se compran sus pistolas y su uniforme y todo. Pero regularmente, ¿verdad? Cuando un país manda a un ejército, pues vas, a tu familia, te dan un salario a la familia, tú estás... México no ha ido a la guerra, así más que el batallón 201 en la Segunda Guerra Mundial, pero nosotros no conocemos eso. Pero en Estados Unidos, cuando los mandan al Golfo Pérsico, los mandan con todo pagado, los alimentos, y no pueden estar ahí mi familia, ¿no? El gobierno sostiene a las familias que se quedan de cada soldado. Un soldado no puede mantenerse porque está yendo a pelear, está haciendo una obra. Dice el versículo 7, el ranchero, quien planta viña y no come de su fruto. O en tercer lugar, los pastores, quien apacienta un rebaño y no toma de la leche del rebaño. Digo esto solo como hombre, ¿no dice esto también la ley? A los bueyes, imagínate tu buey, te trabajó todo el día, jale, jale, jale, jale, y a la noche le pones un bozal, ahora no come. ¿Cómo se llama esto? Se llama crueldad, ¿verdad? Tu perro ahí anda, tu perro salchicha anda por todos lados en tu casa, etcétera, etcétera, y te brinca, y qué bonito mi perrito, y a la hora de la noche le amarras el hocico para que no come sus croquetas. Digo, eres un cruel, ¿verdad? Eres un sádico. Bueno, si tenemos esos sentimientos por los animales, ¿por qué no los tenemos mucho más por nuestros líderes espirituales? Porque de la ley de Moisés está escrito, versículo 9, no pondrás bozal al buey que trilla. Al animal que está trabajando, el animal merece comer. ¿Tiene Dios cuidado de los bueyes? ¿O lo dice enteramente por nosotros? Pues por nosotros escribió, porque con esperanza debe arar el que ara, y el que trilla con esperanza de recibir el fruto. Si nosotros sembramos entre ustedes lo espiritual, es gran cosa si segamos de ustedes lo material. Si otros participan de este derecho sobre ustedes, cuanto más nosotros, o sea, Pablo está diciendo, ¿cuántos de ustedes tienen clases de piano? Yo. ¿Cuántos de ustedes tienen clases de inglés? Yo. ¿Clases de computación? Yo. ¿Y qué hacen al maestro? ¿Le tienen que pagar? Y si a los 15 días tú dices al maestro, pues le debo dos quincenas, no le puedo pagar, el maestro te corre y ya no te da clases de piano ni guitarra, porque él tiene un derecho a que tú le pagues, pero en el Evangelio no se puede hacer eso. Entonces, si otros usan de ese derecho, dice el apóstol Pablo, ¿cuánto más nosotros? Versículo 12, pero no lo hemos usado. No usamos de este derecho. ¿Por qué? Porque dice, lo soportamos todos por no poner obstáculos al Evangelio de Jesucristo. ¿Cuántos pastores que me escuchan en el mundo entero, en sus iglesias, están sufriendo? Sus hijos no tienen para pagar la escuela, no tienen para comprarse un traje, no tienen para comprarse un buen coche, no tienen para comprarse una buena casa, no tienen para poder irse ni de vacaciones. ¿Por qué? Porque sus ovejas no los consideran dignos de doble honor. Para ellos son asalariados, como un plomero o como un carpintero. ¡Qué equivocada está la iglesia de Jesucristo! Vuelvan a leer la palabra de Dios. Dice el versículo 13, que no saben que los que trabajan en las cosas sagradas comen del templo y que los que sirven al altar, del altar participan. Así también ordenó el Señor a los que anuncian el Evangelio que vivan del Evangelio. La más grande tragedia en Latinoamérica, a nivel iglesia, es que la mayor parte de los pastores en Latinoamérica tienen que trabajar la mitad del tiempo y la otra mitad en la iglesia, porque la iglesia no tiene para sostenerlos. Y tienen que trabajar de 8 a 3 de carpinteros o de plomeros o dando clases o en su profesión como abogados, y el tiempo que les sobra lo dedican a las ovejas. Este no es el plan ni la voluntad de Dios. Pastores y líderes y ovejas que me escuchan a través de la televisión, el plan de Dios es que si una iglesia va a ser una iglesia, nos juntamos y a ver cómo le hacemos, y vamos a diezmar con 10 familias. Cada 10 familias puede sostener a un hombre de Dios. Aquí en Vida Nueva estamos sosteniendo a 19 familias de tiempo completo. Siempre me preguntan, ¿qué hace con los diezmos, hermano? Nos los gastamos. Lo gastamos todo. Tenemos muy poco dinero en el banco en sostener obreros, y cada vez queremos sostener obreros, y estamos pensando ya no solamente en Italia, sino mandar ya misioneros a finales de este año, y todo lo que entra nos los gastamos, es para la obra de Dios. Y darles a los obreros lo que merecen, y sostenerlos como merecen, y ayudar a la iglesia de Cuernavaca, ayudar a la iglesia de Celaya, ayudar a la de Veracruz, y todo, ¿verdad? Porque todo es para la obra de Dios. Y el ministerio de televisión, y todo para el evangelismo. Para eso es lo que ustedes dan como los diezmos. Si no hay oro, el reino no avanza. Cuando Jesús nació, los reyes magos llegaron con 3 regalos: mirra, incienso y oro. ¿Para qué quería un niño recién nacido oro? ¿Saben ustedes para qué? Porque después de que él nació, sus padres tuvieron que huir a Egipto. Y en aquel tiempo en Egipto, la única ciudad que existía era Alejandría, que era la ciudad con el índice más alto económico que había en aquellos tiempos, y era carísimo vivir. Y con ese oro que los reyes magos le llevaron a Jesús, con ese oro, no fue sostenido por cuervos ni mucho menos, con ese oro los padres pudieron viajar el viaje a Egipto y vivir ahí los meses que necesitaban hasta que pudieran regresar sanos y salvos a Jerusalén. Desgraciadamente es el oro lo que hace avanzar el reino de Dios. Y la provisión para Dios nunca es el problema. El problema es la avaricia de las ovejas y de las personas que no quieren entender que la única forma en que el Evangelio pueda avanzar, podamos avanzar, podemos tener más programas, más misioneros, más sostén, más evangelismo, es a través precisamente de la ayuda material
1: que ustedes dan a la iglesia. No es a nosotros, es a Jesucristo. Ténganos ustedes como nosotros administradores de los bienes de Dios. Aquí en Vida Nueva tenemos una costumbre todos los años, hacer una declaración de los bienes patrimoniales que los pastores tenemos, para que todos ustedes sepan qué es lo que poseemos como propiedades. Yo les he dicho, yo tengo 26 años de predicar el Evangelio y hasta ahorita no tengo una sola propiedad. Un solo terreno de 4 metros cuadrados no lo tengo, ni a nombre de mi esposa, ni a nombre de ninguno de mis hijos. ¿Por qué, verdad? Porque no me he interesado, además ninguno de ustedes me lo ha dado todavía. En Malaquías capítulo 3, pero nosotros tenemos que hacer así, ¿verdad? Tenemos que ser honestos ante la gente y ustedes tienen el derecho de saber en qué se gasta el dinero. Y lo decimos, ¿verdad? No los gastamos, ¿y en qué? En sostenimiento de obreros, en avanzar la obra de Dios. Nosotros no nos andamos comprando casas ni departamentos en Miami, ni en los bosques de los Lomas, ni tenemos 3 Mercedes-Benz, ni mucho menos. Ahí estamos, somos cartas abiertas leídas por todos los hombres, dice la palabra de Dios. Y los que quieran hablar, calumniar, hablar mal de tu pastor, y ya viste el hermano esto, yo tengo 8 trajes, y los 8 trajes, 7 me los han regalado ustedes. Y aquí hay 2 hermanos ahorita que pueden decirles eso. Cada 4 o 3 meses viene un hermano y me regala un saco. Yo me he comprado 1 traje en aproximadamente 3 años. Corbatas y todo, todo del día de la amistad, antier, ¿verdad? Mi corbata, chocolatitos, una camisa, todo vivimos de lo que ustedes traen a la casa de Dios. Por la gracia de Dios nos podemos vestir también. Dice en Malaquías capítulo 3, versículo 8, ¿robará el hombre a Dios? Ustedes me han robado. Y dijeron, ¿en qué? ¿En qué te hemos robado? Y Dios contesta, en vuestros diezmos y ofrendas. La Biblia dice que cuando nosotros apartamos ese diezmo y lo entregamos a Dios, lo vimos el domingo, Dios redime, me cubre, me protege el resto de mi dinero y me lo multiplica. Pero si ese diezmo me lo guardo y lo escondo, lo que me queda, queda bajo una maldición. Y no vas a poder ver que te rinda el dinero. ¿Por qué? Porque Dios quiere que cuando entramos al cristianismo y comenzamos a servirle a Él, nos metamos en la cabeza. Tenemos que comenzar a volvernos generosos. Es como la idolatría. Y cuando tú en tu cartera te molesta sacar y retienes aquí en tu cartera más de lo que Dios te dice que tú le des, te conviertes en un idólatra. Y la idolatría es el pecado más grave por el cual Dios juzgó a su pueblo en el Antiguo Testamento. Dice la Biblia, malditos sois con maldición, me han robado. Dice el versículo 10, ¿a dónde debemos llevar los diezmos? Los diezmos al alfolí. La palabra alfolí es la palabra hebrea bayith. B grande A-Y-I-T-H. Bayith. Que significa reunión, lugar de reunión, o la casa de Dios o la iglesia, o almacén literalmente en el hebreo. Entonces, el diezmo es a mi iglesia, a tu iglesia. Si tú no eres de esta iglesia, no me des tu diezmo a mí. Lo das en tu iglesia. Aquí vienes el martes y te alimentas, gloria a Dios. Quieres dejar una ofrenda, déjala con mucho gusto. Dios te va a bendecir. Pero tu diezmo, tu 10 partes, es a la iglesia a la que tú asistes, a los pastores que te alimentan, que oran por ti, que velan por tus almas. Ahí va tu diezmo. Si después de tu diezmo quieres dar otra ofrenda a otro hermano, o comprar Biblias, o mandarlas a Cuba, etcétera, etcétera, ya son ofrendas. Una cosa es diezmo, otra cosa es ofrenda. Y en tercer lugar hay las ofrendas a los pobres. Gálatas 6:10. Y no nos olvidemos de hacer el bien, mayormente a los de la familia de la fe. Entonces yo aparto de todo lo que gano mi diezmo a mi iglesia. Ahí está el 10%. Gano 10 mil pesos al mes, 1,000 pesos a mi iglesia. Pero quiero dar 200 pesos a un pobre que llegó a la casa y que yo sé que es cristiano. Antes de regalarle yo un saco a un pobre en la calle o darle una ofrenda en la calle a un pobre, busco pobres en iglesias cristianas pobres. Porque ellos le van a dar gracias a Dios de ese saco y de esos zapatos. Tú le das un traje a un borrachito en la calle pobre, se la bebe en la pache tequila y al otro día le da gracias al diablo o a la Virgencita de Guadalupe. Tenemos que entender por qué Dios quiere que funcionemos de esta manera. Entonces ya das

gloria, a tu reino entrego todo lo que tengo y todo lo que soy. Y si tú me quieres devolver y multiplicármelo, Señor, es tu gracia y es tu misericordia. Y dice el versículo 10, pruébenme, dice el Señor, pruébenme. Si no, abriré las ventanas de los cielos y derramaré sobre ustedes bendición hasta que se abrabunde. Muchos de ustedes, amados hermanos cristianos, ovejas del Señor, muchos de ustedes, dice el Señor en esta noche, están padeciendo económicamente. Y no porque, ay, no tengo trabajo, ay, tengo mala suerte, ay, esto. La raíz de muchos de ustedes es su avaricia con Dios. No has podido salir adelante, no has podido comprar el carro que quieres, no has podido progresar, porque, ay, pero si gano 1,000 pesos al mes, pues de esos 1,000 pesos no le has dado 100 pesos a Dios. Porque al que no tiene, aún lo que no tiene se le quitará, dice Salomón en Proverbios. Hace mucho les conté el caso de una lavandera que llegó a la iglesia cuando iniciamos. Una señora muy pobre. Hermano, pues vengo aquí a que me den una ofrenda, que me ayuden. Le dije, hermana, con todo mi corazón le digo, la iglesia no es una casa de beneficencia pública. A Dios no le interesa estar dando dinero a los pobres. A Dios le interesa que los pobres se conviertan para que se conviertan en personas productivas. Le dije, ¿usted diezma? Ay, hermano, pues yo cobro 5 pesos por cada prenda que lavo y le da 50 centavos de cada 5 pesos a Dios. Hermano, pues ¿cómo quiere? Me dice, si gano tan poquito. Le digo, por eso nunca va a salir y va a seguir pidiendo prestado. Porque no solamente los ricos son avaros, hay pobres que son más avaros que los mismos ricos. Y si no entiendes que de cada 10 pesos es un peso al Señor, gane lo que ganes de cualquier ingreso, nunca podrás entender tus finanzas y ser bendecidas por el Señor. Dice el versículo 11, reprenderé por ustedes al devorador. Yo le doy el diezmo a Dios, ¿qué pasa? Satanás, Dios le da una orden a Satanás, tú no puedes tocar la cuenta de Armando. Tú no puedes tocar el coche, Armando. Tú no puedes tocar la colegiatura de Lupita. ¿Por qué? No tienes derecho legal. Satanás opera bajo derechos legales. Y no tiene derechos legales porque yo le he dado a Dios lo primero. En cuanto le doy a Dios lo primero, Dios bendice lo que me queda. Y si Satanás me quiere atacar y producirme un accidente para gastar dinero, o meter a mi hijo al hospital para que me gaste 40, 50 mil pesos en un hospital, que es lo que cuesta ahorita una operación, Dios le dice, pues tu hijo no se enferma. ¿Por qué? Porque esa familia me tiene a mí en primer lugar. Yo honro, dice el Señor, a los que me honran. Y muchos de ustedes van a venir a más pobreza aún, porque les entra por acá y les sale por allá. No han hecho y no han tenido un corazón recto para con Dios. Y finalmente, dice 1 Timoteo 5, para terminar, versículos 19 y 20. Contra un anciano, o contra un pastor, contra un líder, no admitas acusación, sino con 2 o 3 testigos. A los que persisten en pecar, repréndelos delante de todos para que los demás también teman. Uno de los más grandes hombres de Dios dio un consejo muy práctico acerca de este versículo y lo quiero leer. Y dice así, es posible que una persona o un varón que trabaja en la obra del Señor, ya sea como pastor o como líder espiritual en su iglesia, pueda cometer alguna clase de pecado que afecte a toda su iglesia y a su propia familia. Pero nosotros no podemos acusar a ningún líder espiritual a menos que, como dice la Biblia, haya 2 o 3 testigos que testifiquen de primera mano y no de simples rumores o chismes que corren por todas partes en todas las iglesias carnales. Jamás debemos repetir nada que oigamos contra algún líder espiritual, diácono, maestro de escuela dominical o coordinador, sin antes

0: haber investigado profundamente y tener, otra vez, repito, testigos de primera mano y con la clase de personas correctas y maduras. Nunca debemos discutir problemas de líderes espirituales con personas que no sean cristianas. Debemos de protegerlos y evitar siempre que cualquier propagación de cualquier rumor o de cualquier chisme que oigamos, si existe, los testigos de la Biblia tienen que ser traídos tal como Dios lo requiere en las Sagradas Escrituras. Los líderes indisciplinados, ya les repito, hay de todo, rebeldes y carnales, deben ser reprendidos, dice el versículo 20. Pero estos líderes no deben ser reprendidos en frente de la iglesia, sino en frente de los líderes mismos de la iglesia. Delatarlos en frente de la iglesia solo alimentaría las llamas de la confusión, el odio, y tropezaría a muchos cristianos inmaduros. Cristo dijo en Mateo 18, 15 al 17, si alguien tiene algo contra un hermano, no vayas y digas, ese hermano me dijo esto, anoche vi a don Pompidou borracho en Garibaldi, y en esa fiesta, ¿qué crees? El domingo que se tomó media botella de vino. Nunca vayas con nadie a decirle nada si antes no fuiste con la persona que tuviste pecando. Vas a ir con don Pancho Pompidou y le vas a decir, hermano, vengo con todo mi corazón a decirte, te vi borracho, te vi que andas mal, te vi con tu caja de cigarros, ¿en qué te puedo ayudar a levantarte? ¿En qué puedo servirte para hacer que tu vida espiritual cambie? ¿Tienes problemas? ¿Estás recurriendo otra vez al mundo? Cuéntame, quiero que confíes en mí. Si tú no estás dispuesto a ir con el pecador, con el que supuestamente hizo algo malo, y lo levantas, no eres digno tampoco de hablar contra, porque te vuelves un traidor a la causa de Jesucristo. Y de esta manera el Espíritu Santo limpia las iglesias cuando las ovejas cobran responsabilidad de cuáles son nuestros deberes al ver a nuestros hermanos caídos, principalmente a los líderes de quien el diablo continuamente está levantando calumnias en contra de ellos. Todo pecado manifestado de cualquier forma, de cualquier líder, de cualquier persona, es un atentado contra el reino de Dios y debe ser limpiado y castigado. Dios no puede proteger por mucho tiempo a ningún pastor, a ningún líder que vive en pecado. Sansón llegó un momento en que no supo que el Espíritu Santo lo había abandonado. Así que el Espíritu Santo, él es el dueño de la iglesia. Él es el director de la iglesia y la sangre de Cristo cubre la iglesia. Si algún líder tiene algún pecado, no te preocupes, Dios lo va a sacar tarde o temprano y va a ser reprendido y disciplinado y exhortado por el mismo Señor. No hay nada que pueda en la iglesia estar oculto. Los mismos pecados de ustedes no tardan en salir a la luz si tú no los confiesas al Señor Jesucristo en tu propia casa. Dice en el libro de Hebreos capítulo 12 que la disciplina nunca es agradable, pero ciertamente la tenemos que recibir para poder ser beneficiados. Bueno, dice en Hebreos 13, 17, obedezcan a sus pastores y sujétense a ellos, porque ellos velan por vuestras almas. Decía mi abuelita, nunca, nunca, nunca, el perro debe morder la mano que le da de comer, ¿verdad? El perro no muerde la mano que le da de comer, a menos que el perro tenga rabia. Entonces, cuando una oveja a los pastores de su iglesia que le están dando de comer y lo están alimentando y ustedes no saben lo que oran los pastores por las almas, tú los persigues, los calumnias y los insultas o haces mofa y burla de ellas, tienes rabia. no tienes salud espiritual, algo tienes espiritualmente que te hace actuar de esa manera contra aquellos que te alimentan y velan por tu alma. Dice en Hebreos 12 que la disciplina de Dios no es agradable. Versículo 11. Y muchas veces es causa de tristeza, pero después da fruto apacible de justicia a los que en ella han sido ejercitados. Los pastores tienen que ser reprendidos y son reprendidos. Por eso hay un grupo de líderes en la iglesia que se encarga de esta disciplina. Ustedes tienen que ser disciplinados a través de nosotros los líderes, porque es la forma en que Dios quiere que la iglesia sea gobernada. Que llega una señora y, oiga, hermano pastor, mi esposo tiene un amante, venga para acá don Juan Gandallón. A ver, ¿qué pasó? No, pues fíjese que si es cierto, si don Juan Gandallón comienza y se arrepiente, etcétera, etcétera, los pastores lo ayudamos a levantarlo. La iglesia es un hospital para ayudar a levantar a los que han caído. No te vamos a correr, no te vamos a expulsar. Pero si tú te pasas de listo y después de un mes de la exhortación sigues con tu amante, te vamos a tener que decir que te vayas a otra iglesia. Vete con los mormones o vete a otro partido político. La iglesia es un lugar donde debe mantenerse el campamento santo y limpio ante los ojos de Dios. Que tienes problemas con el alcohol, ven con nosotros, ven a consejería, para eso veniste a la iglesia, para que te ayudemos. Que te las truenas y que eres cocainómano, no tengas miedo, ven, nosotros queremos ayudarte. Jesús vino a morir por los pecadores, pero no te pases de listo, no te quieras burlar de Dios, no quieras vivir en tus pecados sin recibir ayuda, porque los pastores velamos por vuestras almas. Oremos. Señor, te damos gracias por tus instrucciones de cómo tratarnos
1: unos a otros en la iglesia. La iglesia no es un lugar de anarquía, ni tampoco es un partido político, ni un club, donde nos regimos con las leyes que el mundo rige sus negocios o administra sus bienes, o la forma en la que se llevan las empresas. La iglesia es el campamento del Dios viviente, la casa del Dios viviente, donde todos nosotros somos piedras vivas, unidos por las coyunturas que nos unan, seguimos la verdad en amor, perdonándonos y soportándonos unos a otros, viviendo unos para otros como Cristo vivió y murió por nosotros, porque ya nadie vive para sí mismo, sino por aquel que vive por los siglos de los siglos. Nada hagáis por contienda o por vanidad. Hay en ustedes este sentir que hubo en Cristo Jesús. Amen a sus pastores, oren por ellos, levántenlos todos los días ante el trono de la gracia, porque ellos han sido colocados por Dios para velar por ustedes. Los sufrimientos y los problemas y tribulaciones que ellos pasan, ustedes no los conocen. Oren por ellos y ténganlos en muy alta estima, principalmente a los que les predican y a los que les enseñan la palabra. Ténganlos en dignos de un doble honor, porque esto es agradable ante aquel que fundó la iglesia y la ganó con su sangre. Es agradable a Dios, el cual no quiere que nadie perezca, sino que todos se arrepientan y todos comprendamos que Dios no ha acabado con ninguno de nosotros. Dios sigue trabajando en nuestra vida. Tengamos compasión por los que caen. Tengamos compasión por los heridos. Si lo tenemos de los animales, cuánto más de hombres y mujeres por quienes Cristo dio su vida, en quien oramos y a quien glorificamos en esta noche. Amén.

Y estamos compartiendo en esta mañana el capítulo 40 de Isaías, versículos del 12 al 31, con el tema La grandeza de nuestro Dios. La grandeza de nuestro Dios. Dice el capítulo 40 de Isaías, versículo 12 en adelante: ¿Quién midió las aguas con el hueco de su mano y los cielos con su palmo? Con tres dedos juntó el polvo de la tierra y pesó los montes con balanza y con pesa los collados. ¿Quién enseñó al Espíritu de Jehová o le aconsejó enseñándole? ¿A quién pidió consejo para ser avisado? ¿Quién le enseñó el camino del juicio o le enseñó ciencia o le mostró la senda de la prudencia? He aquí que las naciones le son como la gota de agua que cae del cubo, y como menudo polvo en las balanzas le son estimadas. He aquí que hace desaparecer las islas como polvo. Ni el Líbano bastará para el fuego, ni todos sus animales para el sacrificio. Como nada son todas las naciones delante de él. Y en su comparación serán estimadas en menos que nada y que lo que no es. Vamos pues a comenzar a desarrollar poco a poco este tema hasta el versículo 31. Y es maravilloso que podamos nosotros saber que una de las verdades más importantes que necesitamos conocer para vivir realmente en libertad, en seguridad, en esperanza, es conocer qué grande es Dios. No fue hasta que Isaías pudo tener una visión de Dios sentado con las faldas que cubrían todo el templo y oír los querubines que decían: Santo, Santo, Santo, Señor Dios omnipotente, Dios de los ejércitos. No es hasta ese momento en que Isaías pudo ver su propia pecaminosidad. Estudiando este capítulo de Isaías, desde hace algunas semanas, se los digo con todo mi corazón, he caído llorando al suelo, porque le he pedido a Dios que me dé una concepto, una visión no física, ¿verdad?, de poder yo entender cada vez más su santidad. Cuando nosotros entramos a la Biblia y vemos que Dios es un Dios santo y que nos manda que nosotros seamos santos como Él es santo, no es un Dios que nos dice: yo solamente te salvé para perdonarte tus pecados y para que te fueras al cielo, sino que nos manda que seamos santos. Porque es la esencia del carácter de Dios. ¿Qué nos está diciendo Dios cuando nos dice que seamos santos como Él es santo? Nos está invitando a imitar su carácter. A que nosotros seamos separados del mal. Que odiemos el pecado. Que aborrezcamos el mal. Que aborrezcamos y que tengamos su temor de Él en nuestro corazón. Para que podamos verdaderamente ser como Él. Y no es hasta que el cristiano entiende que es el carácter lo que Dios anhela transformar en nuestra vida, pues el cristiano va a creer o seguir creyendo que lo que Dios quiere es que hagamos muchas actividades. Y aunque no es malo involucrarse en muchas actividades, lo más importante es tener el carácter de Jesucristo. La santidad, aborrecer el pecado, detestar todo aquello que Dios odia, aborrecer todo lo que Dios odia, para que podamos cada vez asemejarnos más y más y más a Él. Esto es lo que Dios quiere que nosotros entendamos, porque cuando comenzamos a santificarnos, a apartarnos del pecado, a odiar el pecado, a comenzar verdaderamente a amar las cosas que Dios ama, es cuando comenzamos a entender la Biblia. Es cuando comenzamos a tener revelación. La revelación no viene porque alguien me toque de repente y me tumbe al suelo y ya tenga yo el espíritu o la unción de Elías o de Eliseo. Esa revelación no viene así, viene a través de la santificación. No puede haber poder sin santidad. Entonces no es automática la santidad. Son días, meses, años que tenemos que caminar con Dios. Y cuando caminamos con Dios en santidad, no solamente nos da revelación, sino que comenzamos a caminar con una seguridad en la vida, con una confianza en la vida. Podemos decir: confía en Dios y haz el bien, y habitarás en la tierra y serás apacentado de la verdad. Deleítate a sí mismo en Jehová y Él te concederá todas las peticiones de tu corazón. Encomienda a Jehová tu camino y confía en Él y Él hará.
No te exaltes, no te alarmes, no tengas ningún intento de hacer el mal, ni de envidia, ni de temor por las cosas que están pasando, porque Él exhibirá tu justicia como la luz y tu derecho como el mediodía. Y cuando podemos verdaderamente esas promesas apropiárnoslas, amanecemos y le decimos: Señor, gracias a Dios que yo no soy Dios. Yo no puedo cambiar la vida de mi esposa, de mis hijos, de la iglesia, de mi trabajo, de mi patria, de mi nación. Gracias a Dios que soy insignificante, soy tan pequeño ante tus ojos, Señor. Tú eres el Dios poderoso, tú eres el que puede hacer cosas. Yo quiero hoy, como un niño recién nacido, acurrucarme como un pollito debajo de las alas de la gallina y confiar en ti, esconderme en ti, Señor, y saber que estoy seguro, que estoy confiado, que puedo vivir bajo el amparo de tus alas, porque tú eres mi fortaleza, mi luz y mi salvación. Esa es la vida que Dios quiere darnos. Es una vida en abundancia, es una vida librados del temor, de la inseguridad, de la incertidumbre. Es una vida donde verdaderamente hemos entrado al reposo de Dios. Veamos pues que al conocer entonces a Dios en la Biblia y su asombrosa grandeza, vamos a vivir con esperanza y con seguridad. Y para asegurarnos de estas verdades y de que Él va a cumplir sus promesas, vamos a ver a continuación la lista de las cosas que el Espíritu Santo nos enumera acerca de qué grande es nuestro Dios. Número uno, en el versículo 12, Dios es más grande que el universo que Él ha creado. Dios es más grande que el universo que Él ha creado. Escuchen las preguntas que el Espíritu Santo nos hace. ¿Quién midió las aguas con el hueco de su mano y los cielos con su palmo? ¿Con tres dedos juntó el polvo de la tierra y pesó los montes con balanza y con pesado los collados? Vemos nosotros que en una comparación, como no puede usar Dios ninguna otra imagen ni ninguna otra ilustración, dice que todas las aguas de los océanos, de los ríos, de las lagunas, de los abismos que están dentro de la tierra, todo absolutamente lo que está aquí en este planeta es como si Él las tuviera en sus manos. No es nada más que una gota en sus manos todas las aguas de los océanos. Todos los cielos, las estrellas, los planetas y las galaxias no son más grandes que la palma de su mano. Entonces ponte esto en la imaginación. Imagínate así a Dios como un gigante increíble, con los millones de billones de billones de billones de galaxias que existen, con las estrellas que son 500 mil veces más grandes que el Sol. Estrellas 500 mil veces más grandes que el Sol. Para que tengas una idea, la Tierra cabe un millón de veces dentro del Sol. Nuestro planeta cabe un millón de veces dentro del Sol. Y el Sol tiene estrellas que son más grandes que él, 500 mil veces más. O sea, es ni siquiera en nuestra imaginación podríamos asimilarlo. Ese Dios con todo ese universo vasto que existe, lo tiene en su mano. Así de grande es Dios. Y todo el peso, dice la Biblia, con tres dedos juntó el polvo de la tierra. O sea, todo el polvo y toda la tierra que existe en este planeta está matemáticamente calculada por Dios. No hay más tierra que agua, ni más agua que tierra. Exactamente, Dios hizo la capacidad y en las balanzas pesó, dice la Biblia, con tres dedos el polvo y los montes con balanzas y con pesa los collados. Cuando Dios diseñó, dice el Job 38, los ángeles estaban alegrándose, viéndose todo lo que Dios hacía, y Dios puso cordel, puso medidas como un arquitecto: esto va a tener tanta longitud, esto va a tener tanta anchura, todo el diámetro de la tierra, el movimiento de la tierra, para que el agua no se salga cuando gire la tierra, para que las aguas no lleguen a las playas e inunden las ciudades, las playas, las aguas de los océanos llegan a un límite y ahí se paran. ¿Por qué los océanos no se van contra las ciudades? Porque Dios les puso un límite. Dios calculó todo, los collados, los montes, el polvo, las aguas. Es un Dios infinitamente sabio. Como dice en Génesis 1:1, en el principio Dios hizo los cielos y la tierra. Dice en Hebreos 1, del 1 al 3, Dios, habiendo hablado muchas veces
y muy, de muchas formas en otros tiempos por los profetas, ahora nos ha hablado por su Hijo Jesucristo, a quien hizo el heredero de todo y por quien asimismo hizo el universo, el cual es el resplandor de su gloria y, habiendo hecho la purificación de nuestros pecados, se sentó junto al Padre, y Él es el que sostiene todas las cosas con el poder de su palabra. Este es el Dios que nosotros estamos sirviendo, un Dios increíblemente vasto, maravilloso, inmenso para nuestra capacidad que tenemos. Pero no solamente eso, sino que a ese hombre que crucificaron hace 2000 años, es por quien Él hizo todo lo que existe, y ese hombre que resucitó es el que está sosteniendo el universo con el poder de la palabra que tienes ahí en tu silla y que tengo yo en mis manos, la palabra de Dios. Cuando vengo a la palabra de Dios, tengo que tener reverencia, porque sé que cualquier cosa que yo lea de la Biblia es Dios, el Dios omnipotente y poderoso, el que está hablando a mi vida. Y que lo que Él me está diciendo es la verdad. Y que tengo que creerlo con todo mi corazón y con toda mi alma. Si digo que realmente tengo fe, tengo que creer y tengo que obedecer. Porque si no, verá, sería como la persona que se mira en un espejo y se olvida cómo era. Y así es el que ve la palabra y se olvida lo que Dios le dijo. En segundo lugar, dice el versículo 13 y 14, que Dios es más grande que cualquier maestro o consejero del universo. ¿Quién enseñó al Espíritu de Jehová o le aconsejó enseñándole? ¿A quién pidió consejo para ser avisado? ¿Quién le enseñó el camino del juicio o le enseñó ciencia o le mostró la senda de la prudencia? El conocimiento de Dios, el entendimiento de Dios y su justicia son infinitas. Él no necesita absolutamente que nadie, ni Descartes, ni Demóstenes, ni Platón, ni Aristóteles, ni los filósofos, ni los escritores, ni los políticos, ni un premio Nobel, no hay ningún líder, no hay ninguna persona que jamás haya nacido, no hay nadie en el universo, ni los ángeles que son infinitamente más sabios que nosotros, ni los querubines que están todo el día diciéndole santo, santo, santo. No existe nadie en el universo más grande en conocimiento que Dios. Así que si nosotros tenemos ese Dios que conoce todas las cosas, significa que Él conoce también nuestra vida. Y esto, ¿verdad?, funde nuestros fusibles, porque dijo Cristo que aún los pelos de nuestra cabeza estaban contados. Que los pajarillos del campo que valen un peso o dos pesos, cada pajarito que se cae o cada pajarito que se muere, Dios sabe lo que le está pasando. Cuando un insecto, cuando una mosca la agarras y la matas, Dios sabe que mataste una mosca. Dios sabe que mataste un mosquito. Las hormiguitas que tú pasas y que tú las pisas, Dios sabe que fueron 375 hormigas las que pisó tu chancla. Este es el conocimiento de Dios. Los mismos átomos que forman la materia, los electrones y los protones y los neutrones que giran a una velocidad vertiginosa, Dios les dio esa velocidad. Y no hay un átomo que no se salga, un planeta que no se salga, sin que Dios no lo sepa. Este es el conocimiento de Dios tan maravilloso que existe. ¿Quién pues se puede atrever entonces a decirle a Dios, ¿por qué permite las tragedias? ¿Y por qué permite los tsunamis? Y si tú fueras Dios, yo no permitiría que se hubieran muerto 10,000 personas en un terremoto. Espérame tantito. Cuando Dios nos creó a nosotros, significa que Él es soberano en nuestra vida. Y si Dios te dio la vida, Él te la quita en el momento que Él quiere, como Él quiere y cuando Él quiere. Así que si se mueren 10,000 en un terremoto, esas personas se tenían que morir algún día, pero no nos gusta que se mueran aplastadas. Esas personas que se murieron en el tsunami se tenían que morir algún día. Los que se cayeron en un avión se tenían que morir un día, pero nosotros queremos que Dios nos lleve a casa como nosotros queremos. Acostados en una cama con una linda enfermera, con oxígeno, ¿verdad?, y sin ningún dolor, y de repente vámonos, cerramos los ojos y estamos en su presencia. Desgraciadamente, tú no eres Dios. ¿Y tú le vas a enseñar cómo te vas a ir a la otra vida? ¿Tú le vas a aconsejar y le vas a decir que estuvo mal que Él permitiera la entrada del mal al universo? ¿Tú crees que el propósito de Dios, cuando Él tuvo de permitir que Satanás entrara y se rebelara contra Él, es más grande tu conocimiento y tu razón
para que tú puedas decir, si yo hubiera sido Dios, yo no hubiera hecho eso, no hubiera permitido, de acuerdo a mi juicio, ese no puede ser un buen Dios porque permitió el mal en el universo. Eso es lo que tú dices, rata de agua puerca. Ratón de tres patas. No tanto, ¿verdad? Pero quiero llegar a estos extremos. O sea, de veras, ¿quiénes somos nosotros? Después de que Job le vino todo lo que le vino y se le cayó su casa y sus hijos se murieron y perdió sus bienes y perdió la bolsa de valores y se quedó en la calle. Y aparte le vino a Job una enfermedad de la punta de la cabeza a los pies. Job comenzó, ¿por qué me habrá pasado esto? Dios mío, ¿será un juicio? ¿Será el pecado? ¿Estaré mal? Y todavía vienen los tres amigos. Sí, es por el pecado, Job. Es que tú tienes escondidas cosas que no le has confesado a Dios porque es una maldición que te ha caído. Y cuando pasa todo un año y Job no puede entender qué fue lo que hizo que Dios actuara de esa forma con él, se aparece Dios y en el capítulo 38 le dice a Job: oye, Job, ¿estabas tú cuando yo fundé la tierra? ¿Estabas tú cuando yo hice los animales? ¿Cuando tuve las medidas y pesé los montes y los océanos y comencé a hacer todas las cosas a tu alrededor? Dime si eres tan sabio, contéstame. Ahora, si tú no entiendes ni siquiera las leyes físicas del universo, ¿cómo te atreves a tratar de querer comprender las leyes morales de mi creación? Y entonces, cuando Job se dio cuenta que con quién estaba hablando y se dio cuenta de la grandeza de Dios, cayó Job de rodillas, capítulo 42, y le dijo: me aborrezco hasta el polvo. Oye ahora, Señor, habla tú y yo oiré. Ahora me doy cuenta que lo que yo estaba hablando eran marihuanadas. Dice en el libro de Daniel, capítulo 2, versículo 22, cuando Daniel tiene la revelación acerca del sueño: él, Dios, revela lo profundo y lo escondido. Conoce lo que está en tinieblas y con él mora la luz. En Romanos, capítulo 11, cuando el apóstol Pablo habla acerca del misterio de por qué Israel ha sido puesto a un lado y la iglesia ha surgido ahora, pero que Dios no ha terminado con Israel y que dentro del plan de Dios está volver otra vez a levantar a Israel. Dice Romanos 11, versículo 33: oh profundidad de las riquezas, de la sabiduría y del conocimiento de Dios, cuán insondables son sus juicios e inescrutables sus caminos. ¿Quién entendió la mente del Señor? ¿O quién fue su consejero? ¿O quién le dio el primero para que le fuese recompensado? Porque de él y por él y para él son todas las cosas. A él sea la gloria por los siglos. Amén. Pablo hizo lo mismo que Isaías. Lo mismo que Isaías. Oh, dice Pablo, si yo tratara de comprender todos tus misterios, ¿por qué haces esto? ¿Por qué haces aquello? ¿Por qué permitiste que este presidente surgiera en esta nación? Dios tiene un propósito para todo lo que Él está haciendo y para todo lo que Él permite. Y cuando nosotros entramos en su plan y entendemos sus caminos y sus pensamientos, entramos a ser dirigidos por el Espíritu Santo, porque todos los que somos hijos de Dios deberíamos de ser guiados por el Espíritu Santo y no por las corrientes del mundo. En tercer lugar, dice el versículo 15 al 17 de Isaías 40, que Dios es más grande que todos los imperios y que todas las naciones y que todos los gobiernos del mundo. He aquí que las naciones, versículo 15, le son como la gota de agua que cae del cubo. O sea, si tú tomas ahorita las 200 naciones que hay en el mundo, aproximadamente creo que rebasamos las 200. Si tomamos todas estas naciones, Estados Unidos, China y todo, comparado con la grandeza de Dios, es como una gotita de agua. O sea, ¿y lo demás de la cubeta qué es? Nos ponemos a pensar, ¿verdad? Si una gotita son todas las naciones, ¿qué es lo que queda dentro de la cubeta? Todas las millones de galaxias y todas las cosas que ha hecho, comparado con todo lo que ha hecho, las naciones del mundo son como una mirrimiña chiquitita, minúscula, insignificante gotita de agua. Y aquí vemos en la tierra a los gobernantes
y aquí yo, y vamos a tomar, y este es el camino, y este es el camino. No, es que esto y el otro. Adiós, no saquen la Biblia de la Corte de Justicia, que no haya oración ya tampoco en las escuelas. No nos olvidemos de Dios, separemos totalmente las cosas de Dios. El gobierno es una cosa y Dios otra cosa. Cuando nos damos cuenta en el Salmo 2, que eso fue lo que escribió David, que se juntan los gobernantes y los que se creen muy sabios y dicen, rompamos de Dios nuestras ligaduras, echemos nuestras cuerdas, vamos a gobernar nosotros juntos. Desgraciadamente, señores sociólogos, antropólogos, criminólogos, etcétera, antropólogos, etcétera, etcétera, desde 1945, que se fundó la Liga de Naciones y que se cambió el nombre a Organización de Naciones Unidas, nunca han podido las Naciones Unidas detener las guerras, ni traer la paz, ni ningún organismo independiente mundial en el mundo. Hasta que Cristo regrese, no tendremos paz. ¿Por qué? Porque los seres humanos somos demasiado pequeños para resolver problemas que van más allá de nuestra capacidad finita intelectual para resolverlos. Tú no puedes atreverte a casarte sin Dios. Tú puedes atreverte a tener un novio si tu novio no es una persona entregada al Señor. Porque el matrimonio es para discípulos, para un hombre y una mujer que siguen los dos a Dios, porque si los dos siguen, van a llegar a Dios. Y mientras más sigan a Dios, más se juntan. ¿Por qué? Porque no puedes tú casarte con una persona que no sigue a tu mismo Dios. Entonces tenemos que entender eso, que Dios es un Dios que quiere que nosotros lo conozcamos y entendamos cómo piensa y por qué actúa como actúa. Para eso nos dejó la Biblia. Aquí encontramos los pensamientos y los caminos de Dios. En Primera de Crónicas capítulo 29, Primera de Crónicas capítulo 29, dice en el versículo 12, versículo 11 y 12, el rey David: tuya es, oh Jehová, la magnificencia, el poder, la gloria, la victoria y el honor, porque todas las cosas que están en los cielos y en la tierra son tuyas. Tuyo, Jehová, es el reino y tú eres excelso sobre todos. Las riquezas y la gloria proceden de ti y tú dominas sobre todo. En tu mano está la fuerza y el poder, y en tu mano el hacer grande y el dar poder a todos. Díganme ustedes, ¿por qué David era un hombre conforme al corazón de Dios? Porque era un hombre que conocía la grandeza de Dios. Y es increíble que a los 17 años David conocía tanto a Dios y meditaba tanto en el campo cuando tocaba su arpa y le componía himnos a Dios. Es increíble que a esa edad se haya enfrentado a un gigante llamado Goliat y que le haya dicho: tú vienes a mí con lanza y con espada y con casco y con armadura, pero yo vengo a ti en el nombre de Jehová de los ejércitos. Conocí a Dios. Cuando tú conoces a Dios y tienes esta sabiduría, dime quién te puede hacer frente en tu vida. Nadie te podrá hacer frente durante todos los días de tu vida. ¿Por qué? Porque cualquiera que te amenace en tu vida, cualquier temor que tú tengas inconsciente, el dinero que se levanta como un Goliat, o la falta de trabajo, o la falta, etcétera, etcétera, son problemas que Dios los conoce. Él conoce, Él es omnisciente, Él sabe qué necesitas, Él sabe qué necesito, Él sabe cuántos conflictos tienes en tu alacena, sabe cuántos litros de leche te faltan, Él sabe todas esas cosas. Y Él suplirá todo lo que nos falta conforme a sus riquezas en gloria en Cristo Jesús. Pero ¿por qué muchas personas viven como viven? Porque no lo conocen ni tienen confianza en Él. Y se levantan: ¿qué comeré? ¿A dónde iré? ¿Y el otro? Y comienzan la desesperación. Y Dios ve desde los cielos a sus hijos, ¿verdad? Que nos ve como peor que gotas de agua. Y dice: si tú quieres que yo entre en acción en tu vida y llene tus alacenas y puedas vivir en paz, confía en mí. Confía en mí. Tú no puedes tener temor al mundo y temor de las circunstancias y temor de Dios, porque el perfecto amor echa fuera el temor. De donde el que teme vive atormentado. Y la humanidad ahorita, ven al alrededor, nunca el mundo había estado tan desesperado como en la época que estamos viviendo. Ahora que vine yo de Dallas antier, la semana pasada 37 personas en Dallas se suicidaron. Y estoy hablando personas de la clase media alta, porque de repente se acabó su negocio,
los que invirtieron en la bolsa de valores, los que invirtieron acá, los que invirtieron allá, como todo es a crédito y todo es a crédito y todo es a crédito, se acaban los empleos, no tengo para pagar los intereses y lo que he pagado en 5 años han sido solamente los intereses, el interés principal de mi caso de mi carro. Ahora que ya no tengo ni siquiera para seguir pagando eso, ¿qué me queda? Se pegan un balazo o se ahorcan o se envenenan con algún veneno. Esto es lo que está pasando en el mundo. ¿Por qué? Porque la gente tiene sus ojos puestos en este mundo que es como el vapor y que el momento que Dios quiere sopla sobre el mundo y todo va a desaparecer. Pero nosotros lo conocemos a Él. Es un Dios que te ha dicho, no, nada te faltará, ni nunca te abandonaré. Estaré contigo y a la diestra de tu mano te levantaré y te fortaleceré. Los que piensen mal contra ti, piensan mal contra mí, dice el Señor. Yo soy tu escudo y tu fortaleza. Yo soy el Dios de tu salvación. ¿Por qué entonces vives como vives? ¿Por qué has recurrido inclusive a las pastillas tranquilizantes, al alcohol, a las drogas, a la coca, huyendo, buscando anestésicos? Porque no puedes enfrentar la realidad, porque no sabes quién soy yo. Y me dices de la boca para afuera que eres cristiano. El Dios de los siglos, el Dios de nuestra fortaleza, es el Dios que hizo el cielo y todas las cosas y el que tiene cuidado de nosotros. En el libro de los Hechos, capítulo 17, Pablo se enfrenta a los griegos filósofos, sabios de su época, y comienza a hablarles acerca del verdadero Dios, con esta cátedra de la grandeza de Dios. Dice Hechos 17, versículo 24, Pablo le dice a los griegos, a los filósofos: el Dios que hizo el mundo y todas las cosas que en él hay, siendo Señor del cielo y de la tierra, no habita en templos hechos por manos humanas. O sea, quitémonos, amados santos de Dios, esa frasecita, vamos al templo. Esto no es un templo, el templo somos las personas. No hay ya ningún edificio desde la resurrección de Cristo hasta nuestros días en Pentecostés, cuando nació la iglesia. No existe ningún edificio que se le pueda atribuir la casa de Dios, o la habitación de Dios, o el templo de Dios, porque Él ya no habita en templos hechos por manos humanas. Él ahora ha escogido entrar a habitar dentro de nosotros. Ahora tú eres el templo de Dios y yo soy el templo de Dios. Y cuando nos juntamos en el parque, en Chapultepec, en Cuautitlán, no importa el techo o el lugar, no es el lugar ni el edificio, el templo, somos las personas. ¿A dónde vas? Al templo. Ni es honrado por manos de hombres, como si necesitara de algo. Aquí te traigo un molito, mi señor. Aquí te traigo unas veladoras. Aquí te traigo este regalito. Imagínense nada más, ¿a quién le estamos tratando de dar eso? Al Creador de los cielos y de la tierra. ¿Qué habrá que podamos decirle a Dios? Te ofrezco este reloj, te ofrezco aquello. ¿Qué hay si nos dio a su Hijo? ¿Cómo nos atrevemos a querer comprar a Dios? Él no quiere sacrificio, quiere obediencia. Quiere nuestra obediencia. Me voy de rodillas a la villa, Señor. Órale, sángrate más. ¿Qué le va a interesar eso a Dios? Me voy a crucificar, voy a cargar un costal de nopales. Todas esas cosas tienen su origen en el paganismo, en la ignorancia de las sagradas escrituras. Pero tú eres hijo de Dios y yo soy hijo de Dios, y debemos de entender a Dios que esas cosas no le agradan. Él ya no es honrado por nada que nosotros podamos hacer. Y dice la Biblia: ni tampoco habita en templos de manos humanas, pues Él es quien da a todos vida, aliento y todas las cosas, y de una sangre ha hecho el linaje de los hombres para que habiten sobre la faz de la tierra. Y les ha prefijado el orden de los tiempos y los límites de su habitación. Todos tenemos sangre H negativa o positiva, o RH o positivo o negativo o universal, pero es sangre humana. Y un negrito me puede transfundir la sangre a mí, yo a un chino, etcétera, etcétera, pero nunca un mono a un humano. Señores genetistas y señores ateos, el día que tu abuelita necesita una transfusión, tráele a la changa. La misma composición de los cromosomas y la misma
composición del ADN que tenemos nosotros, el código genético hereditario, impide que nosotros podamos cambiar de una especie a otra especie. Y esto fue escrito antes de que se descubriera en 1860 la ley de la herencia por Gregorio Mendel. Más de 18 siglos antes, el apóstol Pablo les dijo a los filósofos, a los que se creían muy sabios, sabe una cosa, todos los seres humanos somos una sola raza, no hay raza amarilla, no hay raza negra, no hay raza anglosajona, somos una sola raza, somos la raza humana, no, la raza de los indios, la raza de los negros, no, somos una raza todos, porque todos tenemos sangre humana, no hay ninguna especie subhumana. ¡Qué maravilla de la Biblia! Para que habitemos en la tierra, Dios nos dio esta sangre, no en la luna, no en Marte. Ahí están buscando luna de miel en la luna. Imagínense nada más cambiarlo por Cancún. Imagínense nada más ir tú con escafandra ahí a Marte, a la luna de miel, a la luna. Están ahí apartando lugares para el año 2010-2012. ¡Qué cánica! Yo la luna de miel, lo que menos quieres hacer es una escafandra. Te va a estorbar. Imagínate con todo ese traje de astronauta en la luna de miel, que queda en traje de baño, ¿verdad? Y nos ha prefijado el orden de los tiempos y los límites de la habitación. De acuerdo a este versículo, el hombre nunca conquistará el espacio. Nos ha preordenado para que vivamos en este mundo. Y en 1945-43, Alberto Einstein, cuando descubrió su fórmula E igual a mc al cuadrado, descubrió que por la velocidad y por el tiempo, el hombre jamás llegaría fuera de ninguna galaxia. Porque si tú te vas ahorita en una nave a Marte, cuando regreses, tu esposa va a tener 15 años más que tú. Porque el tiempo no existe en el espacio igual que aquí en la Tierra. Y además la velocidad, tendrías que ir a la velocidad de la luz para llegar casi en 5.000 años a la más cercana galaxia. Entonces, Dios lo había dicho ya con cientos de años de anticipación. En cuarto lugar, Dios es más grande que todos los dioses y los ídolos del mundo. Versículo 18 al 21, Isaías 40. Dios es más grande que todos los falsos dioses y que todos los ídolos del mundo. Dice el versículo 18, ¿a quién pues o a qué haréis semejante a Dios? ¿O qué imagen le compondréis? O sea, aquí estamos en un planeta donde tenemos la conciencia de que hay un Dios. Y la gente, como no ha visto a Dios, ni nadie la ha visto jamás, pues tenemos que pintar algo que se parezca a Dios. Y dice Dios, pero ¿cómo puedes tú ir y cortar un pedazo de tronco y hacer un mono con el pedazo de tronco, con tu machete y con tus instrumentos, y poner en ese tronco que tú hiciste y que tú labraste como carpintero, y después de esa imagen del tronco, o de yeso o de cemento, a lo que tú hiciste con tus manos, hincarte y rendirle culto a esa cosa que no ve, que no oye, que no camina, que no siquiera tiene pensamiento? Es lo que se llama idolatría. Pero todos nosotros, antes, ¿verdad?, de conocer a Cristo, estábamos involucrados en eso. Llegábamos y nos hincábamos delante de las imágenes, y ahí está la Virgen, y ahí está San Judas Tadeo, y ahí está esas cosas, ¿verdad? ¿Cómo podríamos nosotros a esas imágenes, a esos hombres, compararnos con Dios, el Dios del universo? ¿Cómo podríamos asemejarle y tener la herejía, la mente herética para compararlo con ese Dios? Dios ya había desafiado a Israel hace 2700 años. ¿A quién me quieren comparar? ¿Qué imagen me pueden poner ustedes si no saben ni cómo soy, más que soy espíritu? El artífice, o sea, los escultores, preparan la imagen de talla, versículo 19. El platero le extiende el oro y le funde cadenas de plata. El pobre escoge para ofrecerle madera que no se apolilla hasta con eso. Se busca un maestro sabio que le haga una imagen de talla que no se mueva. Esta es la idolatría. Andamos buscando a quién adorar. ¿Por qué? Porque traemos dentro del alma la eternidad. El ser humano nació a imagen y semejanza de Dios. Y como traemos la eternidad entre nosotros, los egipcios al morir le ponían la espada y la comida a sus muertos. Los chinos, no hay una civilización, no hay una tribu africana que no crea en la vida después de la vida.
Los ateos solamente son los pseudointelectuales que conocemos. Pero el hombre trae la eternidad en el corazón. Y como no sabe quién es Dios, pues se hace un Dios y se inclina ante alguien que él mismo ha creado. Y por eso hay cuatro preguntas en el versículo 21. ¿No sabéis? ¿No habéis oído? ¿Nunca te lo habían dicho desde el principio? ¿No han sido enseñados desde que la tierra se fundó? En otras palabras, está diciendo a Dios, bueno, es que solamente levanta los ojos al cielo y date cuenta que hay un orden, que hay un diseño, y que no puede haber un diseño sin un diseñador. Si yo voy y veo una pintura, yo no puedo creer que esa pintura de la Gioconda se haya hecho sola o que Chita la haya pintado. Si voy en el desierto y me encuentro un motor de un Volkswagen con distribuidor, con bomba de gasolina, con acumulador, con alambres, todo perfectamente coordinado para que pueda un coche andar, yo no puedo comprobar y decir y concluir, las arenas del desierto hicieron el motor del Volkswagen, o encontrarme un reloj, una maquinaria perfecta en la calle y decir, se hizo por el cemento de la banqueta. Así son las personas, vean ustedes cómo nos reímos, pero así son los ateos. Es increíble que se digan intelectuales y pensadores y que puedan desafiar a ese Dios y decir, todo es la obra de un accidente. Todo apareció por un accidente cuando la misma física comprueba que nunca del desorden ha surgido el orden, sino al contrario, del orden surge el desorden. De una explosión, como dicen, del Big Bang, surgió el universo. Jamás ni físicamente se ha comprobado eso. Pero esa es la soberbia intelectual del ser humano por la cual la Biblia nos revela en esta mañana. Dios es más grande que cualquier Dios. En quinto lugar, Dios es más grande que los habitantes de este planeta. Versículo 22. Él está sentado sobre el círculo de la tierra. Tomen nota, 2,360 años antes de Galileo Galilei. Ve y así frótale la Biblia en la nariz a tu maestro en la escuela. 2,360 años antes de Galileo Galilei, la Biblia ya decía que la tierra era redonda. Isaías 40:22. 2,360 años antes, que fue cuando se escribió Isaías. Datos científicos de la palabra de Dios. Cuando Dios mira desde su trono el universo a toda la gente, parecemos como langostas. Simplemente súbete un avión a 10 kilómetros de altura o 32,000 pies de altura y voltea hacia abajo, ¿verdad? Y ya no ves a nadie más que puntitos de arena. Así es como nos ve Dios. Y al mismo tiempo que nos ve así, nos ama que dio su vida por nosotros en una cruz. ¿Cómo podemos conceptualizar eso? Que siendo tan pequeños, haya dado su vida por nosotros. Oh, profundidad de las riquezas y de la sabiduría de Dios. Cuán insondables son sus caminos, inescrutables sus riquezas. Dice en Isaías capítulo 2, versículo 22, Isaías 2, 22, hablando de lo mismo, dejaos del hombre cuyo aliento está en su nariz, porque de qué él es estimado. Si todos somos como langostas, si ninguno de nosotros somos dioses, entonces ¿por qué tienes temor del hombre? Entonces ¿por qué pones tu confianza en un hombre? ¿Por qué creemos que un estadista o que un presidente o que un conquistador nos va a ayudar? ¿Por qué crees que si tu esposo no te ama no puedes ser feliz? Tu felicidad no depende de si tu esposo te hace feliz. Él es un hombre. El que te hace feliz es Dios. Y si tu esposo no te hace feliz, te hace feliz Dios. Pero si estás dependiendo de tu felicidad para que sea tu esposo el que te haga feliz, vas a seguir amargada hasta que tu esposo se convierta. Tú sigue amando a Dios y alabándolo y bendiciendo a tu esposo. Yo te bendigo en el nombre de Jesús, te bendigo. ¿No me quieres? Pues no me quieras. Pero yo soy tu esposa. Tenemos que entender
Igual en el noviazgo, ¿verdad? ¡Ay, este fue mi novio! ¿Y yo qué voy a hacer? ¿Y los chochos? ¿Chochos por ese baboso? ¿Te vas a, piensas quitarte la vida por ese tonto, por ese macarrón? Hay 10 más que Dios tiene para que escojas del cual va a ser el padre verdaderamente de tus hijos. ¿Cómo podemos creer y poner nuestra confianza en un ser humano? Dejaos del hombre cuyo aliento está en su nariz. Todos aquí abajo somos imperfectos. No podemos confiar en nadie porque en el sentido de que si no tengo a mi esposa, si no tengo a mi esposo, no soy feliz. Imagínense, ama a Dios con todo tu corazón, con todas tus fuerzas y con toda tu alma. ¿Por qué? Porque si tú amas a Dios con todo tu ser y con toda tu alma, el día que te falte tu esposa o el día que te falte tu esposo o tu novio o tu novia, no se te va a mover el tapete porque tu amor principal estaba en él. ¿Se dan cuenta de la sabiduría de Dios detrás de los mandamientos que nos da? ¿Por qué nos ordena lo que nos ordena Dios? Cualquiera, ay, qué egoísta, qué ególatra, más quiere que lo veamos a él. No, es que cuando él nos dice, por ejemplo, no cometerás inmoralidad, nos está diciendo Dios, cada vez que pecas, te lastimas, mijito. Cada vez que pecas, te estás lastimando, te estás hiriendo. No quiero que te lastimes, di mi vida por ti. Por eso te digo, no cometas inmoralidad. No robes, no trances a tu vecino, no eches mentiras, porque cada vez que lo haces, cada vez que pecamos, estamos lastimándonos a nosotros mismos, porque el pecado nos hace sufrir. Esta es la razón por la cual nos dice Dios que seamos santos, porque Él es santo, porque Él odia la maldad y Él sabe que el pecado es la razón por la cual su Hijo en la cruz abrió sus brazos. Y si fue tan grande el precio que Él pagó por ello, compréndelo, asimílalo en tu corazón. Dios quiere que aborrezcas el pecado. Quiere tu felicidad, quiere darte una buena esposa, un buen esposo, un buen coche, una buena casa, pero por favor, obedécelo. Cree lo que Él te está diciendo. Él es más grande que cualquier cosa que pueda existir. En el capítulo 12 de Job, versículo 17, dice Job 12:17, Él hace andar despojados de consejo a los consejeros y entontece a los jueces. Versículo 24 y 25, Él quita el entendimiento a los jefes del pueblo de la tierra y los hace vagar como por un yermo sin camino. Van a tientas como en tinieblas y sin luz y los hace errar como borrachos. Ese es nuestro Dios. A esas personas en quien nosotros ponemos nuestra confianza, en quien creemos que nos van a ayudar, en quien creemos que si no es, no, y si entra mi cuñado de diputado, ahora sí la voy a hacer, y si entra el gobernador, esto ahora sí la voy a hacer, y si sube el petróleo, ahora sí, confiamos en el dinero, en el petróleo, en las personas, que son como langostas delante de él. Maldito el hombre que confía en el hombre. Tenemos que confiar en él, creerle a él, amarlo a él, entregarle nuestra vida a Él. En Él somos y nos movemos y existimos. Y cuando comenzamos a ver esta grandeza de Dios, comenzamos a vivir con seguridad. Y finalmente, dicen los últimos versículos del 27 al 31, lo más precioso de este capítulo. ¿Por qué dices, oh Jacob, y hablas tú, Israel, mi camino está escondido de Jehová y de mí pasó mi juicio? ¿No has oído, no has sabido que el Dios eterno es Jehová? Dios es más grande que cualquier problema o cualquier tentación que podamos enfrentar. En primer lugar, dice el versículo 28, que Él es el creador de todas las cosas, por lo que Él conoce todo lo que está sucediendo. Si tú lees Apocalipsis 2 y Apocalipsis 3, hay 7 cartas a 7 iglesias. Y todas las cartas comienzan con estas palabras. Yo conozco tus obras, yo conozco tus obras, yo conozco hoy muchachita, ¿a qué hora te levantaste hoy? Y tú, sé qué desayunaste, sé cuando te levantaste qué estabas pensando, sé a qué horas te acostaste, hoy te vi en el doctor qué revistas estabas leyendo, qué revistas compraste en Sanborns, qué películas viste, qué rentaste en Blockbuster, yo conozco.

nuestras obras. Ese es nuestro Dios. En segundo lugar, dice el versículo 28b, no desfallece ese Dios que es el origen de la energía. Nunca es posible que pueda cansarse o decir ya me tienen harto, y su entendimiento no hay quien lo alcance, ¿verdad? Él es el origen de toda la o energía del universo. Él es la fuente de la energía. ¿Qué le pasa a un celular cuando tú se le acaba la pila y lo desconectas? Bueno, el cable, ¿verdad?, es como el cuerpo, el celular es como el alma y la luz es como el Espíritu Santo. Entonces nosotros, como un celular o como un foco, al conectarnos a la energía, sacamos algo que no es inherente en nosotros. Entonces, cuando yo vengo a la Biblia, me estoy conectando a Dios. No hay otro origen para mi energía, para mi ánimo, para mi fuerza, para seguir peleando, para no desanimarme, más que mi contacto con la palabra de Dios. Al conectarte tú con la Biblia, estás jalando esa energía, y dice la Biblia que entonces, si estabas cansado, si estabas deprimido, si estabas desanimado, vas a comenzar a levantar alas como las águilas. Esto es lo que Dios nos quiere enseñar en esta mañana. Él da esfuerzo al cansado y multiplica las fuerzas al que no tiene ningunas. ¿Cuántos de nosotros? Yo continuamente llego a mi casa y caigo hincado, Señor, y así de todo lo que he visto, de todas las cosas, persecución y apatía y apostasía, etcétera, etcétera, que dices ya problemas con los hijos, problemas en las iglesias, etcétera, etcétera, ya no puedo, Señor, ya la cabeza no puedes ni pensar, ¿verdad? Quisieras ya irte a Cancún, irte a Acapulco, pero no puedes escaparte por la puerta fácil, tienes que caer de rodillas y comenzar, Señor, en el nombre de Jesucristo, hubiera yo desmayado si no hubiera creído en ti, oh alma mía, aguarda. Guarda en Jehová, no te desesperes, confía en Él, aliéntese de tu corazón, el Señor vive. Y después de un tiempo de estar con Él, comienzas a sentir algo y te levantas, y me levanto otra vez y me siento otra vez, ahora sí, como el gallito giro. Pero ¿de dónde viene esa energía, verdad? Es sobrenatural, no voy con el tequila ni con el alcohol, porque es lo que hace mucha gente. No, con el tequila, eso me va a dar ánimo, ¿verdad? O un pericazo de coca, o un bachichazo de la mota de la Golden de Acapulco. Todas esas cosas son anestésicos falsos. ¿Por qué la gente recurre a esas cosas? Porque no conocen a Dios. Pruébalo, dice el Señor, pruébame. Pruébame cuando te sientas así. No agarres la botella, no agarres la droga, no agarres las pastillas tranquilizantes. Híncate y dame a conocer todas tus peticiones, y la paz de Dios, que sobrepasa todo entendimiento, guardará tus pensamientos y tu corazón en Cristo Jesús. Él guardará en completa paz aquel cuyo pensamiento en Él persevera, porque en Él ha confiado. Isaías 29. Mi paz les dejo, mi paz les doy. ¿Qué es lo contrario a la acidez estomacal? ¿Qué es lo contrario al estrés? ¿Por qué la gente está estresada? ¿Qué es lo contrario a los problemas de las úlceras y de los ataques cardíacos? Lo contrario es la paz. Una persona que está estresada se comienza a enfermar del hígado, del páncreas, te sube la presión, afecta tu sistema nervioso. Dicen que cuando se muere una persona, tu estrés está como en 200. Cuando hay un divorcio, tu estrés está como en 250. Y hay una cadena que han hecho, ¿verdad?, de ver qué es lo que produce más estrés en la vida de un ser humano. Manejar simplemente son como 30 o 40 grados de estrés. Nada más manejar en el periférico. Entonces, si nosotros comenzamos a ver y sumamos al llegar a la casa todas las veces que nos enfrentamos con el estrés y tenemos una cuenta de más de 100, nos damos cuenta entonces por qué estamos enfermos. Y llega el hermano, ¿verdad? Toque mi panza, hermano, en el nombre de Jesús. Reprenda el espíritu que tengo aquí adentro. Sáname, Señor. Y nuestro problema es que no tenemos paz con Él. ¿De qué te sirve que Dios te tumbe ahorita y que te sane si vas a llegar a tu casa y vas a vivir igual? ¿Vas a seguir comiendo igual? ¿Vas a seguir pensando igual? Dios no es la varita mágica de Aladino. Pum, pum, pum, pum, pum, pum, pum, pum. Sano, sano, sano, sano, sano, sano. ¿Qué es eso? Ni la India María hacía eso. Y aquí terminamos, y dice el versículo 28, no ha sabido. No has oído que el Dios eterno es Jehová, el cual creó los confines de la tierra.

La tierra, como ya nos lo explicó anteriormente, no desfallece ni se fatiga con cansancio, y su entendimiento no hay quien lo alcance. Él da esfuerzo al cansado, multiplica las fuerzas al que no tiene ningunas. Los muchachos, así como que estén jóvenes y 18, 18 años, por más que sean jóvenes, se fatigan y se cansan, porque son humanos. Los jóvenes también se flaquean y caen, pero comparándonos con los jóvenes, que ya no pueden a los 18, 20 años, parecen viejitos de 35 y 40, los que esperan en Jehová. Aquí está el centro y el núcleo de toda nuestra conferencia. La palabra esperar es la palabra hebrea kavá, que significa unir dos cosas o pegar dos cosas. Los que están así con Dios son los únicos que van a poder levantarse y enfrentar lo que nos queda de vida y las batallas que nos están esperando, porque están unidos con Él, y cuando estás unido con Él, Él es quien pelea tus batallas. Porque separados de mí, nada podéis hacer. Enfréntate a tu matrimonio sin Dios. Enfréntate a tu trabajo sin Dios. Haz un negocio sin Dios. Sé padre sin Dios, sé madre sin Dios, haz lo que quieras sin Dios, y la ruina te está garantizada adelante de tu vida. Porque fuimos creados para caminar con Él. Fue el secreto de la vida de Jesucristo. Dice Marcos 1:35 que aún no amanecía y se levantaba para hacer contacto con su Padre, y se iba a orar en la madrugada. Y cuando los discípulos vieron a Cristo que echaba demonios y sanaba enfermos y resucitó a los muertos, ¿saben una cosa? Los discípulos descubrieron cuál era el secreto de Jesús, y sabían que el secreto de Jesús estaba en la oración. Y por eso nunca le preguntaron, enséñanos a sacar demonios o enséñanos a sanar. La única pregunta que le hicieron los discípulos a Cristo fue, enséñanos a orar. Porque sabían que ahí estaba el secreto del poder de Jesús, en su vida y en su comunión con su Padre. Y las águilas es el ejemplo que usa el Espíritu Santo, porque las águilas son las únicas aves de los gavilanes, cóndores, todos los pilotes, la que tú quieras, es la única ave, el águila, que cuando la tormenta viene, todas las aves van y se esconden en los árboles, se buscan refugio en las cuevas. El águila es la única ave que cuando viene una tormenta no corre y se esconde, sino que vuela y se enfrenta a la tormenta para volar arriba de ella. Y así nosotros, cuando tenemos esas fuerzas sobrenaturales, porque no nos ha dado Dios un espíritu de temor, sino de valor y de poder, cuando enfrentamos los poderes, no huimos de la vida, no nos amedrentamos, no tememos, no nos desanimamos, no nos deprimimos dos o tres días, sino que hacemos contacto con Dios, venimos a la palabra, aumentamos nuestra vida de oración y vamos a comenzar a volar arriba de los problemas, y los problemas van a quedar abajo de nosotros, porque Él es nuestra fortaleza. Torre fuerte es el nombre de Jehová, a Él correrá el justo y Él será levantado. Padre, gracias por tu palabra. Gracias por tu palabra, Señor. Oh Dios, en esta tarde oramos por muchos hijos e hijas tuyas que están desanimados, que están deprimidos, que están estresados. Muchos que ustedes nos ven por la televisión, no hay un camino corto para el poder de Dios ni para la santidad. Tienes que discipularte. Tienes que pagar el precio de conocer a Dios y de seguirlo con todo tu corazón. Bendecimos en esta mañana a todos ustedes que están caídos, afligidos, para que la paz de Dios, que sobrepasa todo entendimiento, guarde tus pensamientos en Cristo Jesús. Pídele perdón a Dios en esta mañana y dile, Señor, lávame con tu sangre preciosa. Me he separado de ti en mi soberbia, creyendo que puedo actuar y vivir sin ti. Oh Dios, tú eres mi fortaleza, tú eres mi pronto auxilio en todas las tribulaciones. Diré a Jehová, castillo mío, roca mía, mi Dios.
¿en quién confiaré? Como el siervo clama por las aguas, oh Dios, hazme que así mi alma clame por ti. Quiero tener sed de ti, quiero tener hambre de ti, quiero conocer tu santidad y ser cada vez más santo, porque tú eres santo. En esta mañana también tal vez habrá personas que no tienen a Cristo todavía, que tal vez vienen a visitarnos, o tal vez tienes varios domingos ya viniendo, pero no le has entregado tu vida a Jesucristo. Yo te pido en esta mañana que le entregues tu vida, que te arrepientas de tus pecados y que le digas a Cristo ahí desde tu corazón. Ustedes que nos ven la televisión también, dile en tu corazón: Señor mío, Dios mío, te pido perdón por mis pecados. Creo que en la cruz tu Hijo Jesucristo pagó con su sangre por ellos, y que a los 3 días lo levantaste de los muertos. Señor Jesucristo, te pido que entres a mi vida como mi Señor y mi Salvador, y te pido que me des la fuerza y el poder de vivir para ti. En el nombre de Jesús, amén. Todos ustedes en esta tarde que han hecho esta oración invitando a Cristo por primera vez, nos gustaría conocerlos, saludarlos, y los edecanes ahorita les van a obsequiar una literatura para que la lleves a tu casa y la comiences a leer. Si tú invitaste a Cristo en esta mañana como tu Salvador, te pido que te pongas de pie. Párense los que invitaron a Cristo. Gracias a Dios, que Dios los bendiga. Gracias a Dios. Alguien más, gracias. Gracias, que Dios la bendiga. Gracias, señora. Gracias a Dios. Gracias, joven. Que Dios te bendiga. Gracias a Dios. Gracias, Señor. Gracias allá atrás también. Gracias, Señor. Gracias, te veo. Gracias, Señor. Gracias, Señor. Dios te bendiga, jovencita. Dios te bendiga, joven. Gracias a Dios. Nos ponemos en pie para la bendición pastoral. Que Dios haga resplandecer sobre ti su rostro y su paz. Que Dios te guarde en todos tus caminos. Que Dios sea tu escudo y tu fortaleza. Que Dios sea tu amparo en todas tus tribulaciones. Y que Dios te bendiga hoy y para siempre. Que tú puedas ser esa persona que antes de que seamos llamados a casa, podamos presentarnos sin tener nada de qué avergonzarnos. Los bendecimos y le damos las gracias a Dios por tu vida, en el nombre de Jesús. Amén.

¿Por qué no alzamos nuestras manos delante de aquel que es sumamente, supremamente digno? Celebramos lo que Él vale, lo que Él es.

Dale un fuerte aplauso. Sí, Señor, te bendecimos. ¿Cuántos quieren el gozo de Dios en esta noche?

Dios. Hemos sido creados para la alabanza de su nombre. ¿Cuántos lo creen eso? Pero ¿saben algo? No estamos solos en este lugar. En este lugar hay ángeles, hay querubines, hay serafines que están adorando. Y cuando el pueblo de Dios abre su boca, ellos se unen a nuestra alabanza. Amén. Vamos a gozarnos en este lugar. Amén. ¿Cuántos tienen un grito de victoria? Vamos a decirle.

¿Cómo está usted? Todos hemos conocido personas que vivieron vidas ejemplares, no tocadas por las drogas u otros hábitos destructivos. 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La mujer en esta historia fue así. 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
1: Entren en la cocina y prepararé un poco de té para nosotros.
2: Yo no quiero nada, mamá. Solo quiero a mi papá.
3: Luis.
1: Déjalo ir, María. Tal vez se necesita estar solo por un momento.
3: Nunca va a ser lo mismo sin papá.
1: No, pero él no quería que nosotros nos rindamos. Nosotros vinimos a este país para que ustedes, hijos, pudieran tener una vida mejor. Debemos continuar, de alguna manera.
3: ¿Cómo podemos sin él?
1: Debemos ser todos fuertes y ayudarnos mutuamente.
3: Yo no entiendo, ¿por qué Dios lo dejó morir?
0: Esa es una buena pregunta, una pregunta que muchas personas hacen cuando un ser amado muere. La respuesta no siempre es obvia cuando el dolor de la pérdida es tan grande. La mujer en esta historia tenía solo 13 años cuando su padre murió de cáncer. No obstante, en unos años, ella fue capaz de ayudar a otros a afrontar la muerte, incluso a su propia madre. Esta es la verdadera historia de María Carl y cómo ella y su madre y muchos otros fueron desencadenados.
4: Cuando papá murió, él era jefe de camareros en el Hotel Waldorf Astoria en la ciudad de Nueva York. Éramos 6 hijos, pero los mayores estaban casados y se habían ido, salvo mi hermano mayor, quien trabajaba para mantenernos, y Luis, quien era 4 años menor que yo. Mis padres eran propietarios de un dúplex en Long Island y mi hermana mayor vivía en el segundo piso con su esposo en la otra mitad de nuestra casa. Después de la muerte de papá, mamá trabajaba duro para mantener a la familia, ocupándose en el planchado de ropa y bordado. A mí me encantaba escuchar sus historias sobre la madre patria, de cómo ella y mi padre vinieron a Norteamérica desde Italia.
1: Yo tenía 8 meses de embarazo cuando cruzamos el océano en el barco. María, por favor, quita la tetera y cuelga esta camisa.
3: ¿Fue espantoso estar en un barco por 2 semanas?
1: Sí, el barco estaba tan repleto y sucio que algunas personas no lo lograron. Ellos murieron.
3: Tú fuiste muy valiente, mamá.
1: Nosotros quisimos venir a esta tierra de las oportunidades, donde ustedes pudieran ser lo que quisieran ser.
3: Tan pronto me gradúe, yo conseguiría un buen trabajo para que tú no tengas que ocuparte en el planchado de ropa.
1: No me importa, María. Me gusta ayudar a otros.
3: Tu madre murió cuando tú tenías solo 2 años, mamá. Entonces, ¿quién te enseñó a coser y cocinar?
1: Por un largo tiempo viví con un doctor y su esposa. Ella me enseñó esas cosas.
3: ¿Y por qué viviste con ellos?
1: Papá pasó un tiempo muy difícil criándonos solo. A veces, él bebía demasiado vino y me castigaba injustamente. Esta pareja, pues ellos ofrecieron ayudar.
3: Entonces, esto resultó para bien, ¿no es así? El quedarte con ellos.
1: Sí, pero yo siempre extrañé tener el amor de mi propia madre. Mira la plancha, María. Veré quién es.
5: Hola, allí. Soy Harry Carr y yo trabajo con Lud, su yerno. Traje su cheque de pago.
1: Por favor, entre. Qué amable de su parte molestarse de esa manera.
5: No hay de qué. Él estuvo trabajando fuera de Long Island, así que esto le ahorra un viaje de vuelta a la ciudad. Además, yo vivo por aquí.
1: Déjeme prepararle una taza de té.
5: No se moleste, por favor. Yo iba a detenerme a tomar una cerveza en mi camino a casa.
1: No es ninguna molestia. Esta es mi hija María.
3: Mucho gusto.
5: Es un placer. Tal vez me tomaré esa taza de té. Bien.
3: Yo tenía solo 14 años, aún usando medias hasta la rodilla cuando conocí a Harry por primera vez. Yo no le presté mucha atención, pero él se fijó en mí. Él venía a visitar a menudo, bastante impresionado por mamá, una viuda que criaba a su familia. Algunas veces, él se quedaba para la cena. Puesto que trabajaba con mi cuñado, quien vivía en el piso de arriba, él vino cuando Lud sufrió un accidente en el ojo.
6: Mamá, esto es tan horrible.
1: No llores, Rosa. Estoy segura que todo se resolverá.
6: Pero, ¿qué haremos, mamá? Él no podrá trabajar por mucho tiempo.
1: No te preocupes, ¿de acuerdo? Nosotros somos una familia y nos mantenemos unidos. Lo importante es que Lud se mejore.
6: Mamá, no tendremos ningún dinero para pagarte el alquiler.
1: Lo sé, no te preocupes.
6: Pero tú necesitas el dinero para proveer tus necesidades. ¿Qué harás?
1: Hablaré con el banquero. Mamá. Él tendrá alguna idea para mí.
5: Mamá Brobeto, tal vez usted puede refinanciar su casa o conseguir un segundo préstamo hipotecario.
1: Haremos algo, Rosa. Anda, subo contigo para ver a Lud. María, tú quédate aquí con Luis.
5: Tu madre es tan asombrosa, María. Sin importar lo que suceda, ella siempre está calmada. Sí. El país se halla en una profunda crisis económica y ella no tiene ingresos reales salvo por la ayuda de tu hermano. Pero yo nunca le he visto retorcer sus manos y quejarse. Nunca le he visto enojada tampoco. Es asombrosa.
3: Cuando ella fue niña en Italia, huyó de casa una vez porque su papá la castigaba injustamente. Pero surgió una tempestad terrible y realmente la asustó, así que regresó. Supongo que ella decidió que era mejor afrontar los problemas que huir de ellos.
5: Ella es un ejemplo maravilloso. Sí. Todos podríamos aprender de ella.
3: Mi cuñado estuvo sin trabajo por un año, así que mi madre mantuvo las cosas funcionando con un segundo préstamo. De niños nosotros siempre fuimos a la iglesia y por un tiempo yo incluso enseñé clases de catecismo, pero nosotros nunca hablábamos de Dios en casa. Cuando tuve 16 años, una amiga me invitó a sus servicios evangelísticos en una iglesia en nuestro vecindario. Yo estaba encantada con lo que escuché y fui a cada servicio toda esa semana. Al final de la semana yo llegué a casa muy emocionada. ¡Mamá! ¡Luis! Esta noche sucedió la cosa más maravillosa. Aprendí que Dios realmente cuida de uno. Él no está allí afuera, fuera de alcance. Él está aquí mismo, con nosotros. Eso es lo que significa Emmanuel, Dios con nosotros.
1: Eso es lindo, María.
3: Escuchen esto.
1: ¿Qué es eso?
3: Es una Biblia. Es la palabra de Dios y es hermosa. Primera de Pedro, capítulo 5, versículo 7 dice, echando toda vuestra ansiedad sobre Él, porque Él tiene cuidado de vosotros. Dios nos ama. Él quiere tener una relación real y personal con nosotros, donde hablamos con Él y Él vive en nosotros.
2: No me digas tonterías como esa.
3: Luis, esta es la palabra de Dios. Por favor, ven y escucha por ti mismo.
2: Yo no quiero escucharlo.
3: A menos que aceptes a Jesús como tu salvador personal, tú no irás al cielo. Yo amaba tanto al Señor que siempre venía a casa del servicio en la iglesia y le contaba a Luis y a mamá lo que aprendía. Mamá escuchaba, pero no decía nada. Luis rechazaba todo lo que yo decía. Invité a Harry a la iglesia siempre que él venía a visitar, pero él siempre se rehusaba.
5: ¿Realmente te has involucrado en esta iglesia, no es así, María?
2: Sus amigas piensan que ella se ha vuelto loca porque ya no irá a bailar con ellas.
5: ¿Dónde está esta iglesia de todos modos?
3: En la vieja sastrería. Estaba vacía, así que rentamos el salón de arriba, lo pintamos de blanco, hicimos un altar. La llamamos la pequeña iglesia blanca en el bosque. Bueno, tengo que irme. Por favor, discúlpenme.
5: ¿Tan pronto?
3: Voy temprano para encender la estufa, de manera que esté abrigado cuando llegue el pastor. Él maneja hasta aquí desde la ciudad. ¿Por qué no vienes al servicio esta noche, Harry?
5: Yo me quedaré en casa con mamá Brobeto para hacerle compañía.
3: Algún día tú verás la luz.
5: Yo veo la luz resplandeciendo en la cervecería camino abajo.
3: Varios de mis amigos fueron a la iglesia conmigo y fueron salvos, pero mi madre nunca fue. Finalmente, Harry cedió y empezó a asistir a los servicios. Cuando tuve 16 años, Harry fue mi acompañante en un paseo en lancha por el río Hudson con Palabra de Vida.
7: Al principio tuve mi duda sobre este viaje, sin fumar, sin beber, sin bailar. pero la enseñanza de la Biblia fue interesante y el paseo en lancha es verdaderamente divertido.
8: Creo que todos sueñan en navegar lejos a algún lugar mejor.
7: Como tus padres vinieron aquí desde Italia.
8: Sí, cuando éramos niños, Luis y yo solíamos subir en una balsa.
7: ¿Ah, sí?
8: Mi hermano la construyó. Nosotros bajábamos hasta el estanque en el fondo de la colina.
7: ¿Y?
8: Sí, simulábamos estar navegando a tierras extranjeras.
7: Tú y Luis son bastante unidos, ¿no es así?
8: Sí, nosotros fuimos los menores. Después que papá murió, fuimos aún más unidos. Mamá nos enviaba a recoger y a entregar las fundas de almohada en las que trabajaba.
7: Y ahora tú estás a punto de graduarte. ¿Seguirás a la escuela comercial?
8: No, no. Mi hermano Huey ofreció enviarme, pero yo quiero trabajar y ayudar a mamá.
7: ¿Qué? ¿Quieres decir que tú no vas a casarte conmigo?
8: Dios explica muy claramente en la Biblia que los creyentes no deben unirse con incrédulos, Harry. En 2 Corintios capítulo 6, versículo 14 dice, no os unáis en yugo desigual con los incrédulos, porque ¿qué compañerismo tiene la justicia con la injusticia? ¿Y qué comunión la luz con las tinieblas?
7: Otro sacrificio. Tu familia es asombrosa, María. ¿Cómo ustedes están dispuestos a sacrificarse unos por otros?
8: Harry, esto no es nada comparándolo con lo que Jesús hizo.
4: Pocos meses después, Harry tomó la decisión de seguir a Cristo. Luis tenía 15 años cuando él vino a la iglesia conmigo y fue salvo, pero mi madre todavía no mostraba ningún interés en nuestra fe. Pasaron los años y estalló la Segunda Guerra Mundial en Europa. Harry y yo hicimos planes para casarnos. Luego los japoneses bombardearon Pearl Harbor y nuestras vidas fueron revueltas.
0: En un momento, escucharemos sobre las consecuencias de la guerra en esta familia. Antes, disfrutemos juntos de esta breve pausa musical.

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1: Salió sorteado para ingresar en el ejército, lo cual sorprendió a todos porque él no solamente tenía un trabajo importante con el departamento de guerra, sino porque tenía colitis crónica. Además, él era el único sostén de mi madre en ese tiempo, pero él se volvió un experto en desactivación de bombas y productos químicos, entrenando a hombres en los campos de ensayos Aberdeen en Maryland. Harry y yo nos casamos el 8 de octubre de 1942 y nos mudamos a Fuerte Bragg, Carolina del Norte, donde él entrenó en artillería de campaña.
2: ¿Qué tiene que contar Luis?
1: Él conoció a una chica mientras estuvo en casa de licencia la última vez ya. Y ella ha estado escribiéndole.
2: ¿Suena serio?
1: No, él no quiere animarla porque ella no conoce al Señor.
2: Él tiene razón. Es difícil comprender eso a menos que sea salvo. Pero Dios sí. Quiere protegernos cuando él advierte. ¿Andarán dos juntos si no estuvieren de acuerdo?
1: Harry, él está siendo enviado a ultramar.
2: Eso es inevitable, cariño. Yo también estaré yendo tan pronto termine el entrenamiento.
1: Él estará en casa de licencia antes de irse y quiere que yo vaya a casa para que podamos pasar un tiempo juntos. Oh, Harry, ¿sí? ¿Puedo ir? Nosotros fuimos tan unidos mientras crecíamos.
2: Lo sé, María. Por supuesto que puedes ir. Verificaré los horarios del tren por ti.
1: Harry, tú eres maravilloso. Luis quiere ir a jugar bolos y golf y toda clase de cosas. Pasaremos un gran tiempo.
3: ¡Wow! ¡Un acierto de un solo golpe! ¿Cómo hiciste eso?
1: Las hermanas mayores saben más de lo que piensas.
3: ¡Oh, sí! ¿Cómo entonces cuando yo nací tú pensaste que el doctor me trajo en su pequeño maletín negro?
1: ¿Qué saben los niños de 4 años? Mamá nunca me dijo que ella estaba embarazada. El doctor llegó y muy poco después tú también. ¡Tu turno!
3: ¿Qué piensas de Mari?
1: La chica con la que está saliendo. Ajá. Ella parece muy simpática.
3: Pero no conoce al Señor. Yo le conté de Jesús, pero su corazón no está preparado.
1: Ora por ella, Luis, y también por mamá.
3: Odio pensar en dejar a mamá completamente sola y yo estando tan lejos.
1: Los demás cuidaremos de ella, Luis, no te preocupes.
3: Solo ojalá ella fuera salva, pero ella ni siquiera va a la iglesia donde puede escuchar el Evangelio.
1: Recuerdo que cuando éramos pequeños, ella nos contaba del Señor Jesús que murió en la cruz y ella decía, ¿no fue horrible que esas personas le hicieran morir y sufrir así?
3: Ella todavía no entiende que Él murió por nosotros.
1: Sí.
3: Porque de tal manera amó Dios al mundo que ha dado a su Hijo unigénito para que todo aquel que en Él cree no se pierda, mas tenga vida eterna.
1: Solo sigamos orando por ella, Luis. Sí. Dios la alcanzará de alguna manera. Sí. Luis fue a Inglaterra por varios meses antes de ser embarcado a Francia. Mientras tanto, Harry y yo nos mudamos a Augusta, Georgia, para la última fase de su entrenamiento antes de que él también entrara en combate. El 30 de julio de 1944 sucedió una cosa extraña. Yo no pude orar por Luis, así que sabía que algo estaba mal. Pude orar por mi otro hermano que servía en Italia, pero no pude orar por Luis. Harry averiguó con la Western Union, pero no había ningún telegrama para nosotros. El telegrama llegó 10 días después. Oh, Harry.
2: ¿Qué sucede?
1: Es un telegrama de Rosa.
2: ¿Telegrama?
1: Luis murió en acción.
2: Oh, cariño, tu pobre madre.
1: El telegrama dice que ella todavía no sabe.
2: ¿Cómo puede ser que tu madre no lo sepa? Ellos debieron notificarla primero.
1: Ella siempre pasa el fin de semana con uno de mis hermanos. El telegrama debe haber llegado mientras ella estaba fuera de casa.
2: Mejor que tú regreses enseguida allá, María. Ella va a necesitarte.
1: Pero tú estás yendo a ultramar esta semana.
2: Yo estaré bien. Tu familia te necesita ahora.
1: ¿Recuerdas cómo no podía orar por Luis? Yo sabía que algo estaba mal. Ese fue el día en que él murió.
2: Está bien, María. Él está con el Señor ahora.
1: pronto llegué a Nueva York, tomé el ferrocarril subterráneo a la oficina de mi hermano Huy. Lloramos juntos, pero yo estaba consternada al escucharle culpar a Dios por la muerte de Luis. Él no estaba dispuesto a decirle a mamá y pronto descubrí que mis otros hermanos y hermanas sentían lo mismo.
4: Supongo que Huy te dijo por qué mamá no lo sabe.
1: Dijo que ella estuvo con él ese fin de semana sí. Y que Lud encontró el telegrama en el vestíbulo cuando estaba saliendo para el trabajo.
4: Ellos deberían entregar telegramas como ese personalmente. No podía creer que solo lo metieran por la puerta.
1: Dios estaba cuidando de ella para que no estuviera sola cuando recibiera la noticia.
4: Si Dios estuvo cuidando de ella, él no habría matado a Luis.
1: No digas eso, Rosa. Huy dijo lo mismo. El enemigo mató a Luis, pero Dios lo llevó al cielo.
4: ¿Y qué diferencia hace eso? Él está muerto y nunca lo volveremos a ver.
1: Él está con el Señor, Rosa. Nosotros lo veremos en el cielo.
4: Alguien tiene que decirle a mamá. Ninguno de nosotros quiere ser quien lo haga, pero alguien tiene que hacerlo. María, ¿tú lo harás?
1: Yo no quiero ser quien lo haga.

0: ¿Aló?
1: Aló, Pastor Orfal. Habla María Carr. Llamaba para comunicarle que Luis murió en combate en alguna parte en Francia.
0: Oh, siento tanto escuchar eso, María. ¿Hay algo que pueda hacer?
1: Orar por nosotros, Pastor. Pero no le diga a nadie todavía. Mi madre aún no lo sabe y nadie en la familia quiere ser quien se lo diga.
0: ¿Ella ya conoce al Señor, María?
1: No, todavía.
0: De alguna manera, Dios usará esta angustia para su gloria.
1: Así lo creo, pero incluso así es difícil perder a alguien que uno ama.
0: Dios sabe eso. Su único hijo murió en la cruz.
1: Algunos de mis hermanos y hermana culpan a Dios por la muerte de Luis.
0: Ellos no entienden. Los caminos de Dios no son nuestros caminos. Él tiene propósitos que nunca podemos
1: Lo
0: comprender.
1: sé.
0: Salmo 116, versículo 15 dice: Estimada es a los ojos de Jehová la muerte de sus santos.
1: Yo les dije que Dios llevó a Luis al cielo.
0: Dios te usará en esta trágica situación, María. Sea abierta a su dirección.
1: Ore por mi madre, ella estará con el corazón destrozado.
0: María, el Espíritu Santo te dará las palabras correctas que debas decir.
1: Después de mucha oración aquel día, sabía que el Señor quería que yo se lo dijera a mamá, así que finalmente fui a casa.
2: María, estoy tan contenta que vinieras a casa. Es bueno verte, hija. Entra en la cocina. Horneé tu pastel favorito.
1: Mamá, tengo algo que decirte, pero tú debes ser valiente.
2: ¿Es sobre mi Luis? Mira, esta es la última carta que recibí de él.
1: Oh, mamá.
2: Léela, María.
1: Muy querida mamá, anoche tuve un sueño y hoy todo el día tuve el presentimiento de que tú no estabas bien. No puedo explicarte, pero no me sentiré bien hasta que escuche de ti decir que todo está bien. Eso me llevó a pensar, mamá, pensar en algo sobre lo que estuve y he estado preocupado mucho tiempo. Sin embargo, carecí del valor para hablarte. Te amo muchísimo, mamá, tanto que no puedo soportar la idea de que algún día, ese inevitable día, nosotros debemos ser separados. Sin embargo, tanto como intento no pensar en esto, no puedo cambiarlo y cada día nos acerca más a ese día de despedida. Pero mamá, ese día no tiene que ser uno, mamá, ese día no tiene que ser uno de tristeza, uno de pena, sí, como el día en que partí a ultramar.

0: De modo que esta partida en la tierra sea solo un pequeño viaje, separados por un tiempo, pero pronto para reunirnos el uno con el otro. Mamá, esto es hermoso.
1: No he pensado en nada más desde que llegó. Termínala, María.
0: Tú eres la persona más perfecta que conozco, mamá. No estoy diciendo esto solo porque te amo, sino que nunca he conocido o sabido de una persona que fuera tan buena como tú lo eres. Esa es la parte más difícil para explicar esto. Sin embargo, mamá, no hay nadie que sea perfecto. Dios así lo dijo en su palabra, y tan duro y frío como suene, esto te incluye, mamá. Dios debe tener personas perfectas en el cielo, pero aún como yo te amo, con un amor tan profundo, Dios nos ama a ti y a mí con un amor más profundo. Él ofreció la posesión más preciada que tenía, su Hijo, para morir por el mundo, pero más importante, para morir por ti y por mí. Jesús tomó todos nuestros pecados, las cosas pequeñas y grandes que hemos hecho mal, y Dios lo castigó en nuestro lugar. Esa es la salvación de Dios, mamá, y Él quiere que cada uno de nosotros tenga parte de esa salvación. Él nos la ofrece gratuitamente como un regalo. ¿Recuerdas esas hermosas chompas y otras cosas que con tanta paciencia tejiste para mí? Tú las tejiste para mí porque me amabas y me las diste gratuitamente como un regalo para ayudarte a mostrar tu amor. Y si yo hubiera rechazado tu regalo, todo tu trabajo habría sido en vano. Es lo mismo con la salvación de Dios, mamá. Es un regalo gratuito con solo pedirlo. Pero a menos que tú aceptes ese regalo, la muerte de Jesús en la cruz es en vano, no tiene efecto. Está bien llorar, mamá. Jesús lloró y Él es Dios.
1: Continúa. Termina la carta.
0: He orado muchas veces diariamente porque tú aceptes el regalo que Dios ha extendido y aceptes a su Hijo como tu Salvador. Es tan fácil como eso, mamá. Solo un gracias a Dios por el regalo de su Hijo, tal como yo aceptaría un regalo tuyo y te agradecería por él. Yo nunca te he mentido o engañado, mamá, y conozco la fe que tú tienes en mí. Créeme, esto es real y lo único realmente importante en nuestras vidas. Entonces la partida será verdaderamente una dulce pena. Porque sabremos que al despertar en la mañana estaremos juntos nuevamente. Yo estoy bien, solo esperando escuchar que tú también lo estés. Te amo tanto, con todo mi amor, Luis.
1: Luis está muerto, María. Luis está muerto.
0: Sí, mamá. Él está con el Señor. Seguí orando por la salvación de mi madre, hasta que al fin reconoció que era pecadora. A partir de ese día, mi madre fue a la iglesia conmigo. La carta de Luis fue leída en la radio por Jack Wirsen. En la asamblea de su colegio, los comandos cristianos de Canadá la hicieron imprimir y su comandante en Francia dio copias de esta a sus hombres. Solo Dios sabe a cuántas almas Luis ayudó a entender y tomar la decisión correcta.
1: Yo fui una.
0: Y también Mari, la chica con quien Luis estuvo saliendo.
1: Aunque fue un sacrificio terrible perder un hijo, no sé cómo Dios pudo hacerlo.
0: Recuerda la resurrección, mamá. Jesús dijo en Juan capítulo 11, versículos 25 y 26. Yo soy la resurrección y la vida. El que cree en mí, aunque esté muerto, vivirá.
1: Sí.
0: Y todo aquel que vive y cree en mí, no morirá eternamente. ¿Crees esto? Eso fue hace más de 50 años. Harry fue herido y regresó a casa como un veterano incapacitado, pero regocijándose en el Señor. Y mamá ha partido a la presencia de Jesús. Yo soy la única que queda de mi familia, pero recuerdo aquellos hechos como si fuera ayer. Quise compartir la última carta a mamá de Luis con aquellos que posiblemente nunca han oído las buenas nuevas, que Jesucristo murió por nuestros pecados.
2: Amigo, esperamos que este testimonio verdadero le anime a compartir su fe. 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Juan capítulo 1, versículo 12 promete, «Mas a todos los que le recibieron, a los que creen en su nombre, les dio potestad de ser hechos hijos de Dios». 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

Señor, tú eres el Rey de Reyes, Señor de Señores. El deseo de nuestro corazón es conocerte, Señor.

Señor. Tú eres digno de que todos te adoren. Tú eres digno de que todos te canten.

Señor. Yo entrego mi vida a ti, Señor. Oh, aleluya. Aleluya, Dios. Ríndele un aplauso, el fuerte. Oh, aleluya.

0: precioso Dios, Dios de amor, abre tu boca y exáltale a Él.
1: Quisiera invitarte a que cerraras tus ojos y que levantaras tus manos y cantaras esto conmigo.

Señor, cuán cerca estás. Dime, Señor, cuán cerca estás. Porque hemos venido a adorarte, Señor. Hemos venido a honrarte, Dios.

Señor, después de haberte alabado, queremos entrar a tu lugar santísimo. Queremos contemplar tu rostro, Señor, habitar en tu presencia. Purifícanos, Señor. Límpianos. Renuévanos.

adoremos al Señor. Simplemente démosle nuestro amor.

Nos deleitamos en tu presencia, Padre. Nos regocijamos en tu presencia. Tus redimidos, los comprados con tu sangre.

Hallelujah. 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

Señor, tú eres el Rey de Reyes, Señor de Señores. El deseo de nuestro corazón es conocerte, Señor.

tú encenderás mi lámpara. Jehová mi Dios alumbrará mis tinieblas. Contigo desbarataré ejércitos, y con mi Dios asaltaré muros. Porque ¿quién es Dios sino solo Jehová? ¿Y qué roca hay fuera de nuestro Dios? Dios es el que me ciñe de poder y quien hace perfecto mi camino, quien hace mis pies como de sierva y me hace estar firme sobre mis alturas, quien adiestra mis manos para la batalla, para entesar con mis brazos el arco de bronce. ¡Viva Jehová! Y bendita sea mi roca, y enaltecido sea el Dios de mi salvación. Por tanto, yo te confesaré entre las naciones, oh Jehová,

que todos sean uno, como tú, oh Padre, en mí y yo en ti, que también ellos sean uno en nosotros, para que el mundo crea que tú me enviaste.

tu iglesia y tu espíritu dicen: ven, Señor Jesús, no tardes más. Queremos ver tu rostro. Sí, amén. Aleluya, ven, Señor Jesús. Ven, Señor.

exaltaré con tus labios, con tus palmas, con tu vida misma exaltaré. Él te dio la victoria, Él te dio las arras de esta vida y del espíritu, aleluya. Oh, vamos, levanta esa aclamación a Dios. Él está aquí, Él está aquí, aleluya. Oh, aleluya, Señor. Aleluya, Jesús.

Señor, hemos estado en tu presencia y te hemos dicho en esta noche que nos llenes. Tenemos deseos de ser llenados de ti, Señor. El deseo de nuestro corazón es poder llevar, Señor, lo que tú has puesto en nosotros a todas las naciones y a todos los pueblos. Señor, estamos respondiéndote en esta noche. Después de llenarnos tú, ahora nosotros te decimos a ti, Señor, con todo el corazón:

Aquí estamos, Señor. Nosotros iremos. Aleluya.

como rey. Llena nuestras vidas de ti, Señor.

todopoderoso.

0: años por siempre de tu amor. 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
1: ¿Por qué no vienes delante de él a adorarle, a contemplar su hermosura? El Salmo 45 dice acerca de Jesús: eres el más hermoso de los hijos de los hombres. La gracia se derramó sobre tus labios. Contempla su hermosura y adórale.

0: ¡No se oye!
1: Que no fuera como niño no entrará en el reino de los cielos. Esta canción es especial porque habla acerca del amor de Dios que es maravilloso. ¿Cuántos lo creen?

su reino está aquí por siempre. Oh Señor, celebramos tu victoria.

Levante ese aplauso al Señor. Él vive. Él vive. Su reino es por siempre.

Señor. Alabado sea tu nombre,

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1: Llevó las ovejas a través del desierto y llegó hasta Horeb, monte de Dios. Y se le apareció el ángel de Jehová y una llama de fuego en medio de una zarza. Y él miró y vio que la zarza ardía en fuego y la zarza no se consumía. Entonces Moisés dijo: Iré yo ahora y veré esta grande visión. ¿Por qué causa la zarza no se quema? Viendo Jehová que él iba a ver, lo llamó Dios de en medio de la zarza y dijo: Moisés, Moisés. Y él respondió: Heme aquí. Y dijo: No te acerques, quita tu calzado de tus pies, porque el lugar en que tú estás, tierra santa es. Y dijo: Yo soy el Dios de tu padre, Dios de Abraham, Dios de Isaac y Dios de Jacob. Entonces Moisés cubrió su rostro porque tuvo miedo de mirar a Dios. Y dijo luego Jehová: Bien he visto la aflicción de mi pueblo que está en Egipto y he oído su clamor a causa de sus exactores, pues he conocido sus angustias. Y he descendido para librarlos de mano de los egipcios y sacarlos de aquella tierra a una tierra buena, ancha, a la tierra que fluye leche y miel, a los lugares del Cananeo, del Eteo, del Amorreo, del Fereseo, del Heveo y del Jebuseo. El clamor pues de los hijos de Israel ha venido delante de mí. También he visto la opresión con que los egipcios los oprimen. Ven por tanto ahora y te enviaré a Faraón para que saques de Egipto a mi pueblo, los hijos de Israel. Entonces Moisés respondió a Dios: ¿Quién soy yo para que vaya a Faraón y saque de Egipto a los hijos de Israel? Y él respondió: Ve, porque yo estaré contigo, y esto te será por señal de que yo te he enviado. Cuando hayas sacado de Egipto al pueblo, servirás a Dios sobre este monte. Señor, gracias, porque tu palabra es preciosa, es viva y eficaz. Y tú prevaleces, Señor, ante cualquier obstáculo. Padre mío, toma control de principio a fin sobre la mente y el corazón de cada uno. Que la unción de tu Espíritu Santo, Señor, Señor, que ese llamado precioso que tú haces a tu iglesia, Señor, nosotros podamos responder. En el nombre precioso de Jesús te pido, mi Dios, que me ayudes a poder entregar este consejo de tu palabra. En el bello nombre de Jesús lo pedimos todo. Amén y amén. Todos, desde el momento en que nacemos, nacemos con habilidades, con dones, con capacidades naturales. Luego las ponemos al servicio, algunas veces para el servicio de los demás, otras veces no. Son dones naturales, pero también Dios tiene un llamado y dones sobrenaturales para todos aquellos que han tenido un encuentro personal con Jesús. Este fue el caso de Moisés. Dios le había dado dones naturales. Había tenido una capacitación en Egipto, donde había tenido la mejor educación. Se había convertido en un gran líder. Probablemente sería el próximo faraón. Sin embargo, Dios tuvo que llamarlo y capacitarlo con los dones especiales. ¿Por qué? Porque la obra de Dios no es una obra humana. La obra de Dios es una obra sobrenatural. Dios le dijo a Moisés, muchos años después, en el desierto, acerca del tabernáculo: harás el tabernáculo conforme al modelo que te fue mostrado en el monte. La iglesia es un modelo de Dios y tiene que ser hecha a la manera de Dios y a través de los dones de Dios. Por eso Jesús dijo: yo edificaré mi iglesia. Jesús es el que la edifica a través de las personas que Él ha llamado. Por eso también la palabra de Dios nos dice que uno es el que siembra, otro es el que riega, pero el crecimiento lo ha dado Dios. De ahí que entonces, cuando Dios llama a hombres y mujeres, es para que nos seamos canales, para donde Él pueda obrar, donde su palabra pueda ser comunicada, su Espíritu Santo pueda actuar en beneficio de los oprimidos, en beneficio de los que sufren, en beneficio de los que no tienen salvación, en beneficio de los enfermos, en beneficio del desamparado, en beneficio de toda la humanidad. Dios mira la aflicción que estamos viviendo, no solamente a nivel de nuestro país, sino los problemas a nivel de la familia, a niveles personales, a nivel mundial. Entonces, cuando Dios ve esa situación, Él quiere actuar, pero lo va a hacer a través de su vida. Por eso en esta hora Quiero, hermanos, traer un tema y es el llamado de Dios a servir. Si usted y yo hemos tenido la oportunidad de ser edificados en la palabra, consolados, ministrados por el Señor, ahora tenemos que entrar a otra etapa. Moisés tuvo una etapa de entrenamiento y de capacitación, ahora viene la etapa del servicio. Y todos tenemos, hermanos, que responder al servicio que Dios nos está invitando. En primer lugar, hermanos, en el llamado que Dios hace a su iglesia, a su pueblo, en primer lugar quiero considerar algunos factores que se combinan en una forma, hermanos, matemática, en el momento en que Dios llama a estos hombres y a estas mujeres. Es interesante. El primero de esos elementos o esos factores que se combinan es el propósito, el plan de Dios. Dios tiene un plan. El plan de Dios, se lo podemos resumir, es que nadie se pierda, sino que todos procedan al arrepentimiento. Dios quiere que la humanidad pueda tener la experiencia de la salvación. Pero ese factor luego se combina en el tiempo de Dios por las condiciones propicias. O sea, Dios, hermanos, quiere actuar, pero Él espera que se unan varios factores. En primer lugar, es el factor profético. Dios le dijo a Abraham en el capítulo 15, versículo 13 del libro de Génesis, le dijo que el pueblo del cual saldría de él a través de su hijo Isaac iba a ser esclavo 400 años en Egipto. O sea, Dios ya había determinado un tiempo. Ahora la pregunta, ¿por qué de ese tiempo? Porque Dios iba a esperar que se uniera el otro factor, y eran los niveles de opresión, para llevar a la nación de Israel a los niveles de humildad que Dios estaba esperando. Hermanos, Dios quiere intervenir en nuestro país, pero no se han dado los niveles de humildad del pueblo. Dios sabe los problemas que están sucediendo, las muertes, las injusticias, tantas cosas difíciles que están pasando, no solamente en nuestro país, sino en todas las naciones de la tierra. Pero el problema es que Dios no ha visto todavía los niveles de humildad que Él espera. Por eso que en el capítulo 2 de Éxodo, versículo 24, dice: y oyó Dios el gemido de ellos, y se acordó de su pacto con Abraham, Isaac y Jacob. Cuando hubo el momento de la humillación, cuando ellos empezaron a clamar, a gemir, entonces se une el factor profético, el factor de los niveles de la necesidad del pueblo y también los niveles de la humillación. Dios no puede intervenir en aquellos corazones que se mantienen distantes o soberbios o altivos, porque dice la Biblia que Dios mira al altivo de lejos, pero al que es de humilde corazón, ese Dios lo mira de cerca. Dios, hermanos, quiere actuar, pero no le damos la oportunidad. Entonces, hasta que Dios, hermanos, vea eso, como dice el Salmo 51, al corazón contrito y humillado, tú no lo despreciarás. Entonces, en otras palabras, oiga esto, esto es lo más triste, hermanos. Pero esto es una historia que nos debe, hermanos, hacer un espejo para nosotros, y no solamente a nivel personal, sino a nivel nacional. Estuvo el pueblo 400 años en Egipto, pero no se habían humillado, no se habían arrepentido, y hasta que se arrepintieron, Dios intervino. Hermanos, Dios le va a dar tiempo a usted y me va a dar tiempo a mí para arrepentirnos, para actuar. Quiere que Dios actúe en su vida. Dios espera su arrepentimiento. Y como Dios vio en la distancia cuánto tiempo le iba a tomar a la nación judía, más bien a la nación israelita, en arrepentirse, Él sabía que le iba a costar 400 años. O sea que pudieron haber salido a los 200 o a los 100 años o 50 años después, pero no salieron porque no había arrepentimiento. Usted quiere que Dios intervenga, lo mejor es lo que dijo el Señor: el reino de los cielos se ha acercado, arrepentíos y creed en el Evangelio. Entonces, cuando vemos aquí esta conjugación del plan de Dios, de la salvación, pero vemos que también las condiciones eran ya propicias, especialmente el pueblo se humilló. Entonces, en ese momento, dice la Biblia, oyó Dios el gemido, es decir, la humillación de ellos. Entonces, cuando alguien se humilla ante Dios, entonces se combina el otro factor, y es, hermanos, la necesidad urgente que hay en las personas, en la gente hoy en día. Entonces ahí hay opresión, había maldad, había tanta injusticia como lo que está sucediendo ahora también en nuestro país y en todas las naciones de la tierra. Pero también Dios espera otro factor que se combine allí, es el carácter de siervo. Entonces, si Dios quiere salvar, el tiempo se ha cumplido porque se combinan los factores y también la necesidad es urgente, pero también se tiene que unir otro factor que es que Dios encuentre el carácter de siervo en su iglesia. Y el carácter de siervo que vemos aquí en el versículo 1 de Moisés es el carácter que Dios espera de nosotros. Apacentando Moisés las ovejas de Jetro, su suegro, sacerdote de Madián, llevó las ovejas a través del desierto y llegó hasta Horeb, monte de Dios. Aquí encontramos tres características de ese carácter de siervo: humildad, mansedumbre y diligencia. Humildad, ¿por qué? Porque dice aquí la palabra que estaba, él dice que estaba apacentando Moisés las ovejas de su suegro, Jetro. Antes había sido él un líder, probablemente el próximo faraón, pero ahora está recibiendo indicaciones. Es decir, él empezó a ocupar una posición importante. La humildad, hermanos, tiene que ver con nuestra manera de pensar de nosotros mismos. Algunas veces pensamos que la humildad está relacionada con la condición económica, especialmente la crisis o la pobreza. La pobreza no es sinónimo de humildad, porque pueden haber personas muy pobres pero muy soberbias, pero pueden haber ricos y pueden ser humildes, pero hay ricos soberbios también, y hay pobres que son humildes de corazón y también son pobres físicamente. El punto es que la humildad tiene que ver en cuanto a lo que yo pienso de mí mismo. En otras palabras, yo debo de ser objetivo. Cuando alguien es objetivo consigo mismo, no tiene más, digamos, no piensa más de sí mismo de lo que debe de pensar, ni tampoco llega a un punto de una desvalorización, como que no sirve para nada, que no es otra cosa que una proyección de la soberbia en el otro nivel negativo. Entonces, en la humildad tiene que ver cómo Dios me mira a mí. Yo tengo que aceptar eso. La mansedumbre que vemos en Moisés, dice que estaba apacentando las ovejas de su suegro Jetro. O sea que la mansedumbre tiene que ver con la docilidad de la voluntad. Él estaba pastoreando las ovejas de su suegro. Significaba que él estaba bajo autoridad. El que quiera ser un líder tiene que aprender a servir. No podemos ser líderes si no hemos aprendido a servir a los que están cerca. Si queremos ser siervos de Dios, tengo que aprender a servir por lo menos en casa primero. Los hijos tienen que aprender a servir a los padres. Los padres tienen que aprender a servir a los hijos. El esposo tiene que ser un siervo para su esposa y la esposa para su esposo. Entonces, si todos nos ceñimos una toalla y aprendo a ser dócil para servir, buscar el beneficio de los demás, entonces eso es mansedumbre. La mansedumbre es la docilidad para ser dirigido por Dios. Entonces, por eso dice la Biblia que Moisés era el hombre más manso sobre la faz de la tierra, porque era una persona que pudo realmente Dios encontrar que podía ser, hermanos, dirigido por su mano. Entonces, cuando se combinó ese factor del carácter de siervo, también se combinó el factor del entrenamiento. Dice aquí en la segunda parte de este versículo que llevó las ovejas a través del desierto. Hermanos, el desierto para Moisés fue un entrenamiento. Un entrenamiento donde él iba a conocer las condiciones del terreno, donde iba a tener experiencias en terrenos difíciles. Hermanos, hoy en día usted y yo también pasamos por algunos terrenos peligrosos, difíciles. Pero todo eso se combina con un propósito eterno, y es de poder ayudar a las personas. A lo mejor algunos de los que están acá han pasado por problemas de enfermedades, problemas familiares, problemas de otra naturaleza. Y esos terrenos en los cuales usted ha caminado, en esos desiertos, es parte de un entrenamiento, como sucedió en la vida de Moisés. Dice que llevó las ovejas hasta Horeb, monte de Dios. Entonces, significa que él, hermanos, estuvo en una etapa de soledad. El territorio de Madián se puede ubicar más o menos a unos, estamos hablando de a unos 600 kilómetros aproximadamente, donde estaba el monte Horeb o el monte Sinaí. Es decir, que Moisés tuvo que estar meses fuera de casa, buscando el pasto para las ovejas. Eso significó soledad. La soledad también es un buen elemento de entrenamiento. Usted puede estar rodeado de personas, estar casado, puede tener amigos, puede tener muchas, pero hay momentos de soledad. Usted se siente solo. ¿Para qué? Para que aprendamos a conocer a Dios y tener comunión con Dios. Eso le pasó a Adán antes que Dios le diese a su esposa. Dice la Biblia que Dios lo puso a servir, a ponerle nombre a todos los animales. En la etapa de soltería de la vida de Adán, aprendió a servir y a conocer a Dios. Por eso, hermano, cuando usted pase por esos momentos de soledad, es una parte del entrenamiento. Entonces, estos cinco factores que vemos aquí: el plan de Dios, el tiempo y las condiciones propicias, la necesidad que había en la gente, había ya un carácter disponible en las manos de Dios y a la vez había sido entrenado, 40 años de entrenamiento. Entonces esto, hermanos, se une al siguiente aspecto, y es la exposición a la presencia de Dios en el llamado. Cuando Moisés estaba ya preparado, estaba entrenado, la gente estaba necesitada, el tiempo se había cumplido, las profecías se habían cumplido. Entonces, en ese momento, ¿qué es lo que pasa? Dice aquí la palabra, y se le apareció, dice, el ángel de Jehová en una llama de fuego en medio de una zarza. Y él miró y vio que la zarza ardía en fuego y la zarza no se consumía. Entonces Moisés dijo, iré yo ahora y veré esta grande visión, ¿por qué causa la zarza no se quema? Providencialmente vemos la guianza de Dios aquí. No fue casualidad, Dios lo llevó al monte. Hermanos, cuando usted está ya preparado, providencialmente Dios va a mover todas las piezas. ¿Para qué? Para que nos acerquemos a la presencia de Dios. Usted de repente va a empezar a tener invitaciones a orar. Usted va a sentir una invitación de Dios mismo a acercarse a leer más la Biblia, una invitación a la oración, una invitación al ayuno, una invitación a la obediencia, una invitación al servicio a los demás. Entonces eso providencialmente Dios lo va a empezar a mover. ¿Para qué? Para que nosotros experimentemos lo que es la presencia de Dios. Y dice, y mientras él estaba pastoreando, dice, se le apareció el ángel de Jehová. En otras palabras, vemos un acercamiento de Dios. Hermano, Dios se acerca a nosotros para revelar su presencia. Y al revelarse por su presencia, la presencia nos atrae. Es un deseo, hermano, por estar en comunión con Dios. Yo les pregunto en esta hora, ¿es algo que a usted hoy en día le está fascinando? ¿Es algo que a usted de repente, hermano, surge? No un deseo, hermano, que nació así, no, sino que es algo que usted no puede controlar. Deseo de estar en comunión con Dios. Entonces, para usted la presencia de Dios es todo. Dice acá la Escritura que la presencia de Dios se manifestó en esa zarza. Y cuando esa presencia viene a Moisés, lo atrae. Pregunto, ¿está siendo usted atraído últimamente a mayor intimidad con Dios? Ahora ya busca más tiempo para orar, para leer la palabra, para servir, para hacer esto. Hay una pasión, y a lo mejor las personas que le rodean no le entienden, especialmente en la familia, no le entienden por qué se levanta en las noches, en la madrugada. De repente usted se despierta y dice, ¿por qué me desperté? Si yo no me despierto a esta hora, no tengo hambre, no tengo sed. Pero es porque Dios lo está llamando para que estemos a solas con Dios. Entonces, cuando estas cosas se dan, entonces tiene que venir el acercamiento nuestro. Dios se acercó a Moisés a través de la zarza, ahí con un fuego, pero que no quemaba la zarza. Entonces Moisés se acercó y dice la palabra, y dice Moisés, iré yo ahora y veré esta grande visión, ¿por qué causa la zarza no se consume? O sea que vemos en la vida de Moisés un deseo de conocer más a Dios. Y esto es importante. Cuando Dios, hermano, nos atrae, entonces yo me tengo que acercar, en primer lugar, a conocer más de Él, a conocer más la palabra. Por eso que Dios nos va a llevar a estudiar las Sagradas Escrituras. De ahí la importancia del discipulado. De ahí la importancia de los estudios bíblicos, la importancia de la preparación teológica. De repente usted va a sentir que usted siente una pasión por la palabra y quiere conocer más y quiere conocer más. ¿Por qué? Porque Dios le está llamando, Dios le está diciendo: hijo, quiero que te entrenes, quiero que te capacites, quiero, sobre todo, quiero que me conozcas más a mí. Entonces, ese acercamiento que Dios hace hacia nuestra vida nos produce un acercamiento hacia Él y acercarse más a Dios. No solo por conocer de Dios, sino acercarnos a Dios mismo. No por el conocimiento solamente, sino por tener más intimidad, más comunión con Él. Para conocer, hermanos, cuál es el latido del corazón de Dios. Conocer, hermanos, su visión, conocer qué es lo que Dios quiere. Y esto es un prerequisito para todo hombre y mujer que ha sido llamado. Dios lo va a traer. Dios le va a poner esa inquietud más por Él que por los panes y los peces. Entonces todos, al tener esa exposición a la presencia de Dios, tenemos que responder y acercarnos. Pero esto nos lleva, en tercer lugar, al llamado personal de Dios al servicio. Dios nos ha visto a todos edificándonos, orando, leyendo, haciendo muchas cosas, asistiendo a la iglesia, pero viene el momento de un llamado personal. Entonces es un trato de Dios con cada uno de nosotros. Y dice en el versículo 4: lo llamó de en medio de la zarza. Fíjense bien, ¿de dónde lo llamó? De en medio donde estaba manifestándose la presencia de Dios. Dios llama cuando estamos, oiga esto, en su presencia. Dios no nos va a llamar cuando hay indiferencia hacia Dios y hacia su obra. Dios no nos va a llamar cuando andamos fuera de su voluntad. Dios no va a llamar a alguien cuando no ha aprendido a servir a los demás. Dios no va a llamar a nadie cuando estamos fuera de la doctrina bíblica. Cuando alguien no quiere con las cosas de Dios, Dios no lo llama. ¿Por qué Dios lo llamó? Dice, lo llamó de en medio de la zarza porque estaba en la presencia de Dios. Entonces vemos acá que el llamado en primer lugar es divino. O sea, que aquí no es algo que se le ocurrió a Moisés, sino que Dios lo estaba llamando. Y como es divino, como sucedió con la vida del apóstol Pablo, camino a Damasco, y oye una voz que le dice: Saulo, Saulo, ¿por qué me persigues? Dura cosa te es dar cosas contra el aguijón. Y él pregunta: ¿quién eres, Señor? Y Jesús le dice: yo soy Jesús a quien tú persigues. Y luego Pablo dijo: ¿qué quieres que yo haga? Definitivamente fue algo tan espectacular, tan divino, que quedó marcada la vida del apóstol para siempre. Así que el llamado de Dios no es algo humano, es algo celestial. Y es inconfundible y es totalmente sobrenatural. Por eso Pablo, en la segunda epístola del apóstol Pablo a Timoteo, 2 Timoteo 1:9, vemos aquí el testimonio de Pablo acerca de su llamado, cuando dice: quien nos salvó y llamó con llamamiento santo. Es un llamamiento santo, un llamamiento celestial. Entonces usted lo va a entender. Es algo que usted no se lo va a poder quitar. Es algo que usted lo recibe de parte de Dios, a entrar a otra etapa de ser un cristiano o de un oyente a un practicante, a un servidor de Dios. Pero además de eso, no solamente es divino el llamado, sino que es personal. Lo llamó de en medio de la zarza y le dijo: Moisés, Moisés, por nombre, Dios nos va a llamar. No en una manera audible. En este caso así fue, como sucedió también en la iglesia de Antioquía, cuando el Espíritu Santo dijo: apartadme a Saulo y a Bernabé para la obra que los he llamado. Dios trata con cada uno de nosotros, y Dios va a tratar con usted y conmigo. ¿Sabe qué? Los llamados siempre se dan en los desiertos. Si usted está pasando por un desierto, recuerde, muy probablemente en ese desierto Dios lo va a llamar para grandes cosas. Lo mejor es el momento cuando usted dice: ¿qué de mi vida? Moisés, 40 años en el desierto, ¿para qué me sirvió toda mi capacitación en Egipto? Mis sueños, todos se vinieron al suelo. Ahora estoy pastoreando, no mis ovejas, sino las de mi suegro. Ahora es mi suegro mi jefe. Entonces te dice: ¿y para qué todo esto? Pero de repente Dios nos trata con cada uno en forma individual. Aquí hay hombres y mujeres que Dios está tratando individualmente. ¿Por qué? Porque Dios ya ha preparado el terreno propicio para que se manifieste su gloria antes que Él venga por segunda vez. Dios ha visto las condiciones de opresión y de tristeza y de miseria que vive nuestra nación de El Salvador y otras naciones. Dios está viendo, hermano, que las almas se están perdiendo. Dios está viendo que la iglesia también está despertando a una humillación y buscando su rostro. Dios está viendo, hermano, que los factores están ahora, hermano, están llegando a un punto donde Él va a necesitar hombres y mujeres para poder hacer lo que Él quiere, hermano, hacer a través suyo y mío. Por eso hay un llamado personal, y este llamado es por la predeterminación de Dios. Dios, hermanos, cuando llama a alguien para servir, no es que sucede que de repente a Dios se le ocurrió. No, no. Desde antes de la fundación del mundo, Dios tiene una etapa de servicio para usted y para mí. Vea lo que dice el libro de la Epístola a los Gálatas, capítulo 1, versículo 15 y 16. Pablo testificando aquí dice: pero cuando agradó a Dios, que me apartó desde el vientre de mi madre y me llamó por su gracia, revelar a su Hijo en mí, para que yo les predicase entre los gentiles, y no consulté enseguida con carne ni sangre, ni subí a Jerusalén a los que eran apóstoles antes que yo, sino que fui a Arabia y volví de nuevo a Damasco. ¿Qué vemos acá? Pablo dice: Dios me apartó desde el vientre de mi madre. O sea, que Dios tenía una visión con este hombre. A pesar que se torció en su caminar, se hizo fariseo de fariseos, doctor de la ley, pero Dios enderezó esos pasos y luego lo convirtió en un gran apóstol. ¿Por qué? Porque Dios lo había apartado desde el vientre de su madre. Pregunto, ¿cree usted que Dios lo ha apartado desde el vientre de su madre para hacer grandes cosas? Hermano, la iglesia ha sido llamada para ser un instrumento maravilloso. Usted dirá: hermano, es que yo no le encuentro mayor sentido y propósito a mi existencia. Mire los problemas que tengo. Ese problema que tiene, no le haga caso. Es el desierto, porque en ese desierto Dios lo va a llamar, porque Dios quiere manifestar su gloria hoy más que nunca. Dios quiere salvar almas. Dios quiere que usted entienda que usted es útil en las manos de Dios. Aunque otros le han dicho que usted es un inútil, usted no lo crea. Usted es útil en las manos de mi Señor Jesucristo. Dios es poderoso para levantarle. Y Dios cuando llama es porque desde el vientre de nuestra madre Dios nos había visto, Dios nos había escogido. Entonces, Jeremías, en el capítulo 20 de su libro, en el versículo 9, hubo un momento cuando a través de su ministerio, porque claro, el ministerio trajo una serie de complicaciones a su vida, que cada vez que enseñaba, predicaba, exhortaba, daba palabra de Dios, lo metían en la cárcel, lo quisieron matar varias veces, otra vez lo amarraron en un cerco, otra vez lo metieron en una cisterna donde el lodo le llegó a las fosas nasales. Bueno, una serie de problemas. Y entonces él dijo: yo ya voy a soltar el llamado que Dios me ha hecho. Pero mire, cuando Dios llama, eso es casi imposible de resistirlo. Porque hay personas que han realmente claudicado, y eso es sumamente grave en cuanto a esto. Pero vean lo que dice aquí Jeremías en el capítulo 20, versículo 9 de su libro. Y dije: no me acordaré más de él, ni hablaré más en su nombre. No obstante, había en mi corazón como un fuego ardiente, metido en mis huesos, traté de sufrirlo y no pude. O sea que el llamado de Dios era algo tan fuerte que aunque él estaba diciendo: ya me olvido de Dios, me olvido de servir porque solamente complicaciones me vienen, pero dice: no pude resistir, es de más, es imposible. Hermano, en otras palabras, el llamado es más fuerte que su voluntad y mi voluntad. El llamado lo va a hacer caminar, el llamado lo va a convertir en un valiente, el llamado lo va a hacer conquistar los montes, el llamado hará que un momento dado no se achique ante Goliat. El llamado hará que usted, hermano, camine por donde tiene que caminar. El llamado hará que el mar, cuando lo vea enfrente, usted lo vea como una oportunidad para que el nombre de Dios sea glorificado. Por eso es algo tan fuerte, y Dios está llamando a su iglesia para que nos levantemos. Yo sé que hay dificultades, yo sé que hay un precio que pagar. Pablo dijo: llevo las marcas de Cristo. ¿Por qué? Porque eso era parte del precio. Hermano, el llamado es algo tan sobrenatural, tan glorioso, que nos envuelve y que no nos permite tirar la toalla. Hubo un hombre, Jonás, que quiso resistir el llamado, pero aquel que lo resista o quiera resistirlo, Dios le tiene preparado un gran pez. Diga, ¿qué ha sido no servir? Bueno, lo voy a ver en el vientre de un gran problema. Y hasta que se humille y diga, está bien, Señor, ahora decido servir. Entonces el pez lo va a vomitar en el punto donde Dios quiere que usted esté. Entonces, Dios, no nos compliquemos. Mejor digamos, heme aquí, Señor. Aquí estoy, ¿por qué? Porque he sido elegido, escogido por Dios. Y aclaro, si es por la misma predeterminación de Dios y es también por nuestra propia disposición, porque Moisés, ante ese llamado, ¿qué fue lo que hizo? Heme aquí. Eso es lo que él dijo. Moisés respondió, heme aquí. Hermanos, una persona, una iglesia que ha sido llamada al servicio de la obra del Señor, es algo sumamente, hermanos, especial. Es algo que debe de, hermano, apreciarse. Porque en el Salmo 65:4, vemos aquí cuán importante es el llamado y en beneficio de los demás. Salmo 65:4 dice: bienaventurado el que tú escogieres y atrajeres a ti para que habite en tus atrios. Está hablando de el servicio en la obra. Pero vean los beneficios. Seremos saciados del bien de tu casa y de tu santo templo. O sea, las personas que obedecen al llamado son de una bendición, porque otros reciben de los beneficios del evangelio, de la casa de Dios. O sea que son personas que van a darle de comer del bien de tu casa, del bien de la sanidad divina, van al del bien de la predicación y de la enseñanza, del bien de la consejería, el bien de la ayuda al prójimo. Una persona con un llamado y obedece un llamado es una persona que saca de los depósitos del cielo los recursos para bendecir a los que están siendo oprimidos, que están viviendo en la miseria espiritual. Por eso, hermanos, una persona con llamamiento es una persona especial. Hermano, no nos conformemos con lo que estamos haciendo ahora. Usted es un ingeniero, dele gracias a Dios. Es médico, dele gracias a Dios. Es ama de casa, usted es un estudiante, usted es un albañil, lo que sea, dele gracias a Dios. Pero más grande que eso es traer los bienes del cielo, de la casa de Jehová, del pan del cielo, para dar de comer a las multitudes. Jesús le dijo a los discípulos: dadle vosotros de comer. Usted y yo somos llamados a darle de comer a la gente, de la palabra, de la administración, de la liberación, para que esas cadenas sean rotas en la vida de ellos. Por eso que es una bendición cuando hay un pueblo que se dispone al llamado de Dios. Y es algo que Dios lo trata a nivel personal. Un rey llamado Ciro, el Ciro de Persia, siendo un hombre que no era parte del pueblo hebreo, pero se dispuso en las manos de Dios para la reconstrucción del templo. Y en el libro de Isaías, capítulo 45, versículos 1 y 3, vea cómo Dios ve lo hermoso de una persona cuando acepta el llamado. Dice en el capítulo 45 de Isaías, versículo 1: así dice Jehová a su ungido, a Ciro, el cual tomé yo por su mano derecha para sujetar naciones delante de él y desatar lomo de reyes, para abrir delante de él puertas y las puertas no se cerrarán. Yo iré delante de ti y enderezaré los lugares torcidos, quebrantaré puertas de bronce y cerrojos de hierro haré pedazos, y te daré los tesoros escondidos y los secretos muy guardados, para que sepas que yo soy Jehová, el Dios de Israel, que te pongo nombre. Hermano, cuando Dios le llama a usted, usted no se va a dar cuenta de lo que Dios va a hacer. Dios va a romper esas puertas de bronce y esos cerrojos de hierro. ¿Cuánta gente está así? Está cautiva en su mente, en sus pasiones, en el mismo pecado, en el mismo infierno. Pero cuando Dios llama a un hombre o una mujer, hermanos, entonces esas puertas se van a quebrantar. Gente que está al borde del infierno, personas que están en la desesperación. Hermano, Dios hará que en su vida sea una vida útil. Haga lo que tenga que hacer desde la perspectiva humana. Haga lo bueno, pero más que eso, hagamos lo mejor. Porque Dios está llamando a que todos nos movamos en una dirección del servicio. Ahora bien, el llamado es divino, es personal, pero también el llamado obedece a las leyes divinas. Hay leyes importantes, hay tres leyes que quiero mencionarle: la ley de la santidad, del conocimiento y la compasión. Si vamos a entrar al servicio, tenemos que entender la primera ley. Moisés, Moisés, quita la sandalia de tus pies, porque el lugar en que estás, santo es. Le está hablando de la primera ley, santidad. Es decir, apartarme de lo pecaminoso y dedicarme al servicio de Dios. La iglesia tiene que apartarse de lo pecaminoso. ¿Para qué? Para tener comunión con Dios. Cuando Jesús llamó a los apóstoles, ahí en Marcos capítulo 3, versículo 13, dice, los llamó para que estuviesen con Él. El primer propósito de un llamado en el área de la santidad es para estar en comunión con Jesús, antes de ir a hacer lo que Dios quiere que hagamos. Por eso que dice acá, después subió al monte y llamó así a los que Él quiso, y vinieron a Él, y estableció a 12 para que estuviesen con Él. Oiga, el primer propósito de un llamado de Dios es la comunión y conocer a Dios, para enviarlos a predicar. O sea, en segundo lugar, predicar el Evangelio. Tercero, que tuviesen autoridad para sanar enfermedades. Y cuarto, para echar fuera demonios. Entonces, Dios cuando nos llama, nos llama para que ahora nos enfoquemos más en la comunión con Dios, para conocer su voluntad, conocer su guianza, para ser instruido, para tener discernimiento de Dios, para conocer más a Dios, y luego para servir a Dios a través de adorarle con lo que hago, para que sea efectivo y para que sea agradable a Dios y para que la gente sea altamente bendecida. Entonces, por eso es importante la primera ley. Hermano, ¿está usted dispuesto a quitarse la sandalia de sus pies? En otras palabras, ¿está dispuesto a cortar el cordón umbilical con aquellas cosas que son pecaminosas? Pero también, ¿usted quiere cortar con aquellos planes que usted dice, no, es que yo quiero, algunos tienen esta visión, quiero envejecer, y ojalá que dicen algunos, que me paguen el 100% las AFPs? Su esperanza está en el retiro, y quién sabe si nos van a dar lo que... Cada vez le suben más la edad y se reduce menos lo que va a recibir. ¿Ah? Entonces, alguna, esa es la esperanza. Y la esperanza es irse debajo de un árbol, en una hamaca, asando carne, tomando agua de coco, tranquilo. Hermano, la esperanza suya y mía tiene que ser morir con las botas puestas del Evangelio del Señor Jesús. Entonces, hermano, si usted y yo podemos apartarnos de lo que no nos conviene y dedicarnos a Dios, es la primera ley. La segunda es el conocimiento. Dice el Señor en el versículo 6, yo soy el Dios de tu padre, Dios de Abraham, Dios de Isaac y Dios de Jacob. Por primera vez Moisés recibe directamente, como sucedió con Abraham, Dios le habla, pero se le revela como el único Dios, el soberano, omnipotente, eterno, amoroso, misericordioso. Le está hablando de todos sus atributos, todas sus características divinas. ¿Para qué? Para que exista en la vida suya y mía una actitud de humildad. Entonces, en ese momento, cuando él escucha esto, dice, cubrió su rostro porque tuvo miedo de ver a Dios. Es decir, que él estaba reconociendo la grandeza de Dios, pero estaba viendo también su miseria humana. Pedro, cuando Jesús le dijo, boga mar adentro y echad vuestras redes para pescar, en el momento que él vio ese milagro, primero, no pudo sacar la red, llamó a otros, no la pudieron subir, la arrastraron, la llevaron a la orilla. Cuando llega a la orilla, no se queda Pedro contando cuántos peces había y cuántos pescados. No sacó la calculadora para ver, dice, ahora con la venta de 100 libras voy a pagar la refrigeradora, el cable, la internet y todo lo demás. No empezó a dar cuenta de eso. Lo que hizo, la dejó allí. Y llegó donde estaba Jesús y se postró delante de él y le dijo, apártate de mí porque soy hombre pecador. porque vio la grandeza de Cristo y vio su miseria. Y él fue testigo y fue un instrumento en las manos de Dios. Entonces, al ver eso, al llegar a conocer a Dios, también llegó a conocer su miseria. Es decir, conoció lo que es la humildad. Y entonces Jesús le dijo: desde ahora serás pescador de hombres. Dios no solamente quiere que caminemos en el servicio, en santidad, sino también con un conocimiento y una experiencia de la grandeza de Dios. Conocimiento bíblico, conocimiento experimental de la gloria y la presencia de Dios. Pero también la otra ley es la ley de la compasión. En el versículo del 7 al 10, el Señor le dice entonces a Moisés: dijo luego Jehová: bien he visto la aflicción de mi pueblo que está en Egipto, y he oído el clamor a causa de sus exactores, pues he conocido, oigan, sus angustias. He descendido para librarlo de las manos de los egipcios y sacarlo de aquella tierra a una tierra buena y ancha, la tierra que fluye leche y miel, al lugar del cananeo, del eteo, del amorreo, del fereceo, del heveo y del jebuseo. El clamor, pues, de los hijos de Israel ha venido delante de mí. También he visto la opresión con que los egipcios los oprimen. ¿Qué está revelando Dios? Está revelando su compasión. Está revelando el dolor que él siente. Hermano, la persona que más siente dolor por las condiciones del ser humano es Dios. Dios se duele por la condición espiritual. Dios se duele por el que sufre. Dios se duele por aquellas personas que están en la miseria. Dios se duele por aquellos que están oprimidos por las cadenas del demonio. Dios, hermano, se duele. Lo vemos, por ejemplo, en el Mateo capítulo 9, versículo 36. El Señor Jesucristo, aquí Él revela, y eso lo vemos repetidamente, donde el Señor manifiesta realmente su compasión hacia las multitudes. Dice: y al ver las multitudes, tuvo compasión de ellas, porque estaban desamparadas y dispersas como ovejas que no tienen pastor. Un rebaño sin pastor significa sin alimentación, habla de desnutrición, habla de un riesgo de muerte, habla que son víctimas de todas las circunstancias. Por eso, cuando Dios veía, el Señor Jesús veía a las multitudes, las veía como ovejas que no tienen pastor, porque tuvo compasión. Y eso es lo que Dios tiene, hermano. Tiene compasión y le está revelando a Moisés: yo tengo dolor por lo que está sucediendo. Ahora, pero Dios le revela su compasión por los esclavizados. Y no solamente por los que están fuera, sino también dentro de la iglesia. Hay muchos que están esclavizados dentro y fuera de la iglesia. Pero cuando un corazón se humilla, es cuando Dios actúa. Por eso que el clamor de ellos ha venido. Y cuando hay un clamor, cuando hay una reacción del ser humano hacia Dios. Por eso dice la Biblia: si mi pueblo, dice el Señor, si mi pueblo sobre el cual mi nombre es invocado se humillase y buscase mi rostro. ¿Por qué el pueblo no se humilla? Estoy hablando entonces, no estoy hablando del pueblo que no conoce a Cristo, estoy hablando de la iglesia. ¿Qué es lo que está pasando? La iglesia, al no humillarse, en las que han nacido de nuevo, al no humillarnos, somos el peor obstáculo para la bendición de una nación. Pero cuando el pueblo se humilla, el pueblo redimido con la sangre de Cristo se humilla, reconoce su necesidad y busca el rostro de Dios, entonces dice: yo iré desde los cielos y sanaré su tierra y perdonaré sus pecados. Dios quiere actuar, pero necesita que usted y yo entendamos que Él tiene compasión, pero esa compasión tengo que aceptarla también como parte de mi propia vida. Por eso le llama a Moisés a que él también se involucre en ese sentir de compasión. Es ahí donde nosotros tenemos que pedirle a Dios: Señor, cámbiame este corazón de piedra y pon uno de carne. Es decir, que la indiferencia se convierta en una acción en mi vida. El Señor Jesucristo, en uno de los casos de sanidad en Marcos capítulo 7, versículo 34, cuando el Señor se acerca a un sordo mudo, dice: y levantando los ojos al cielo, gimió. Esta palabra es muy importante. Jesús gimió. Es decir, la palabra original significa que se conmovieron sus entrañas. Le dijo: Éfata, es decir, se abierto. Al momento fueron abiertos sus oídos y se desató la ligadura de su lengua y hablaba bien. Muchos andamos buscando el poder de Dios, pero el poder de Dios se va a manifestar primero cuando gemimos por lo que le está pasando a mi hermano. Si yo puedo gemir por una persona que está enferma, que está atribulada, una persona que está desorientada, hay compasión en la vida de nosotros, como la compasión que Dios siente. Si nosotros gemimos como iglesia, entonces el poder de Dios, hermanos, se ha de manifestar. Muchos quieren el avivamiento y gloria a Dios, es bueno. Pero hermanos, Dios primero, para hacer eso, se requiere que nosotros podamos compartir el dolor que Él siente por los que nos, por los que están condenando, por los que están a punto de condenarse, que podamos sentir dolor por los enfermos, por los atribulados, identificarnos, tener una empatía con ellos. Pero ¿qué pasa? Hoy en día cada uno hace lo que bien le parece, cada uno está en sus propios proyectos, en sus propias vanidades. No sentimos dolor por los demás, no sentimos dolor por nuestra nación. Cuando leemos los periódicos, vemos las noticias por la televisión, tantas muertes, tanto de esto, es algo ya que es rutinario. La pregunta es, ¿qué siento yo por ello? Si el corazón de la iglesia está insensible, ¿cómo espero que Dios actúe con poder y maravilla? Si Jesús, al acercarse a los enfermos, gemía. Cuando Jesús, antes de resucitar a Lázaro, dice la Biblia, y profundamente conmovido fue al sepulcro. Y luego dijo a Lázaro, Lázaro, ven fuera. La compasión es algo que se nos ha escapado. Nos hemos endurecido, dice el Señor en su palabra, y por haberse multiplicado la maldad, el amor de muchos se enfriaría. Si el amor se enfría, si la compasión se enfría, entonces no podemos todavía servir. Pero Moisés ya estaba preparado, porque él se quitó las sandalias, pero también empezó a conocer al Dios de Abraham, de Isaac y de Jacob. Conocimiento. Por eso es importante el estudio formal de la palabra, pero también la compasión. Deberíamos de pedirle a Dios, Señor, dame compasión. Y es aquí donde viene entonces, si están estas tres leyes y entiendo que son prerequisitos para servir, viene el desafío. Y Dios le dice en el versículo 10, ven por tanto ahora, te enviaré a Faraón para que saques de Egipto a mi pueblo. En primer lugar, es un desafío a vencer el temor del fracaso en el servicio. 40 años atrás Moisés había fracasado en Egipto y delante de Faraón. Ahora dice, ahora ve a Faraón y a Egipto. Hermanos, Dios nos va a desafiar. ¿A qué? Si en el pasado se cometieron errores y fracasamos en el área del servicio, a lo mejor tuvo la oportunidad de usted enseñar, de predicar, de ministrar, orar por los enfermos y el que, por el cual oró se le murió. Se complicaron las cosas porque lo hizo. Bueno, podemos hablar de cualquier área ministerial. Entonces, eso le ha quedado marcado. Dice: yo ya no me vuelvo a tirar porque esto me ha dolido. Yo fracasé, me dolió. Pero es que lo hicimos en nuestra capacidad. No entendimos que, en primer lugar, hay un llamado divino, es personal y hay leyes de santidad, de conocimiento y de compasión. Y nos tiramos nosotros aventurando en nuestra naturaleza carnal. Entonces, ahora, cuando ya hay esos factores que ya se han conjugado, entonces ahora Dios nos dice, ahora ve a Egipto y ve a Faraón. Ahora la iglesia es llamada a ¿qué? A afectar nuestro país, a derramar la palabra de Dios, a entrar en las comunidades, a entrar en los pueblos, a entrar en los caseríos, en los cantones, en las colonias, en todo lugar. ¿Por qué? Me tengo que enfrentar ¿contra quién? Contra Faraón. ¿Y quién es Faraón aquí? Es un prototipo de Satanás. En otras palabras, te estoy llamando para una guerra espiritual. El problema es que muchos de nosotros solamente estamos aquí en la iglesia, recibimos, qué bonito, todo demás. No, ahora Dios nos llama a hacer una guerra espiritual, a entrar en una batalla espiritual, porque no tenemos lucha contra carne, sino contra principados, contra potestades, contra gobernadores de las tinieblas. Hermano, pero mayor es aquel que está en nosotros que aquel que en el mundo está. Y tenemos que entrar en esa batalla y tenemos que reprender las obras del diablo. Cuando Jesús envió a los 12 apóstoles, dice el Señor cuando venían con el reporte, dijo Jesús, vi a Satanás caer del cielo como un rayo. ¿Cuándo? Cuando él estaba echando fuera demonios. En otras palabras, el príncipe de los demonios descendió para defender, ayudarles a los demonios, a los reclutas de ellos. Vi a Satanás, dijo, que descendía del cielo como un rayo. ¿Por qué? Porque habían sanidades, habían corazones incrédulos que se convirtieron en corazones creyentes. Habían cuerpos que habían sido sanados. Hermanos, Dios nos llama a esa guerra contra Faraón, pero también para sacar a ese pueblo. Dios tiene mucha gente, hermano, que quieres rescatar. Entonces yo tengo que aceptar el ser instrumento de Dios. En el versículo 11 y 12, entonces Moisés respondió a Dios, dice: ¿quién soy yo para que yo vaya a Faraón y saque de Egipto a los hijos de Israel? Aquí vemos, hermano, que él estaba evaluando su capacidad. Hermano, es que la obra de Dios no se hace con la capacidad humana, se hace con la capacidad de Dios. No es con ejército ni con fuerza, sino con mi espíritu, ha dicho el Señor. Y él respondió: ve, porque yo estaré contigo, y esto te será por señal de que yo te he enviado. Oiga esto, hermano, ¿cómo puede saber usted que usted es una persona llamada por Dios? Le dice el Señor, le da esta señal: cuando hayas sacado de Egipto al pueblo, serviréis a Dios sobre este monte. Evidencias en el servicio. Quiero que evalúe las evidencias. Dios lo respalda en la educación, en la enseñanza, en la predicación, en la consejería. Vea en qué área Dios lo está respaldando. Y cuando usted vea eso, le está diciendo Dios: yo te he llamado, yo te he enviado. Moisés, tú vas a estar aquí, te vas a acordar por los resultados que vas a sacar al pueblo. Y en este monte, aquí vas a estar enseñándole al pueblo, te vas a dar cuenta que yo te llamé a través de resultados. Hermanos, Dios está llamando a su pueblo ahora para salir de la comodidad y poder decir: Señor, aquí estoy, heme aquí, Señor. Hermanos, necesitamos responder al llamado que Dios nos hace, porque Dios ha visto la aflicción de millones de personas. Quiero hacerle un desafío en esta hora. Si Dios le ha estado últimamente hablando a que entre a otra etapa en su vida cristiana, es a la etapa del servicio. Y usted dice: yo sé que Dios me ha estado hablando, me ha estado inquietando, la presencia de Dios lo está atrayendo y usted se está acercando más. Dios le dice: saca a mi pueblo. No se preocupe, no estoy hablando para que todos dejen su profesión, su trabajo, no. Estoy hablando en forma general a una etapa de servicio, entrar la iglesia en sí como cuerpo a una etapa de servicio. Si usted es ese hombre, esa mujer que Dios le ha estado llamando y usted dice: heme aquí, póngase de pie y vamos a orar.

un segundo llamado para los que se pusieron de pie. Si Dios lo está llamando a un llamamiento específico a tiempo completo en la obra de Dios, no sé en qué área, en qué vocación, como maestro, como predicador, pastor, evangelista, consejero, líder, no lo sé. Pero usted siente que Dios lo está llamando. De los que se han puesto de pie, los que están siendo llamados a tiempo completo, pasen aquí al frente. Mientras escuchamos una estrofa de esta alabanza, te voy a pedir que los que están siendo llamados por Dios, no por el pastor, no, por Dios, véngase.

Gracias, Padre. Dele gracias a Dios. Señor, la verdad que no somos los mejores. Hay mucha gente mejor que nosotros. Pero por misericordia, por gracia, pusiste tu mirada en nosotros. Gracias por los desiertos. Gracias. Porque es ahí donde tu presencia se ha revelado, Señor, y podemos sentir, Señor, el deseo del cáliz, no más que un deseo, el llamado, Señor, en este día, para la gloria y la honra preciosa de tu nombre. Señor, bendice, Señor.

Señor, este día debe convertirse, Señor, en un día, Señor, especial. Es como una graduación, Señor, a una nueva etapa de nuestra vida espiritual, una vida cristiana. Señor, gracias. En el nombre precioso de Jesús, que tu Espíritu Santo, Señor, nos marque, los selle. Úsales, Padre Santo, con toda la sabiduría, el conocimiento, los dones, Señor, que reciban, Padre, dirección, paz, poder. Úsales, Señor, en todas las áreas. Este país y las naciones necesitan, Señor, de hombres y mujeres que puedan sanar las ciudades con el mensaje de la palabra, ministrando al que está, mi Dios, acongojado, llevarle esperanza al que no lo tiene, ayudar al necesitado, ser un instrumento de bendición, Padre. Te alabamos, te bendecimos, Señor.

Señor, ahora mismo, Señor, aceptamos el desafío. En tu nombre, Padre, por la fe, veo este país cambiado a través de tu presencia en la vida de tu pueblo, Señor. Padre, gracias por los que aquellos allá en sus hogares, donde quiera que se encuentren, han tomado la determinación también de ser usados por ti. Esto va a traer grandes cambios espirituales, morales, sociales, económicos, estructurales, todo, Señor, para alabanza y gloria de tu nombre, Señor. En el nombre precioso de Jesús. Amén y amén. Que Dios los bendiga, siervos del Dios Altísimo. Dios los bendiga.

gracias, Señor. Y nosotros te cantamos.

Levantemos nuestra voz con un grito de júbilo. ¡Aleluya! ¡Woo! ¡Aleluya, Señor! ¡Te adoramos, Cristo Jesús! ¡Aleluya! ¡Woo! ¡Eres más hombroso que él! ¡Aleluya! ¡Cristo, te amamos! ¡Cristo, te exaltamos!

levantamos nuestra voz, celebramos tu victoria, Jesús. ¡Aleluya!

0: por siempre de tu amor. Cantaremos de tu amor.
1: Amén.
2: Oh Jehová, cuánto se han multiplicado mis adversarios. Muchos son los que se levantan contra mí. Muchos son los que dicen de mí: no hay para él salvación. Mas tú, Jehová, eres escudo alrededor de mí, mi gloria y el que levanta mi cabeza.
1: Sí, Señor.
2: Con mi voz clamé a Jehová y él me respondió desde su monte santo. Jehová es mi luz y mi salvación. ¿De quién temeré? Jehová es la fortaleza de mi vida. ¿De quién he de atemorizarme?
1: Oh, Señor.
2: Cuando se juntaron contra mí los malignos, mis angustiadores y mis enemigos para comer mis carnes, ellos tropezaron y cayeron.
1: ¡Aleluya!
2: Aunque un ejército acampe contra mí, no temerá mi corazón. Aunque contra mí se levante guerra, yo estaré

Alguien diga conmigo, aleluya. Aleluya. Aleluya. Esta noche vamos a dejar que su unción fluya en este lugar. Cuando dicen amén, amén, amén. Ahora yo quiero preguntarte hoy, ¿cuántos trajeron sus manos? No, otra vez. ¿Cuántos trajeron sus manos? ¿Cuántos trajeron sus pies? ¿Cuántos trajeron todo su ser?

mucha gente que anda buscando el gozo en muchas partes, pero hoy quiero decirte que solamente Dios te puede dar esa clase de gozo que hoy vas a ver. Solo Dios te puede llenar,

Alguien diga aleluya otra vez. Ahora di gloria a Dios. Gloria a Dios. La Biblia dice: no os embriaguéis con vino, en lo cual hay disolución. Antes bien, ser llenos de qué. Ser llenos de qué. Cantando entre vosotros salmos, himnos y cantos espirituales. ¿Cuántos están felices el día de hoy? ¿Cuántos tienen gozo?

0: Señor.
1: Cantaron.

épocas de mi vida, yo te alabaré, Jesús, y te cantaré a ti, pues solo tú eres digno de recibirla, Señor. Oh, en todo tiempo, Señor,

Hay una fuente en nosotros, Señor, que salta para vida eterna. Hay una fuente, Dios, que sale de nuestro espíritu, que no se puede detener, Señor. Hay una fuente de alabanza, una fuente llena de adoración, que fluye de nosotros, que fluye como un río.

0: Oh Dios, cuán hermoso es estar en...
1: Es un tiempo especial, un tiempo del derramamiento del Espíritu Santo sobre toda esta nación, pero también sobre todo el continente. Y yo quiero que en este canto tú le digas al Señor: avívame,

toda la honra y toda la alabanza

celebraremos en tu casa. Oh, aleluya. Gracias, Jesús. El Dios que tenemos nosotros se ha levantado de la muerte, ha vencido las cadenas del pecado para que tú y yo podamos alabarle en esta noche con libertad. ¿Qué te parece? ¿No crees que Él es digno de ser alabado? Aleluya.

El Señor te dice, levántate y resplandece, porque ha venido tu luz y la gloria de Jehová ha nacido sobre ti. Crea esa promesa y esa palabra de Dios es para la iglesia.

0: recíbelo. Recibe el cántico y alabanza de tu pueblo, Señor.
1: ¿Por qué no vienes delante de Él? Adorarle, a contemplar su hermosura. El Salmo 45 dice acerca de Jesús: eres el más hermoso de los hijos de los hombres. La gracia se derramó sobre tus labios. Contempla su hermosura y adórale.

El sentimiento de abandono es una de las emociones más dolorosas que uno puede experimentar. Algunas veces, aquella soledad se vuelve tan agobiante que la muerte parece ser el único escape. Estamos a punto de conocer a un hombre que se encontró en tal situación. Abandonado y virtualmente solo a la edad de 9 años, esta soledad lo impulsó al punto de buscar quitarse la vida. El intento fracasó, pero con el tiempo lo llevó a encontrar una respuesta a su soledad. Aquella respuesta llegó cuando su corazón, mente y vida fueron desencadenados.

0: 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El hombre cuya historia estamos a punto de escuchar quedó huérfano a los 9 años. La vida que vivió después lo dejó solitario, amargado y temeroso. En el momento que se disponía a acabar con su existencia solitaria, al borde del puente Golden Gate, de repente sintió que alguien se interesaba por él. Aquella sensación salvó su vida y con el tiempo lo llevó a interesarse por otras personas solitarias. Descubriremos cómo ocurrió todo esto a medida que él se lo cuenta. Esta es la verdadera historia de Miles Newman, ahora mismo en Desencadenados.
1: Nací el 19 de mayo de 1920, en el hogar de José y Marianne Newman, siendo el último de 3 hijos. Mi padre era un judío alemán y mi madre era una judía rusa. La nuestra era una familia ortodoxa, de modo que nosotros celebrábamos todos los días sagrados, conservábamos un hogar kosher y estudiábamos nuestra valiosa herencia.
2: Miles, dile a tu padre las palabras que aprendiste. José, escucha a Miles.
3: Shema

0: Israel, Adonai, Eloheinu, Adonai, Echad. Oye, Israel, Jehová nuestro Dios, Jehová uno es.
1: Bien, muy bien, estoy muy complacido. Has aprendido el Shema incluso más pronto que Harold o Marcos. Ven, siéntate en el regazo de papá, hijo mío.
0: Sí.
1: Ah, qué niño tan grande. Pues bien, Miles, la Pascua judía se acerca pronto. Tú eres muy pequeño, pero deseo que sepas de la Pascua. Hace muchos años, nuestro pueblo era esclavo en la tierra de Egipto.
0: Sí.
1: Dios envió un hombre llamado Moisés.
2: Mi padre era sastre y un maravilloso proveedor para nuestra familia. Él se ocupaba de ello con gran esmero, de nuestras necesidades fueran satisfechas. Él era muy severo y siempre estricto y conciso en la disciplina. Mamá emanaba gentileza y entusiasmo y le añadía un aspecto más alegre a la vida a través de sus talentos musicales.
3: Oh, Myers, yo misma me pierdo cuando canto.
0: Me gusta, mamá. Tú eres la mejor en todo el mundo que toca y canta.
3: Gracias, hijo mío. Algún día verás que tu madre no es la mejor. Pero esto me llena tanto cuando toco y canto. Yo podría cantar y cantar y cantar. Oh, pero Myers, debes tener hambre. Tu mamá canta y olvida cocinar.
2: Mamá y papá tenían temperamentos completamente diferentes. Siempre fue un misterio para mí cómo dos personas totalmente diferentes podrían adaptarse tan bien la una a la otra. Mi vida fue buena hasta que tuve 9 años. Aquel fue el año que cambió nuestras vidas completamente. Esto empezó en noviembre de 1928.
3: Entre, entre. La luz está apagada. No puedo verle.
4: Soy yo, mamá. Harold. No iban a dejarme entrar al hospital, así que tuve que meterme escondidas.
3: Entra y cierra la puerta. ¿Qué pasa, hijo? ¿Por qué has venido aquí?
4: Miles te extraña muchísimo. Está preocupado por ti. Le dije que encontraría una manera para venir y ver cómo estás.
3: Oh, qué precioso niño. Dile a Miles que el doctor ha descubierto la enfermedad de mamá.
4: ¿Sí?
3: No es seria. Debo ir a casa en unos días. Entonces volveré a cantar para él y me ocuparé de mi familia. Enfermera, me gustaría sentarme por un momento. ¿Quiere inclinar mi camilla por un momento? Gracias. Gracias, enfermera. ¿Qué ruido hacen aquí? Tantas personas muriendo en este hospital. Oh, ya veo. Hacen pasar a un pobre muerto por nuestra sala. Las personas están demasiado ocupadas aquí. Cometen un error haciendo pasar a un muerto por la sala de mujeres. ¡Oh, Dios! ¡Es mi José! ¡Mi esposo! ¿Por qué José está muerto? ¡José! ¡José! ¡Enfermera! ¡Ayúdenme, por favor! ¡Ayúdenme! ¿Qué le pasó a mi José? ¡Ayúdenme!
4: Mamá, han pasado 2 meses. El doctor dice que necesitas hablar sobre la muerte de papá. Cuéntanos, ¿qué sucedió?
3: No es fácil. En el hospital yo estaba cerca de la sala de emergencia. ¿Sí? Mi enfermera me inclinó mi camilla para permitirme ganar más fortaleza.
4: ¿Sí?
3: A veces las personas mueren en casa o en la sala de emergencia y los cuerpos son llevados a la morgue.
5: ¿Cómo papá? Extraño, papá. Duele cuando pienso en él.
4: Cállate, Miles. Deja que mamá hable.
3: Está bien. Miles también debe hablar de papá. Algunas veces el personal del hospital está muy ocupado y lleva los cuerpos al lugar equivocado. Mi doctor había pensado venir y contarme de la muerte de papá, pero por error me llevaron su cuerpo por la sala de mujeres. Me enteré que papá había muerto cuando era empujado en una camilla por el pasillo. Yo no podía creer que él estaba muerto.
4: Miles, Miles, entra, ahora.
5: ¿Por qué tengo que entrar ahora? Cuando mamá venga a casa del hospital, voy a decirle que tú no eres amable.
4: Cierra la puerta detrás tuyo y siéntate en esa silla.
5: Oh.
4: Miles. No sé cómo decirte esto.
5: ¿Qué?
4: ¿Recuerdas lo que mamá nos dijo acerca de ver a papá en el hospital hace 2 meses?
5: Sí, ¿y qué?
4: El doctor me dijo que esto causó una recaída en la enfermedad de mamá.
5: Oh.
4: Ella estaba muy triste. Y mamá acaba de morir.
5: Oh, no.
2: No es difícil imaginar el trauma emocional de un niño de 9 años enfrentando la muerte de ambos padres en un lapso de 2 meses. Puesto que yo era el menor, tomé sus muertes de la manera más dura. Los años siguientes aumentaron mi soledad y empezaron a mostrar la severidad de mi pérdida familiar.
4: Miles, tengo que hablarte. Una asistente social dijo que iba a decirte esto, pero le dije que yo lo haría.
5: ¿Decirme qué, Harold?
4: Bueno, Miles, ellos tienen que hacer algo contigo y conmigo y con Mark, tú sabes. Encontrar un lugar para nosotros donde vivir.
5: ¿Por qué no podemos vivir aquí?
4: Porque el Estado dice que tenemos que tener adultos cerca de nosotros.
5: ¿Y qué, tenemos que vivir con esa asistente social?
4: No, vamos a ir a la granja del tío Bernie en California y quedarnos allí por unas semanas hasta que podamos ir a vivir en un lugar.
5: Oh.
4: Aquí me dieron un papel sobre este.
5: ¿Y?
4: Se le llama orfelinato. Está en San Francisco.
5: ¿Qué es un felinato?
4: Felinato, no, es orfelinato.
5: Ay.
4: Es algo así como un... Bueno, es un lugar para niños judíos cuyos padres murieron. Y allí también hay algunos niños cuyos padres ya no los quieren.
5: ¿Cómo es?
4: Aquí dice que tienen 11 casitas de campo donde se quedan los niños y hay aproximadamente 30 niños en cada casita.
5: ¿Sí?
4: Junto con algunos adultos, algo así como padres.
5: No me va a gustar, Harold. Yo no quiero ir.
2: Yo tuve razón. No me gustó. En realidad, yo pasaba incontables horas en los rincones más oscuros de nuestro cuarto gritando de angustia, pero no entendiendo realmente por qué. Solo sabía que me dolía tanto interiormente que no podía soportarlo y no había nadie para abrazarme y hacer la situación mejor. Ahora sé que era porque yo jamás superé el perder a mis padres y me estaba sintiendo totalmente abandonado. Aquel sentimiento continuó durante años y esta dolorosa soledad se convirtió en mi constante compañía. Con el tiempo empecé a cuestionar mi propia valía. Aquello causó una espiral en declive hacia la desesperación y el desaliento. 2 veces había intentado el suicidio y había fallado. Una vez colgándome y la segunda vez arrojándome yo mismo enfrente de un tranvía de cable. En una noche agonizante, mientras todavía era un jovencito, inesperadamente me encontré parado en el puente Golden Gate, sintiéndome despreciable, hipnotizado por la profunda agua oscura debajo.
6: Descubriremos lo que sucedió a Miles Newman en un solo momento, pero primero deseamos entregarle la siguiente pausa musical.

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1: Salté a la plataforma del puente Golden Gate en San Francisco y me paré allí. Después de un momento, cobré valor. Dejé que mi cuerpo flojeara y me entregué a lo que vi como mi único recurso. Pero no pude saltar. Fui detenido por unos brazos que me agarraron desde atrás y me sujetaron fuertemente. En mi conmoción, di la vuelta para ver quién era, pero no vi a nadie. No pude explicarme completamente lo que sucedió entonces hasta varios años más tarde. Pero aquella noche supe que a algo o a alguien le importó lo suficiente para rescatarme. En la primavera de 1938, me gradué del Colegio Balboa en San Francisco. Mis hermanos y yo alquilamos un apartamento juntos y yo fui a trabajar en una fábrica de cueros. El encargado pareció tomar interés en mí.
2: Hola, Miles. ¿Cómo estás hoy?
3: Me siento bien, señor Robertson. Salvo por ese dolor dentro de mí.
2: El dolor por la pérdida de tus padres, ¿eh?
3: Sí, todavía está corroyéndome por dentro. Quizá usted pueda ayudarme.
2: ¿Cómo así?
3: Usted ha pasado por algunos tiempos difíciles, usted y la señora Robertson. He estado trabajando para usted durante parte de esos sucesos, pero usted tiene una paz y estabilidad que yo jamás antes he visto. ¿Qué le hace tan diferente?
2: Bueno, Miles, si hay algo diferente en mí, es porque tu Mesías ha hecho la diferencia.
3: ¿Mi Mesías? Nosotros todavía estamos esperando al Mesías. En todo caso, ¿qué tiene que ver el Mesías con usted, no siendo judío?
2: Me encantaría explicarte todo eso, Miles. Pero primero quiero que leas algo.
3: ¿Sí?
2: Este pequeño libro que tengo aquí en mi bolsillo es una versión especial del Nuevo Testamento. Contiene profecías de tus escrituras que hablan acerca de tu Mesías. Léelo con una mente abierta y piensa en la relación entre tus profecías y el hombre del que habla este libro.
3: ¿Una Biblia cristiana? ¿Usted me está pidiendo que lea algo que es una herejía?
2: Si es así de malo, te darás cuenta de ello. ¿Por qué no pedirle a tu Dios que te muestre si esto está bien o mal?
3: ¿Este es un desafío?
2: Supongo que podrías decir eso. Sí, desafía a Dios. Si esto no es verdad, Él querrá que lo sepas. Si es verdad, Él también querrá que lo sepas.
3: ¿Usted dijo que incluye profecía de mis escrituras?
2: Sí. Tus escrituras tienen más de 300 profecías acerca del Mesías que están cumplidas en Yeshua, Jesucristo.
3: ¿300?
2: Más que eso. Ya verás. Por ejemplo, leerás en Mateo capítulo 2, versículo 1, acerca del nacimiento de Yeshua. Aquí dice en el Nuevo Testamento, cuando Jesús nació en Belén de Judea. Ahora, ¿ves las letras en negrita?
3: Sí.
2: La cita es de tus escrituras. Dice, ver Miqueas capítulo 5, versículo 2, donde se lee, pero tú, Belén Efrata, pequeña para estar entre las familias de Judá, de ti me saldrá el que será Señor en Israel, y sus salidas son desde el principio, desde los días de la eternidad. Esa solo es una de las profecías y su cumplimiento.
1: El desafío del señor Robertson de que yo leyera la Biblia me perturbó profundamente, pero yo necesitaba algo desesperadamente. Pasé los próximos 2 días afuera en el parque Golden Gate leyendo un libro que siempre había considerado como herejía. Leí y releí aquellas palabras, algunas de ellas para mí mismo, algunas de ellas en voz alta, incluyendo partes que me intrigaban en una manera muy especial, como Juan capítulo 14, versículo 27. La paz os dejo, mi paz os doy. Yo no os la doy como el mundo la da. No se turbe vuestro corazón ni tenga miedo. Paz. Vaya, sin duda yo podría aprovechar algo de eso. Tengo suficientes problemas. Sí, Juan capítulo 14, versículo 1. No se turbe vuestro corazón. Creéis en Dios, creed también en mí. Creo que también había algo aquí acerca de encontrar un camino. Sí, aquí, en los versículos 4, 5 y 6. Jesús dijo, y sabéis a dónde voy, y sabéis el camino. Le dijo Tomás, Señor, no sabemos a dónde vas. ¿Cómo pues podemos saber el camino? Jesús le dijo, yo soy el camino y la verdad y la vida. Nadie viene al Padre sino por mí.
3: Señor Robertson,
2: ¿sí?
3: He estado leyendo ese pequeño libro.
2: Bien, Miles. ¿Quieres hablar acerca de él?
3: Todavía no, pero me quedé intrigado cuando habló de Jesús dando paz y no dejando que nuestros corazones se perturben.
2: Es verdad.
3: ¿Eso tiene algo que ver con su sentido de paz?
2: Exactamente. Uh-huh. Como dice el libro, Jesús le dijo, yo soy el camino y la verdad y la vida. Nadie viene al Padre sino por mí. El camino a la paz es a través de Yeshua.
1: Continué leyendo, descubriendo que si el libro era verdadero, verdaderamente Yeshua sí cumplió las profecías. También leí versículos como Romanos capítulo 6, versículo 23. Porque la paga del pecado es muerte, mas la dádiva de Dios es vida eterna en Cristo Jesús, Señor nuestro. Y Romanos capítulo 5, versículo 8. Mas Dios muestra su amor para con nosotros, en que siendo aún pecadores, Cristo murió por nosotros. Luego un día, el señor Robertson me hizo una extraordinaria invitación.
2: Miles, quiero hacerte una pregunta.
3: ¿Sí? ¿Cuál es?
2: ¿Qué te parece si tú y yo vamos al templo juntos esta noche?
3: ¿Qué? Yo no sabía que los cristianos iban al templo. ¿Está pensando en volverse un judío?
2: No te preocupes por eso. ¿Qué te parece si vamos esta noche?
3: Sí, me encantaría ir. Uh-huh. Si usted tiene alguna pregunta en cuanto a lo que está pasando, estaré feliz de explicarle.
1: Uh-huh. Fui con gran entusiasmo, pensando que el señor Robertson podría estar dispuesto a abrazar mi fe. Sin embargo, este resultó ser un grupo de judíos que seguían a Jesús, un templo cristiano con varios cientos de personas ahí. En vez de estar molesto, estaba intrigado. El leer el Nuevo Testamento y comparar la profecía cumplida había provocado mi curiosidad. La noche fue extrañamente familiar para mí. El orador habló de Génesis capítulo 22, versículo del 1 al 13, acerca de Abraham ofreciendo a su hijo Isaac como sacrificio. Se hizo una comparación con Juan capítulo 3, versículo 16, porque de tal manera amó Dios al mundo que ha dado a su hijo unigénito, para que todo aquel que en él cree no se pierda mas tenga vida eterna. Por primera vez, yo escuchaba el mensaje del Evangelio y sentí un temblor interiormente. Luego el orador pidió que todo aquel que quisiera poner su fe en Yeshua, el Mesías, el sacrificio de Dios por los pecados, pasara al frente del templo. Fui exigido por una urgencia que no podía negar.
4: Tal como soy de pecado,
1: oh Padre de Abraham, Isaac y Jacob, si Jesús es tu Hijo, el Mesías prometido, por favor muéstrame. Quiero que tú tengas mi vida y que me uses. Quiero tu sustituto para mis pecados. Necesito tu perdón, Señor. Lo recuerdo bien. Era el 17 de octubre de 1939. Tenía entonces 19 años. Después de aquella oración, la paz que tanto había ansiado me inundó. Supe en ese momento que Yeshua Jesucristo era el Mesías, mi Mesías. En aquel momento también sentí brazos de compasión rodeándome, abrazándome tiernamente y mitigando mi dolor. Por instinto, sentí que aquellos eran los mismos brazos que me rescataron aquella noche en el puente.
5: ¡Miles!
3: ¿Sí?
5: ¿Qué es este libro que encuentro debajo de tu almohada?
3: Es un Nuevo Testamento.
5: ¿Ah?
3: Ha cumplido la profecía de Yeshua. Te conté anoche que lo encontré como mi Mesías.
5: Tú no vas a tener ese libro en esta casa, ¿me oyes?
3: Oh.
5: Mientras vivas conmigo, jamás vuelvas a hablar de él. Si continúas siguiendo esta enseñanza, Marcos y yo te repudiaremos.
3: Pero...
5: estarás muerto en lo que a nosotros concierne. ¿Entendido? O renuncias a este Jesús o te marchas. ¡Y ahora mismo!
1: Yo no sabía mucho del cristianismo, pero sabía del perdón que había recibido de Cristo y sabía que Dios me había dado una paz que no podía explicar. No podía darle espalda a eso, así que me marché. Aquel sentimiento familiar de abandono me sobrevino nuevamente, pero esta vez yo no fui vencido. Me alejé dolido, pero no destruido. conocía un amor y aceptación más allá de lo que mis hermanos podrían darme. Pronto me matriculé en una pequeña escuela bíblica en San Francisco, donde estudié teología por 3 años. Durante ese tiempo me sentí obligado a salir a las calles y predicar.
6: Y el profeta Isaías dice en el capítulo 53, versículo 6, todos nosotros nos descarriamos como ovejas, cada cual se apartó por su camino, mas Jehová cargó en él el pecado de todos nosotros. ¿Por qué él hizo esto? Juan capítulo 3, versículo 16 explica que de tal manera amó Dios al mundo que ha dado a su Hijo unigénito para que todo aquel que en él cree no se pierda, mas tenga vida eterna. Sí, Dios odia tus pecados, pero te amó lo suficiente para pagar Él mismo el precio por tus pecados. Cree que Jesús murió por tus pecados. En fe confía en Él para perdonar esos pecados y llevar el castigo. Tú puedes hacer eso aquí mismo en esta esquina. Jesús no se avergonzó de ser colgado en una cruz por ti, así que no te avergüences de hablar con Él aquí mismo.
1: Mis hermanos me vieron en las calles varias veces. Ellos nunca se acercaron a mí, pero me miraban fijamente con horror. Sin embargo, jamás fui disuadido de hablar de Jesús. La mayor parte del resto de mi vida ha estado involucrada en algún tipo de evangelismo. Trabajé con un ministerio de extensión a los judíos en Los Ángeles, luego con personas judías en Chicago. Durante la Segunda Guerra Mundial, mis dos hermanos sirvieron en el extranjero. Yo quise hacer mi parte y acabé trabajando en el Centro de Soldados Victoria en Chicago. Allí, yo hablaba de Jesucristo con soldados pronto a partir a la guerra. Sabía que la mayoría de aquellos hombres, al salir de nuestro centro para el extranjero, afrontaban una mínima probabilidad de sobrevivencia. Así que presenté a muchos a Jesucristo y ellos partieron de Chicago sabiendo que su eternidad era segura. Mi hermano Marcos había regresado sin ningún daño después de servir 3 años. Pero Harold aún se hallaba en las líneas del frente. Una noche me desperté repentinamente con una profunda preocupación por Harold. Pasé el resto de la noche orando por su seguridad en medio de la guerra. Algún tiempo después, recibí una llamada telefónica. ¿Aló? Habla Miles Newman.
7: Miles, soy Harold. Ajá. Estoy a salvo ahora, pero tengo que contarte lo que sucedió.
1: Adelante.
7: La otra noche mi escuadrón aéreo estaba volando sobre Sicilia y el grupo entero fue derribado.
1: Oh.
7: De alguna manera yo sobreviví la colisión.
1: Ya.
7: Me agarré de alguna clase de artefacto flotador y me mantuve a flote la mayor parte de la noche. Finalmente otro escuadrón me avistó y fui rescatado.
1: ¡Alabado sea el Señor, Harold! ¡Alabado sea el Señor!
7: Bueno, más tarde me enteré que yo fui el único que sobrevivió a la colisión. Te aseguro que estaba asustado.
1: Gracias a Dios que estás bien. ¿Cuándo sucedió esto?
7: Bueno, veamos. Allá en Chicago habría sido el martes, muy temprano, hace 3 semanas, considerando el cambio de tiempo y todo lo demás.
1: Harold, hace 3 semanas, temprano el día martes, yo me desperté de mi sueño repentinamente. Tenía un agobiante presentimiento de que tú estabas en peligro y pasé el resto de la noche orando por tu seguridad. Orando porque Dios pusiera sus brazos alrededor tuyo como lo hizo por mí en el puente Golden Gate. ¿Harold? ¿Harold?
7: Miles, tengo que admitir que debe haber algo en tu fe. Mientras estuve en el agua, yo sentí una presencia sobrenatural. Solo Dios podría haber salvado mi vida. Me gustaría hablar algo más de ese Yeshua del que sigues predicando.
1: Le he contado todo esto porque Harold se ablandó para conmigo después de eso y nosotros hablamos del Mesías. Realmente nunca lo vi aceptar a Yeshua como su Mesías, pero en lo más profundo de mí creo que él hizo todas las paces con Dios antes de morir. Empecé a trabajar en industria lechera para proveer para mi esposa y los 5 hijos que tuvimos. Mantuve un interés en servir a los demás e hice trabajos voluntarios. Incluso pastoreé varias iglesias pequeñas. Desde mis 76 años, después de un ataque apoplégico casi fatal, continué sirviendo a mi Dios. Continúo en esto por una razón. Cristo me rescató al borde del puente Golden Gate y del infierno. Él envolvió sus amorosos brazos alrededor mío y me trajo una paz que ha perdurado toda mi vida.
0: Amigo, el mismo Jesús que rescató a Miles Meyer Newman y le dio paz y una nueva vida, desea hacer lo mismo por usted. Para aconsejarse con alguien que está interesado en usted, comuníquese con la Pacific Garden Mission, Chicago, Illinois, 60605. 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Soy Latimer Rengifo. 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

Días antes de mi último cumpleaños, mi esposa me preguntó acerca de que sí que me gustaría recibir en ese día especial. Y recuerdo que mi respuesta fue que no necesitaba nada, que no me tenía que regalar nada. Pero el día de mi cumpleaños me levanté y me senté al piano. Y pensando en la pregunta que me había hecho mi esposa, me puse a pensar en qué le respondería al Señor si Él me preguntara qué es lo que me gustaría recibir el día de mi cumpleaños. Y pensando en esto, escribí esta canción que se llama Este Día Especial.

Si es tu anhelo, díselo a Él. Es mi anhelo contemplarte, Jesús. Conocerte.

0: Amén.
1: Oh Jehová, cuánto se han multiplicado mis adversarios. Muchos son los que se levantan contra mí. Muchos son los que dicen de mí: no hay para él salvación. Mas tú, Jehová, eres escudo alrededor de mí, mi gloria y el que levanta mi cabeza.
0: Sí, Señor.
1: Con mi voz clamé a Jehová y él me respondió desde su monte santo. Jehová es mi luz y mi salvación. ¿De quién temeré? Jehová es la fortaleza de mi vida. ¿De quién he de atemorizarme?
0: Oh, Señor.
1: Cuando se juntaron contra mí los malignos, mis angustiadores y mis enemigos para comer mis carnes, ellos tropezaron y cayeron.
0: ¡Aleluya!
1: Aunque un ejército acampe contra mí, no temerá mi corazón. Aunque contra mí se levante guerra, yo estaré confiado.

Le daré lo mejor, Señor, porque he sido creado para darte adoración, para alabarte.

Nuestra serie, La Formación de un Líder. Esta es la cuarta conferencia de esta serie, La Formación de un Líder. Y hoy vamos a tratar el tema de las excusas de Moisés. Las excusas de Moisés después de su llamamiento. Hace 15 días, en nuestra última conferencia, vimos de qué manera Dios llama a Moisés y le dice, antes de que nadie pueda caminar con Dios, quítate tus zapatos, porque estás conmigo y yo soy un ser santo. La mayor parte de los cristianos, de los ministerios, de los pastores, de los evangelistas, de todas las personas que entran a servir a Dios, la mayor parte se equivocan, fracasan, no llegan a la meta, se quedan en el desierto, porque nunca pudieron comprender, entender qué significa que Dios es un Dios santo. Si yo no puedo entender qué es la santidad de Dios, no puedo caminar con Dios. La palabra santidad, kadosh, en el hebreo, agios, en el griego, significan lo mismo, la misma raíz, separado o apartado para servir a Dios. Cuando Dios me dice, quiero que me sigas y camines conmigo, me está invitando a separarme del mundo. Me está diciendo, vas a caminar en otra dimensión diferente a la que tú caminabas. Si antes decías groserías, no vas a decir groserías. Si antes te gustaban estas películas, no vas a ver estas películas. Si antes

manda es imposible de llevar a cabo sin su poder. Porque separados de él, Juan 15, versículo 5, nada podemos hacer. Después de que Dios se revela a Moisés, en el versículo del capítulo 3 del Éxodo, a continuación Dios le dice: yo soy el Dios de tu padre, Dios de Abraham. Lo primero que Dios le dice a Moisés, después de llamarlo y mostrarle que para caminar con él necesita ser santos, le dice Dios a Moisés que Abraham, Isaac y Jacob están vivos. Es lo primero que Dios le revela. Yo soy Dios de Abraham, de Isaac y de Jacob. Dios no es Dios de muertos. Dios es Dios de vivos. En otras palabras, Abraham, Isaac y Jacob, acuérdate Moisés, mi nombre es Yahweh, yo soy. Entonces, yo soy implico que yo estoy aquí en el presente, y enfrente de mí, ahorita, están Abraham, Isaac y Jacob. Yo soy, en este momento, Dios de Abraham, de Isaac y de Jacob. Yo no fui Dios de Abraham, Isaac y Jacob. Yo soy Dios de Abraham, Isaac y Jacob. Si Dios se te apareciera a ti en esta noche, o se me apareciera a mí, nos podría decir, para que entendiéramos, yo soy el Dios de tu padre que murió hace 5 años. Y ahorita tu papá está enfrente de mí. Yo soy el Dios de tus abuelos. Yo soy el Dios de tu familia. Yo soy el Dios de tu hijo que perdiste. Yo soy el Dios de tu hija que se te murió. Ellos están enfrente de mí ahorita. Y tú estás aquí en la tierra y los vas a alcanzar. Y tú tienes una razón para existir, un propósito para vivir. Y la razón de nuestra existencia es encontrar nuestro propósito. Porque la tragedia más grande, decíamos ayer en el desayuno, no es la muerte, es vivir sin propósito. Dios le continúa diciendo a Moisés en el versículo 7, he visto la aflicción de mi pueblo, he oído su clamor, he descendido para librarlos de manos de los egipcios. En tercer lugar, Dios le dice a Moisés, ahora yo voy a bajar, voy a bajar. Vean la palabra descender, no dice ascender, ascender es subir, descender es bajar. Dios le dice, voy a bajar. El Dios omnipotente y creador del cielo y de la tierra le dice a Moisés, voy a bajar ahí donde se encuentran ustedes en Egipto. Voy a bajar y yo voy a librar a mi pueblo. En ese momento, si nosotros hubiéramos sido Moisés, hubiéramos pensado como él. Bueno, pues vamos a ver a Dios actuar, ¿verdad? Con su capa de Superman y va a llegar y se los va a llevar a todos, o He-Man, o un espectáculo tremendo, y vamos a ver cómo actúa el super Dios o el Dios creador del cielo y de la tierra. Sin embargo, los pensamientos de Dios no son nuestros pensamientos, ni tampoco la forma como Él actúa es la forma como nosotros actuamos. Entonces, la mente de Moisés tenía que comenzar a acomodarse a los pensamientos y a los caminos de Dios. Y los cristianos, cuando comenzamos a caminar con Cristo, tenemos que renovar nuestra mente y comenzar a entender cómo actúa Dios, y la forma como Dios actúa es a través de nosotros. Versículo 10. Ven, por tanto, y te enviaré a Faraón. Ya pueden ustedes entender cómo Dios bajaba al mundo, pero no actuaba independientemente de los seres humanos que Él creó. Dios podía enviar a Miguel o al arcángel Gabriel al mundo a llevar a cabo su obra y predicar el Evangelio, pero a Dios le plació, Efesios 1, le agradó revelarnos el misterio de su voluntad. A Dios, a nosotros, por el Espíritu Santo, nos ha revelado y nos ha manifestado la forma como Él actúa. Y nadie puede, fuera de la palabra de Dios y de la Biblia, ni siquiera imaginarse, ni la mente ciencia ficción de Julio Verne, ni de ningún poeta, ni ningún filósofo, cosas que no han subido al corazón, cosas que los oídos no han oído, cosas que ningún ojo humano ha visto, son las que Dios tiene.

reveladas para nosotros. Y Él nos revela en esta mañana que si te salvó a ti, y te salvó a ti, y te salvó a ti, y ahora eres cristiano, es porque Él te está llamando a la santidad para enviarte, para que Dios vaya en tu persona, a tu casa, y tú, enfrente de tu familia, comiences a representar a Dios, comiences a hablar las palabras de Dios, comiences a actuar como Dios actúa, para que tu familia vea en ti un testimonio de que sí hay gente diferente en esta Navidad. Y ahora en tu trabajo van a estar todos, qué cosa, brindando con el tequila, brindando con la champaña, etcétera, etcétera. Y van a ver que el único que no saca el tequila, el único que no se ríe las groserías, el único que no participa de las cosas que los demás hacen, eres tú. Porque Dios te ha llamado ¿a qué? A la santidad, a que seamos diferentes. Ser santo significa ser diferente. Ahora bien, al ser diferente y que la gente comience a darse cuenta que no actuamos, no hablamos, no vivimos, no nos conducimos como ellos se conducen, va a desatar persecución contra ti y contra mí. Porque a la gente no le gusta ver a nadie que sea, ¿qué cosa? Diferente. El mundo odia, ¿qué cosa? La santidad. El mundo odia la santidad. La luz vino al mundo y el mundo la rechazó. La luz vino al mundo y el mundo no quiso esa luz. Dijeron, apague la luz, es muy fuerte, amo mis tinieblas. No quiero ser alumbrado porque la luz revela mi maldad, mi condición, mi miseria como ser humano. Y ahora lo que hizo Jesús y la forma como fue rechazado son los pasos que todos nosotros debemos de seguir. Dios comenzaba a enseñarle a Moisés que él, la primera lección de esta mañana es que Dios usa instrumentos humanos. Dios te necesita a ti y Dios me necesita a mí. No somos imprescindibles ni indispensables. Si no queremos colaborar con Él ni caminar con Él, no hay ningún problema. El plan de Dios se va a llevar a cabo. A nosotros nos hace a un lado y usa a otra persona. Levanta a otra persona en lugar de ti, en tu familia, en mi familia, en tu iglesia, en nuestra iglesia, en tu país y en mi país. Si no quieres participar del privilegio de ser usado por Dios, Dios te da las gracias y usa a otra persona en tu lugar. No somos tan indispensables como creyéramos serlo, porque Dios usa los vasos más despreciables que tú te puedas imaginar. Un ejemplo de esto es la forma como Dios está usando ahorita a quienes. En Éxodo usó a los egipcios para que cuando salieran de Egipto, los egipcios le dieran el dinero a los judíos, el dinero de los egipcios, el oro y la plata, les fue entregado a los judíos, para que cuando abandonaron en el Éxodo Egipto, los judíos despojaron al mundo de su oro y de su plata. Dios usa el dinero de los incrédulos para bendecir su obra muchas veces. Ahorita va a salir una película que se llama El Príncipe de Egipto. Es una película que detrás de todo el proyecto se encuentra un hombre de raza judía llamado Steven Spielberg, que no es cristiano desde luego. Este hombre, Dios le puso, aunque él no es cristiano, como Dios endureció a Faraón, como le llama a Ciro mi instrumento, como Dios usa vasos de deshonra, Dios le puso a Steven Spielberg que él hiciera una película basada en el libro del Éxodo. ¿Y qué hizo este hombre? Le mandó llamar a uno de los hombres más brillantes del siglo XX dentro de la mente cristiana, llamado Rabí Zacarías, un hindú, un predicador hindú que es de las mentes más brillantes. Tú lees un libro de Rabí Zacarías y cada página la tienes que leer 5 veces antes de poder digerirla.
son puras tortas de chuleta de este tamaño. Viene Rabí Zacarías y revisa el script y le dice Spielberg, quiero que revises que esté apegada al libro del Éxodo. Y sale la superproducción de Hollywood y ahora en medio de todo el cochinero y la mugre de las películas de violencia y de sexo y pornografía y de sangre y asesinatos que hay produciéndose en Hollywood, Dios manda una superproducción que el mundo entero la va a ver por el alto desarrollo tecnológico y cinematográfico que encierra esta película y dándonos el mensaje más antiguo de la humanidad, el que estamos viendo en esta mañana en el llamamiento de Moisés, el siervo de Dios. Eso es lo que Dios está haciendo en estos tiempos. Cualquiera diría, no, pues yo quisiera tener 50 millones de pesos para tener una producción y yo hacer películas cristianas. Dios usa a los mismos incrédulos para su honra. Es lo que Dios está haciendo en Hollywood. ¿No lo podrá hacer contigo? ¿Que eres su hijo? Después de que Dios le dice, ven entonces y ve a Faraón. En el versículo 11 encontramos en esta mañana la primera excusa de Moisés. ¿Quién soy yo? Viene el llamado, ve y saca mi pueblo a Faraón. ¿Quién soy yo? ¿Quién puede en esta mañana contestar esta pregunta? ¿Quién eres? ¿Quién soy yo? Si yo no tengo una revelación del cielo que me ilumine dentro de mí y la luz que entre fuera de mí a mi mente me diga quién soy, nunca sabré quién soy yo. Cuando Sigmund Freud, el psicólogo vienés, a fines del siglo pasado, comenzó a tratar él de penetrar con su mente en la mente de las otras personas y desarrollar lo que se llama el psicoanálisis, él trataba de poder interpretar por la conducta, por las cosas que hacemos, por lo que hablamos, como actuamos, qué es lo que estamos pensando, y comenzó a catalogar los comportamientos normales y los anormales. Sin embargo, él era la persona más anormal de esa época. En las noches se levantaba gritando y sudando de las neurosis tan extremas que él tenía. Entonces, él no podía entender ni clasificar la histeria como una enfermedad, porque no podía saber si era la mente consciente o la mente inconsciente, porque la Biblia en 1 de Corintios capítulo 2 hace 2000 años, cuando ni siquiera se pensaba que pudiera haber una ciencia llamada psicología o psiquiatría, el Espíritu Santo le reveló al apóstol Pablo en el versículo 11 estas palabras. Y la Biblia pregunta hace 2000 años, ¿quién de los hombres, cuál de todos los seres humanos sabe las cosas del hombre? La respuesta es nadie. ¿Por qué? Porque mi mente está entenebrecida. Si yo tengo una mirada introspectiva hacia mí mismo, me voy a evaluar demasiado o tal vez me voy a menospreciar, pero nunca mi concepto de mí mismo, ni el que ustedes tengan de mí, ni el que mi esposa tenga de mí, ningún concepto ni evaluación será válido. Porque no me interesa si tú piensas de mí que yo soy como soy, porque el pensamiento que tú tengas que yo soy no es cierto. Cristo insistió que no juzgáramos a la gente según las apariencias. Nosotros damos, ¿ya viste cómo se vistió? ¿Ya viste cómo está la mulana? ¿Ya viste el vestido que trae? ¿Ya viste la cara que trae? ¿La jetota que trae? ¿Ya viste cómo le hace a su esposa? Y comenzamos a hablar o a prejuzgar, juzgar antes a la gente según nuestra evaluación por afuera. Y siempre es equivocada, porque la gente no es lo que tú piensas que es, nunca. Siempre o los juzgamos demasiado o los menospreciamos. La Biblia dice, sino el espíritu del hombre que está en él. Vamos por orden, esto es muy importante. Si yo quiero saber quién soy yo,
No lo voy a saber a través de un psicólogo, ni de un psiquiatra, ni de un gurú, ni yéndome a la India, ni yéndome a un convento, ni ayunando durante 6 meses. No hay nadie que me diga quién soy yo más que mi espíritu. Y mi espíritu nació apagado. Nació muerto. Nací sin luz. Nacimos en pecado. Esto es, nacimos con los fusibles fundidos espiritualmente. Entonces no hay nadie que me alumbre dentro de mí. Mi mente está en oscuras. Es mi espíritu el único que puede decirme quién soy yo. Ahora bien, ¿cuándo me convierto? A Jesucristo, el Espíritu Santo entra a mi espíritu y lo transforma. Crea dentro de mi espíritu una nueva criatura. Y ahora con la luz del Espíritu Santo dentro de mi espíritu, comienzo a conocerme. Y hay cristianos que tienen 10, 15 años. ¿Quién soy yo para hacer esto, Señor? Yo no puedo. Es increíble que haya cristianos que todavía no entiendan que si le pudiéramos contestar, Dios nos pudiera contestar, Padre Santo, ¿quién soy yo? Dios le hubiera dicho a Moisés, no eres nada más que un renacuajo. ¿Quién dice que eres algo? Pero cuando Dios nos contesta y nos dice, en mí ustedes son, se mueven y existen, sin mí no son absolutamente nada, entonces comenzamos a recobrar como cristianos nuestra identidad. Ahora el Espíritu Santo, todos los días que leo la Biblia, todos los días que oro, todos los días que tengo comunión con Dios, el Espíritu Santo me va revelando más y más de mí. Y mientras más me revela de mí, más odio mi carne. Más me espanto de las cosas tan malas que tengo escondidas y que ustedes no conocen. Y más maldad y más fealdad encuentro dentro de del pozo y de las cavernas que tenemos, porque profundo es el corazón y engañoso y perverso más que todas las cosas. ¿Quién le conocerá? Yo, Jehová, contesta Jeremías 17, 9 y 10, yo soy el que te conozco. Y lo más profundo y las cavernas que tienes, que ni tu esposa conoce, ni tu esposo conoce, ni tu familia, ni el psicólogo, ni nadie, yo, Jehová, que escudriño la mente y el corazón. Por eso David venía y le decía a Dios, ahora lo pueden entender, Señor, examíname tú, no Sigmund Freud. Conóceme tú, no mi psiquiatra, nunca va a conocer, mi psiquiatra está más loco que una cabra. Examíname tú mis pensamientos, conoce mi corazón, Señor, ve si hay en mí camino de iniquidad, lávame como al hisopo, purifícame más y más como a blanca lana, Señor, porque quiero que tú lo hagas, porque ¿quién podría sostenerse delante de ti en pie? ¿Y quién podría decir, limpio soy, mas en ti hay perdón para que seas reverenciado? ¿Quién soy yo? Le contesta Moisés a Dios, para que vaya Faraón y saque de Egipto a los hijos de Israel. La primera excusa de Moisés revela nuestra falta de identidad que todos los seres humanos tenemos. Los muchachos no saben quiénes son y quieren ser como Madonna, como Michael Jackson, como el guitarrista, como Elvis Presley, como aquel, como aquella persona. Porque cuando alguien quiere ser otro, es porque esa persona no se acepta como él es. Él quisiera ser aquel. Yo hubiera querido nacer como ese, como esa. Yo quisiera vestirme, tener su cuerpo, sus piernas, su busto, su peinado, sus ojos. Porque no te has aceptado, ni te has entendido que tú eres algo peculiar, que Dios tiene una misión para ti, y que así como estás, es como Dios te necesita.
Y cuando recobramos nuestra identidad, ya no voy a querer ser igual a nadie más, no voy a imitar a nadie más, no voy a tener envidia de nadie más, ni voy a tener ni querer competir contra nadie más, porque yo ya estoy consciente de mi llamado. Dios me escogió para esta misión, para ser diácono, para ser mecánico, para ser plomero, para ser el cuarto, el quinto en la iglesia. Este es mi llamado, lo abrazo, lo desarrollo, soy fiel en lo poco que Dios me ha dado y pierdo totalmente lo que se llama el espíritu de envidia y de egoísmo y de competencia, porque yo quiero ser como ella, o como él, o tener su coche, o vivir como él, o caminar con él, o peinarme como él. Esto nos habla de falta de identidad. Y en segundo lugar, falta de valía o falta de estima propia. Vamos a acabar con esto. Dios me dice, ama a tu prójimo, vamos con cuidado, como a ti mismo. O sea que, si yo no me acepto, si yo no me estimo, si yo no considero que soy valioso ante los ojos de Dios, ¿cómo puedo darle a alguien amor? No es hasta que primero nos aceptamos nosotros que podemos casarnos. El matrimonio es la unión de dos seres maduros, que los dos se aceptan como son. Porque si se casan y no se aceptan, entre ellos viene la competencia. Entre ellos viene el... Imagínense en un matrimonio que haya envidia. Sería el colmo de los colmos ya, ¿no? O el matrimonio que vea a la esposa, no, es que ella es mayor que yo, o le voy a tratar que soy yo. Imagínense que hay este espíritu en un matrimonio, sería el acabose. No pueden los dos seguir mucho tiempo de acuerdo. Porque para casarse se necesitan dos seres humanos que se acepten como son, que sepan quiénes son, porque tú no te vas a casar con un hombre, ya no le digas cuando te vayas a casar un hombre cuánto tienes. La pregunta que una mujer debe hacerle a un hombre antes de casarse es, ¿sabes a dónde vas? ¿Sabes a dónde vas? Porque si te casas con alguien que no traiga timón en su vida y que no sepa a dónde va su barco, ¿a dónde te va a llevar? Pues a ningún lado. Se van a ir los dos al despeñadero. La mujer fue criada por Dios y desarrollada por Dios para ser ayuda idónea de un hombre que sabe a dónde va. Si tú no tienes dirección y propósito en tu vida, has perdido tu identidad y tu valía. Y si no te estimas a ti y eres una persona amargada, miserable, vas a amargar a tu cónyuge, vas a amargar a tu esposo, vas a amargar a tu esposa, porque tú no te aceptas como eres, siempre eres miserable, siempre vivirás quejándote, le harás la vida de cuadritos a tu cónyuge y jamás podrás comprender qué es el matrimonio, porque te casaste sin saber quién eras ni el valor que tienes delante de Dios. ¿Quién soy yo? No somos nada separado de Dios. Solo en Dios, en Él. Si ustedes permanecen en mí, Juan 15, yo soy la vid, dice Cristo, ustedes las ramas. Si tú permaneces en mí, no naciste para vivir independiente, porque no tienes vida en ti mismo. Naciste para estar unido a la fuente, al origen, al que te da la vida. La rama la cortas y se seca, porque la rama no produce la savia. La savia sube por la raíz. Sube la savia y la comunica a la rama. Si tú no estás pegado a mí como la rama está pegada al árbol, no podrás hacer nada, porque separado de mí no puedes hacer nada. Pero si tú permaneces en mí, dice Cristo, unido a mí, dependiendo de mí, interdependiente de mí, vas a dar mucho fruto, porque el fruto que hacemos, lo que decimos, nuestras acciones, nuestras obras, tiene que ser el resultado de nuestra unión. Porque hay muchos de ustedes como cristianos que hacen, trabajan, predican, están en la obra de Dios
sin estar unidos a Cristo, lo que están haciendo es el resultado de su carne. Madera, heno y hojarasca. 1 Corintios 3. Cuando Cristo venga va a revelar quién construyó, quién hizo lo que hizo sin estar unido a Él, produciendo tú tu propio fruto, tu propia vida. Una de las cosas que Dios más odia y abomina es la autopromoción. Si vamos a tener una campaña y vamos a sacar 5,000 volantes para que Cristo sea levantado, a Dios le agrada. Pero si vamos a hacer una campaña y vamos a poner como el centro de la campaña a un hombre, en ese momento a Dios le desagrada que alguien se levante arriba de la cruz de su Hijo. Tengamos cuidado, sobre todo los pastores y los líderes que nos observan por la televisión, cuando querramos promovernos nosotros y nuestro ministerio y no Jesucristo. Porque ahí vamos en picada. Cualquier hombre que quiera buscar poder, fama, reconocimiento, salir en la foto, ocupar los primeros lugares, ser visto y admirado por las personas, ha dado el primer paso en su propia destrucción. Porque Dios es un Dios celoso y no comparte su gloria con nadie. ¿Quién eres tú? No soy nadie, pero yo en ti. Ah, qué diferencia, ¿verdad? Yo me levanto en la mañana y ya ni siquiera puedo decirle, Padre, ya no puedo con la iglesia, Vía Nueva, no. Me acuerdo de Moisés. Moisés se levantaba en la mañana, Señor, tengo más de 2,000,000 de cabritos. Hay 2 ovejas nada más entre 2,000,000 de cabritos, Josué y Caleb. 2 ovejas entre 2,000,000 de cabritos. ¿Qué hago con ellos? Señor, ya no los soporto. Señor, Moisés estuvo a punto de tirar la toalla, ¿Ustedes creen que Moisés hubiera podido aguantar a 2,000,000 de personas? No a 2,000 ni a 3,000, a 2,000,000 de personas que diario se quejaban. ¿Qué sostenía a Moisés? ¿Qué lo fortalecía? ¿Cuál era la fuente de su energía? ¡Dios! Él dependía de Dios, él era sostenido por Dios, y había un cerco a su alrededor que nadie lo podía tocar, nadie lo podía quitar, nadie podía atacarlo sin sufrir las consecuencias. María, su hermana, lo quiso atacar un día y le vino lepra. Se casó con una negrita de etíope africana. Moisés, lo criticaron y se enfermaron los que lo criticaron. ¿Por qué? Porque él era un hombre escogido por Dios para una misión de Dios. No es de nosotros la obra de Dios. David, cuando vio a Saúl, no lo quiso quitar. Reconoció que aunque él vivía en pecado, la unción estaba sobre él, porque era un escogido de Dios. Y Saúl vivía en pecado, y Saúl vivía con las adivinas, y David dijo, respétenlo, que Dios le quite la vida. Dios pone y Dios quita. Cuando nosotros ponemos o cuando nosotros quitamos sin que Dios lo haya hecho, acarreamos sobre nuestras vidas juicio y condenación. ¿Quién soy yo? No somos nadie. Padre Santo, nos has escogido para lo que somos. ¿Quién soy yo para ser madre de familia? No eres nadie. ¿Quién soy yo para tener 5 hijos? ¡Qué barbaridad! Y educarlos a todos. ¿Quién soy yo para ser presidente de mi compañía? ¿Quién soy yo para llegar a ser diputado algún día? No somos nadie. Ya he entendido que mi identidad está en Él. Y si algo soy, es por Él y para Él y por medio de Él. Y con Él puedo avanzar y decir, no soy yo, sino Cristo vive en mí. Y lo que ahora vivo en la carne, lo que ahora lo vivo en mi vida física, lo vivo por la fe en el Hijo de Dios. Gálatas 2:20. No somos nada. Bástate mi gracia, dice el Señor. Bástate mi gracia. Mi gracia es suficiente para todo lo que necesitas. No necesitas más de mí. Pablo, 2 Corintios 12, Señor, tengo una enfermedad tan grande en mi cuerpo, Padre Santo, me levanto con dolor, como con dolor, me acuesto con dolor. Padre, si yo no tuviera este dolor, podría servirte mejor. Quítame este aguijón.
Quítame este mensajero de Satanás, quítame este demonio. Y aunque Pablo se pudo haber autoexorcizado y autoliberado, el demonio no se iba a ir, porque el demonio estaba en su cuerpo cumpliendo un propósito de Dios. Eso no lo entendemos. ¿Cómo puede un demonio o hacer la función y tener un propósito de Dios? ¿Cómo puede Steven Spielberg producir una película que es para el servicio de Dios? Dios usa al diablo. ¿Ustedes creen que el diablo es un Dios que es independiente, que hace lo que quiera? Vean el libro de Job. Llega el diablo con Dios. Ese chamaquito que está ahí abajo, tu rorro consentido, quítale la protección. Job estaba rodeado, estaba cuidado, cercado, y nadie, no podía el diablo acercarse. Fue hasta que Dios le dio permiso al diablo, que el diablo pudo entrar a la vida de Job sin tocar su alma, sin tocar la esencia, el ser dentro de Job. Podía tocar su cuerpo, sus propiedades y sus hijos, pero a Job no lo podía tocar, porque lo mayor es el que está entre nosotros que el que está en el mundo. Cuando yo comprendo esto, ya no tengo miedo al diablo, no tengo miedo a los demonios, no tengo miedo a ninguna cosa, porque yo sé que el Dios que está dentro de mí es más poderoso que el control externo y afuera que gobierna el mundo alrededor de mí. Entonces, ando confiado en este mundo sabiendo que el que me protege está dentro de mí y que mi poder no viene de afuera hacia adentro. Escuchen, mi poder viene de dentro hacia afuera. Otra vez, mi poder, no diga así, dame más poder. Y nos imaginamos que del cielo va a caer así más brasas de fuego y nos van a llegar. No, no, dice Dios, el poder ya lo tienes, ahora sácalo. Sácalo. Ya tengo la unción, 1 Juan 2, ya tengo el Espíritu Santo, ahora Él quiere dentro de ti tenerte a ti. Y mientras más limpio estés, más poder manifiestas, pero sale de ti, no te entra, te sale. Ríos de agua viva saltarán, entrarán, dice, saldrán de dentro de ti, de dentro de nosotros. Aquí tenemos los ríos dentro de nosotros. Tenemos que sacarlos. Señor, inúndanos con tu poder, que caiga tu poder. Y nos imaginamos un aguacero, nos dice, ¡pum!, que nos hunde al suelo. Granizo y que nos comience electricidad a sacudir en el suelo. Dice Efesios 3:20, y aquel que es poderoso para hacer todas las cosas, mucho más abundantemente de lo que le pedimos o entendemos, según, o sea, Dios no va a hacer nada, lo va a hacer según el poder que actúa, que está en operación dentro de ti. Palabra de Dios. Cuando Moisés oyó que le dijo a Dios, versículo 12, Éxodo 3, ve porque yo estaré contigo, Moisés aprendió su primera lección. Yo no soy nadie sin ti. Tú vienes a mi vida para revelar mi identidad. Vamos a repasar todo. Vienes a mi vida para abrirme el entendimiento y hacerme descubrir el propósito por el cual yo debo seguir viviendo. Ya no me vuelvo a pensar en quitarme la vida, ya no voy a querer suicidarme nunca, porque ahora he entendido que soy valioso, que tengo una misión, que tengo mis hijos, que tengo mi futuro matrimonio, que tengo a mi familia, y ellos me necesitan, y yo soy un instrumento tuyo, Señor. Ahora yo sé que si estás tú conmigo, no tengo temor de nadie. Dios no discutió con Moisés, solamente le dijo, ve porque yo estaré contigo. Es lo único que nos debe bastar. Si Dios con nosotros, ¿quién contra nosotros? Si Él está conmigo, voy a la China, voy a Japón, me caso con esta, me caso con este, hago aquello. Mientras Dios esté conmigo, cuídate de que Dios no esté contigo. Porque comienzas a perder, ¿qué cosa? Tu valía propia y tú, ¿qué? Identidad. Somos desprovistos. Nunca conoceremos fuera de Dios quiénes somos ni para qué sirvo. Me separo de Dios, le suelto la mano a Dios y pierdo mi identidad, pierdo mi propósito, pierdo mi significado. Comienzo a vivir en la vida como un cometa, como un satélite que está fuera totalmente de órbita en el sistema solar.
te pierdes y te autodestruyes. Porque no fuimos creados dioses, fuimos creados para encontrar en Él nuestra valía y nuestra identidad. Ve, porque yo estoy contigo. Número 2, versículo 3. Dijo Moisés a Dios: he aquí que llego yo a los hijos de Israel y les digo: el Dios de vuestros padres me ha enviado a vosotros. Si ellos me preguntaren cuál es su nombre, ¿qué le responderé? Moisés, en la primera excusa, reveló su valía y su falta de identidad. Ahora Moisés revela nuestro segundo temor que todos tenemos. Todos tenemos temor a ser rechazados por nuestra familia. ¿Amén? Nos convertimos y entre nosotros hay un temor y ¿qué dirá mi abuelita ahora? ¿Qué dirá mi mamá? ¿Que me cambié de religión? ¿Qué me dirán en mi trabajo ahora que llevo con mi Biblia y ya no fumo y ya no traigo la pacha aquí adentro de tequila? ¿Qué van a decir? ¿Qué van a decir mis amigas ahora que venían por mí en el coche? Y vámonos a Tequisquitengo y a ver, bravo con unos chavos y a reventarnos. Vamos a Televicentro a formarnos ahí a ver el Club de Estrellas en la noche, a medianoche. Y cuando comiences a decir no, y comienzas a aislarte, a separarte de tu antiguo mundo, dentro de nosotros hay temor. Y es normal. Se llama temor al rechazo. Pero vean lo que dice Proverbios capítulo 29. Versículo 25. Y dice Proverbios 19:25: el temor del hombre es una trampa. Aquí se tradujo: pondrá lazo. Si tú tienes temor de tu familia, de tu jefe, de tus antiguas amigas, de tus antiguos amigos, ese temor es una trampa. Antiguamente se usaba un lazo para cuando pasaban los animales, se jalaba así una rama a la que se amarraban y los amarraba de la pata y los levantaba, y era una trampa que usaban antes de las trampas modernas que tenemos. Aquí se compara que si tú vas en la vida como cristiano con temor del hombre, es normal que tengamos temores, que va a decir mi familia, que va a decir aquellos, pero hay que erradicar estos temores. Hay que sacarlos fuera. Hay que pedirle a Dios que nos fortalezca y enfrentarnos con valor, como por fin Moisés llegó a Faraón y en el nombre de Dios deja ir a mi pueblo. En el nombre de Dios deja ir a mi pueblo. Si tú caminas en la vida con temor de algún ser humano, vas a caer en una trampa. Y vas a caer en la trampa. ¿Quién pone la trampa? Satanás. Él conoce cuando tú tienes temor de tu familia, de tu hermano, de tu novio, de tu esposo, de tu esposa. Cualquier temor que tengas de cualquier ser humano, Satanás va a usar al ser humano al que tú le tienes temor para que ese ser humano te ponga una trampa. Nunca debemos tener temor de lo que diremos en las circunstancias. ¿Qué voy a decir en Navidad? No vas a decir nada. Cállate y en ese momento Dios te dará palabra. ¿Qué voy a decir ahora que mi tía está en el hospital, hermano pastor? ¿No quiere ir usted a leer el Salmo 23? Léselo tú. Es el cumpleaños y la boda y va a haber mucha gente en conversa. Oiga, pastor, yo no soy predicador. Ni yo tampoco. Yo fui el último que pensé que iba a ser predicador. Yo era tartamudo. Se los digo de verdad, yo era tartamudo. ¿Quién iba a pensar que mi propósito en la vida sería pararme delante de la gente y anunciarles el plan y los pensamientos de Dios? Es que no sabemos el potencial que tenemos encerrado. No lo sabemos. Y Dios quiere ayudarte a descubrir cuánto valemos. Tú vales tanto que su Hijo murió por ti. Vales tanto. Cuando veas una semilla, no veas la semilla, vela con los ojos de Dios, ve un bosque en la semilla, encerrado potencialmente ahí. De los miles de espermas que salen en una eyaculación masculina,
al óvulo femenino de miles de espermas, uno entra, los demás 500 y feria se mueren para que uno viva y dé vida. Y en ese esperma que entró en el óvulo y que te formó,

formó a ti y me formó a mí, en ese esperma estaba toda tu creatividad, todo lo que eras, si eres músico, si eres poeta, pintor, arquitecto, diseñador, predicador, plomero, carpintero, todo estaba en ese esperma como en esa semilla. Dios puso dentro de cosas pequeñas el potencial que existe para que sepamos que Él viene a nuestras vidas a desarrollar lo que valemos, lo que somos. Cuando veas a un ser humano humilde, pobre, tal vez desnutrido, y digas, no vale tanto porque los que valen en este mundo son los que tienen dinero, influencia y poder, acuérdate que ahora ve a los seres humanos, ya no los veas según la carne, velos según Dios, velos como algo que tienen todos los seres humanos, el por Dios cero, y a la persona más indigna dentro de él tiene el potencial por el cual Dios lo amó hasta la muerte. Y eso nos hace ya, ¿verdad?, no hacer distinción de personas, de solamente, voy a saludar al hermano que trae traje, y la hermana que está bien vestida, aquí en la iglesia, ojalá que ninguno de ustedes pertenezca a esta calaña. Y que veas aquí hermanos humildes, y que veas hermanos que vienen de las montañas, y indígenas, y los abraces igual que como abrazas a tu suegra. O hasta mejor. Dios le da la clave para vencer su temor y su rechazo. Y le dice Dios a Moisés en su segunda excusa, versículo 14, respondió Dios a Moisés, yo soy el que soy. Yo soy el que soy, y así dirás a los hijos de Israel, yo soy, me envío a vosotros. Dios me está diciendo en esta mañana, para acabar, lo siguiente. Padre Santo, ya me hice cristiano, ya levanté mi mano en el desayuno, ya tengo un año discipulándome. Ay, Diosito, ahora me toca a mi familia, y son, no te imaginas, bien religiosos, Señor. Mira que mi suegra hasta el rosario trae todos los días, y mi otro cuñado es ateo, y tengo un tío que es quién sabe qué tantas cosas, Señor, ¿cómo voy a poder enfrentarme? Yo no sé nada, ni la primaria acabé tal vez. Y en ese momento Dios me dice, cuando estés con ellos y enfrente de ellos, yo soy dentro de ti. No necesitas más. Ahí en Navidad, ahora esa mañana, hoy la comida de Navidad en mi oficina, va a haber tequila y Bacardí a Pasto. Va a haber secretarias con las piernas hasta por acá, en la noche van a acabar con los jefes, seguro en Tequesquitengo o en Cuernavaca, en algún motelucho por ahí de mala muerte. Vas a ir con tus amigos en la universidad a una despedida, a una posada, y se van a poner las cosas tremendas. Cuando tú estés en ese lugar, acuérdate que yo soy, está contigo. En ese momento, no pienses mañana qué voy a hacer, o en el desayuno de la cena, qué voy a decir. En ese momento, yo soy. En ese momento, yo me voy a manifestar a tu vida. En ese momento, dame la oportunidad, Paquito, dame la oportunidad, Conchita. Nada más, llénate de mí, sé santo dentro, sé puro, ten valor, y déjame usar tu boca, usar tu lengua, y hablarles y decirles a toda esa gente alrededor que los amo, que los quiero perdonar, y que tú eres solamente un enviado mío, una enviada mía, para sembrar la vida y la paz en un mundo que odia la verdad y la luz.

0: Quiero desearles a todos una feliz Navidad. Quiero pedirle a Dios con todo mi corazón que les encomiendo a la palabra de su gracia, la cual es poderosa, es la Biblia, en darles herencia entre los santificados, y que ustedes en 1999 amen más, no solamente la Biblia, recuérdenlo, sino al Dios de la Biblia. No te vayas encontrando amando más el libro que a Dios, sino hay que amar más al Dios de la Biblia, porque te puedes enamorar de un libro como literatura o como fuente de investigación filosófica sin tener una relación de amor más grande por aquel que es el autor de las Sagradas Escrituras. Inclinemos nuestra cabeza. Señor, en esta mañana te damos las gracias que el mundo celebra el nacimiento de tu Hijo Jesucristo. Y nosotros, como tu pueblo, aunque sabemos que no nació el 25 de diciembre o el 24, aprovechamos el espíritu de sensibilidad, de nostalgia, de melancolía que inunda los corazones de millones de seres humanos. En otras palabras, en este mes, a ti no te interesa si celebramos o no celebramos, porque el reino de Dios no es comida, bebida ni fiestas, sino gozo y paz en el Espíritu Santo. A ti te interesa que en cualquier época tengamos paz. No te interesa si ponemos o no ponemos árbol de Navidad. Hay muchos que no lo ponen y no tienen gozo y paz. Y hay muchos que lo ponen sin saber que no es el árbol lo que celebramos, sino que tú vives en nuestro corazón. Te damos gracias por habernos librado de la ley, de las ceremonias, de las liturgias, de los ritos, de las cosas externas que no tienen valor. Ahora estamos bajo el ministerio del Espíritu y tú ves nuestro corazón. ¿Y qué amamos en esta Navidad? Señor, que ninguno de nosotros pierda la oportunidad en estos días de hablar de ti, porque somos tus testigos. Nos creaste para esta razón. Tú has descendido del cielo y has entrado a nuestra vida en la persona del Espíritu Santo para poder habitar dentro de nosotros, glorificarte en nuestro cuerpo y dar testimonio de tu muerte y resurrección. Dios no nos ha dado espíritu de temor. No se avergüencen de dar testimonio del Evangelio, sino participen de las aflicciones como buenos soldados de Jesucristo. No tengas miedo de la gente, no tengas miedo de las circunstancias. Tu vida, dice el Señor, está en mis manos, no en las manos de tu compadre ni de tu familia. Tu vida y tu trabajo está en mí, dice el Señor. Yo doy la vida y yo la quito. Yo hago la herida y yo la sano. Confía en mí, dice el Señor, porque en mí está la fortaleza de los siglos. Y en esta mañana, Dios invita a muchos de ustedes a venir a la cruz de Cristo, a que en esta mañana le permitas nacer en tu corazón, aceptándole por la fe y creyendo en su sangre como el medio para limpiar tus pecados. Todas las personas en esta mañana que por primera vez quieran invitar a Cristo a sus vidas, ahí desde tu lugar, dile estas palabras. Señor mío y Dios mío, he vivido sin identidad, sin saber quién soy, para qué sirvo ni a dónde voy. He sido como un barco sin timón en la vida y sin velas, llevado por el viento, llevada por las tormentas, y yo sé que mi vida sin ti acabará en la destrucción. Creo en esta mañana que tú me hiciste y pusiste tu imagen y semejanza dentro de mí. Ahora entiendo que fuera de ti, oh Dios, mi vida no tiene propósito ni significado. Señor Jesucristo, bendito Hijo de Dios, creo que tú abriste tus manos en una cruz hace 2000 años y que esa sangre preciosa que salió de tu frente, de tus manos y de tus pies y de tu costado me limpian de todos mis pecados. Señor Jesús, te invito a mi corazón en este momento, que entres como mi Señor y mi Salvador. Y te doy gracias porque no solo nacerás en un pesebre o junto a un árbol de Navidad, sino que en esta mañana has nacido en mi corazón. En tu nombre santo te doy las gracias. Amén.
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¿Cómo pensar que la vida puede terminar en un segundo? La vida es polvo.

¿Por qué no alzamos nuestras manos delante de aquel que es sumamente, supremamente digno? Celebramos lo que Él vale, lo que Él es.

Días antes de mi último cumpleaños, mi esposa me preguntó acerca de que sí que me gustaría recibir en ese día especial. Y recuerdo que mi respuesta fue que no necesitaba nada, que no me tenía que regalar nada. Pero el día de mi cumpleaños me levanté y me senté al piano. Y pensando en la pregunta que me había hecho mi esposa, me puse a pensar en qué le respondería al Señor si Él me preguntara qué es lo que me gustaría recibir el día de mi cumpleaños. Y pensando en esto, escribí esta canción que se llama Este Día Especial.

Si es tu anhelo, díselo a Él. Es mi anhelo contemplarte, Jesús. Conocerte cara a cara.

Oh, llénanos, Señor, de amor por la justicia y odio por la maldad. Manda tu fuego a nuestras vidas para que esto suceda, Dios.

velocidad. Dándolo en esa noche sobre nuestras vidas. Lo necesitamos, oh Dios.